0: de Qatar los consolidó. Creo que tienen un gran presente y sobre todo futuro, porque me gusta la línea que tienen de conducción, del respeto, de la ubicación, que siempre mantuvieron el equilibrio. Y bueno, pasaron momentos difíciles, pero lo superaron, y los momentos buenos, digamos, como que saben dónde están y son respetuosos, saben que esto es fútbol y que van a tener que estar siempre a tope. Ahora tienen que venir a ratificar lo que se ha conseguido.
1: Gracias, José, y gracias por todo lo que ha hecho para nuestro fútbol.
0: Bueno, un saludo y gracias.
1: Ahí estaba, José Perkerman, en vivo en los micrófonos 2 de Radio Mitre. Un lujazo, Gaby, que nos damos en la previa de Argentina y Suiza.
2: Bien, Paulo, perfecto. Ahí estaba Perkerman charlando con nosotros. Y hoy
3: lo tenemos al ratón Ayala, si querés lo escuchamos.
2: Dale, vamos a escuchar al ayudante de campo de Scaloni.
4: Bueno, Roberto, primero las diferencias, como te pregunto siempre, entre el último partido y este desde el juego.
5: Bueno, al final es un partido más en las piernas, en la cabeza, y bueno, hoy sabemos que vamos a enfrentar un equipo ordenado, que tiene buenas individualidades. Si llegamos a cortar esa conexión, yo creo que por ahí podremos entrarle con nuestro juego.
4: Más que una pregunta, es una pregunta en realidad. ¿Tiene un buen juego aéreo defensivo, ofensivo?
5: Ambas. Son parejos en altura, tal vez no son como otros equipos que nos ha tocado enfrentar, más fuertes, más altos, pero sí, cuando alguien está decidido y es determinante ahí en el área, crea peligro. Entonces, esa faceta nosotros la tenemos no solo estudiada, sino que avisada al equipo de que todos los partidos son así, que son detalles y hay que estar atentos.
4: En los otros partidos me decías hay que tener paciencia y entender que va a haber un momento del pase. ¿Acá es lo mismo?
5: La paciencia tiene que estar en momentos en los cuales por ahí vamos a pasar momentos de dificultad, porque el equipo rival también la tiene, porque tiene buenos jugadores y porque también te puede llegar a someter. Entonces, en esos momentos donde hay que tener la claridad, juntarse, bancar los minutos que tenga que bancar y después salir con nuestro juego.
4: No, siempre gracias.
5: A vos.
2: Bueno, ahí estaba el ratón Ayala. En la previa del partido, casi como una cuestión de cábala, como lo decimos habitualmente, va llegando el público. No, normalmente estamos a 55 minutos del comienzo del partido. Le contamos a la gente que nos está siguiendo en Argentina y en cualquier parte del mundo que la gente hace shopping. Es un estadio donde la gente sale a tomar, donde escucha la música, donde camina, donde hace compras, pero la verdad, las gradas están muy vacías. El estadio está un 40% a esta hora, pero claramente en 55 minutos el estadio estará repleto. Por Radio Mitre, señores, estamos en la radio del Mundial. Ya pasó Inglaterra, lo relató el polaco Caimi con Juan Bindi. Lo pasamos en limpio, querido Alejandro Ricchetti.
6: Sí, cómo no, la victoria de Inglaterra con goles de Bellingham, 2-1 ante Noruega, que adelantó a través de Gjelderup, el jugador del Benfica. Bellingham, 6 goles. Es el mediocampista con más goles en un solo mundial. Igual a la línea de James Rodríguez. Junto con Kane, los dos tienen 6 goles. Es la primera selección de la historia de la Copa del Mundo con 2 jugadores con 4 o más goles. En este caso, 6. Es la cuarta vez que Inglaterra está en una semifinal. La primera en su país, campeón, en 1966. La segunda en Italia, 1990, cuarto lugar. Rusia, 2018, también en el cuarto lugar. Y Gaby, el Real Madrid tiene 19 goles con sus jugadores en la Copa del Mundo. 8 Mbappé, 6 Bellingham, 4 Vinicius y Arda Güler. Es el club con más goles en una misma edición en toda la historia de la Copa del Mundo.
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0: Bueno, se va a venir Dibu, ¿eh? Va a saltar a la cancha Dibu con el entrenador de arquero y los arqueros suplentes de la selección argentina. Viene la escalinata, le da la mano, se la tira a la gente que está en la platea y alguien vestido de papa, señores, se saluda con los dirigentes argentinos. Ya estaba el arquero Kobel. Hace un rato, señores, sale Dibu. Dibu Martínez a la cancha, agitando el puño izquierdo. Una cabecera, la de abajo, recordemos que es un estadio de tres bandejas, que empieza a colmarse de hinchas argentinos. Señores, sale Dibu. Dibu Martínez, hacer el movimiento precompetitivo, la entrada en calor, dándole la espalda a los hinchas argentinos que han combado ese sector. Paulo, repasamos la formación argentina.
2: Dibu Martínez con la 23, el arquero. 26, Nahuel Molina. 13, Cristian Romero. 6 para Lisandro Martínez. 3, Nicolás Tagliafico. 7, Rodrigo De Paul. 5, Leandro Paredes. 24, Enzo Fernández. 20, Alexis McAllister. 10, el capitán Lionel Messi. 9 para Julián Álvarez.
0: Pasamos el limpio, también Suiza Santino.
3: Sí, señor, el arquero con la 1, Gregor Kobel. 6, Zacaría. 4, Nico Elvedi. 5, Manuel Akanji. 13, Ricardo Rodríguez. 8, Remo Floiler. 10, Granny Chaca. 22, Rieder. 15, el que se mete en el equipo, Sou. Con la 11, Endoye. Y con la 7, Brel. Embolo, afuera Manzambi, la figura de Suiza.
0: Marcelo, ¿puede haber comparaciones hoy con Suiza y el partido de Egipto el otro día? Uno no quiere volver a sufrir lo que sufrimos. Primero contra Cabo Verde, ya quedó lejos, y menos contra Egipto. ¿Puede haber similitudes? ¿Pueden haber semejanzas en el partido con Egipto, hoy con Suiza, Marce?
4: No se puede comparar Suiza con Egipto. Me parece que son dos equipos diferentes. Me da la sensación que Egipto tiene más velocidad de tres cuartos de cancha hacia adelante, sobre todo, bueno, lo demostraron el otro día con laterales, con Salah, con Zico, bueno, con Marmoush cuando ingresó en el segundo tiempo. Me da la sensación que Suiza es un equipo más compacto, más firme, quizás no tiene tanta transición de ataque, quizás es más pausado, porque encima va a tener una ausencia importante, pero en general me parece que Argentina, si está bien parada, lo puede controlar. ¿Qué significa estar bien parada? Que cuando el equipo argentino tenga la pelota y vaya avanzando, el equipo defensivamente salga marcando. Esto habitualmente se dice marcar en ataque, ¿no? ¿Qué es marcar en ataque? Mientras mi equipo tiene la pelota, los defensores, en lugar de estar viendo la pelota, estar viendo al rival y salir marcando para que no se produzcan contras en donde el equipo pueda estar desacomodado, desatento, y después esas contras te lleven, como te decía anteriormente, a hacer recorridos hacia atrás. La ausencia de Manzambi es una ausencia importante. Para muchos era desconocido antes de comenzar esta Copa del Mundo, porque no es un futbolista no muy conocido en el ambiente de los que no conocen las grandes ligas, pero es un futbolista interesante. Obviamente que es una baja muy importante porque le ha dado verticalidad, porque le ha dado juego, porque le ha dado gol, pero yo creo que hoy con Vargas por la izquierda y sobre todo con Endoy sobre la derecha, son dos jugadores peligrosos, pero bueno, no le encuentro tanta similitud a lo que pudo haber sido con Egipto.
0: Señores, somos Radio Mitre, somos la radio del Mundial. Estamos con el señor Marcelo Espina, con Paulo Filippini, con Santino Ciola, con todo este equipo. Ya se suma Esteban Edul. Paulo, contame cómo es el ingreso de los hinchas de Argentina a este estadio. Paulo Filippini.
2: Por ahora muy tranquilo, todo muy ordenado. A ver si charlamos con alguno cortito. Bueno, estamos en vivo por Radio Mitre. Gorrito de River, camiseta de Argentina. ¿De dónde venís y cómo ves a la selección?
5: Mira, nosotros vivimos en Chicago, pero bueno, bien. La selección la vemos bien. La verdad que un partido complicado. Yo creo que, sinceramente, hay que arrancar rápido. Un 1-0 antes de irse al primer tiempo. Terminarlo con un 2-0, si se puede. Si no se puede, ahí veremos. Pero bueno, Partido complicado, partido trabado, ojalá se abra rápido y ahí vamos.
2: Muchas gracias, ¿eh? Vamos a seguir buscando hinchas que van llegando a ver a la selección argentina. Estoy en vivo, a ver, para Radio Mitre, ¿lo puedo molestar un minutito, no? Bueno, a ver, chicos, estamos en vivo por Radio Mitre.
6: Ya, ya.
2: ¿De dónde vienen?
6: I'm from Ireland.
2: Ah, ok, ok, hablan inglés.
6: I can still talk, though.
2: Gracias, gracias, igual, ¿eh? Gracias por la buena onda.
6: Una mesa para cuatro, por favor.
2: Bueno, ahí está, ¿eh? Bueno, vamos a buscar a más hincha. ¿Cómo andan? Estoy en vivo por Radio Mitre. ¿Puede ser un minutito?
7: Sí, claro.
2: ¿De dónde venís?
7: De Orlando.
2: Bueno, ¿cómo ves a la selección argentina?
7: Tiene algunas cositas que arreglar, pero la veo muy fuerte. Y si me tiene un buen día, pues puede ser un gran partido.
2: Gracias. A ver, acá el amigo. ¿Cómo ves a la selección argentina?
8: Hablan inglés.
2: Ah, hablan inglés, su compañero. Gracias, igual, ¿eh? Bueno, con algunos no tenemos suerte, con otros sí. A ver, va llegando de a poquito. Estoy en vivo para Radio Mitre. ¿Puede ser un minutito? Bueno, no quiso hablar el amigo, sí. ¿Qué tal? Estoy en vivo para Radio Mitre.
7: No, estoy bien, gracias. Sorry.
2: Bueno, algunos que prefieren no hablar, Gaby, pero el hincha argentino que va llegando muy tranquilo. ¿Cómo estamos parados? ¿De dónde vienen?
9: Yo soy de Necochea.
2: Bueno, ¿cómo ves a la selección argentina?
9: De 10, ya nos recuperamos. Eso fue solo un tropezoncito, ahora ya venimos con todo.
2: Gracias.
9: 2-0 hoy.
2: Gracias. Ahí está Gaby, ¿eh? Así van llegando los hinchas con mucha tranquilidad, mucho orden y con mucha ilusión de que la selección llegue a la semifinal.
0: Bueno, es inminente la salida del equipo suizo. Está caminando el último pasillo que lo deja del vestuario aquí al campo de juego en Kansas. Va a salir Suiza a hacer los movimientos precompetitivos. Kobel será el arquero, sacaría el Bedi, Akanji, Ricardo Rodríguez, Remo Freuler, Granit Xhaka. Adelante el tridente de volantes será Rieder, Sow, Ndoye y Embolo. Ese es el equipo suizo para enfrentar a la Argentina en un ratito nada más. Dibu Martínez, Molina, Romero, Martínez, Tagliafico, De Paul, Paredes, McAllister, Enzo Fernández, Messi, Álvarez. Va a saltar a la cancha, ya estoy con Lucho Castañares también en las afueras del estadio. Lucho, para el ingreso de los hinchas argentinos, otra vez notamos más extranjeros que vienen a ver el evento que argentinos que vienen desde la Argentina, ¿no, Lucho? Un abrazo, Luciano.
10: Gaby, querido, es así, abrazo grande para vos, una cantidad importante de extranjeros que lucen, que visten orgullosamente, de todos modos, la camiseta de la selección argentina. Vale la pena aclarar algo que seguramente ya habrán destacado a lo largo de esta transmisión, que tiene que ver con el precio de las entradas, que han bajado considerablemente, y que me animo a decir que debe ser el partido, a pesar de tratarse de unos cuartos de final de Copa del Mundo, debe ser el partido de la selección argentina donde los boletos han estado más accesibles. Bueno, vamos a hablar con algunos de los hinchas que poquito a poco se arriman aquí, así que nos vamos a acercar hacia ellos porque el tránsito de gente es muy, pero muy tranquilo hasta el momento. No sé si adentro ya luce prácticamente repleto. Pero bueno, vamos a hablar con algunos de ellos. Amigos, ¿todo bien? ¿Todo tranquilo? ¿De dónde viene?
7: De Monet.
10: ¿De dónde?
7: De Monet.
10: ¿Dónde es eso?
7: Abajo de Springfield.
10: Ahí está, muy bien. Con la camiseta argentina, pero usted es americano, ¿no?
7: Sí.
10: Ahí está.
7: Americano-mexicano.
10: Americano-mexicano, impecable. Maestro, estamos en vivo para Radio Mitre. ¿De dónde vienen?
11: De inglés.
10: Speaking in Spanish, no.
12: ¿Dónde?
11: Sí.
12: ¿De dónde vienes?
11: De Israel.
10: Bueno, de Israel. Sí. Ahí está, a disfrutar, mira, entonces. Ahí nos damos cuenta, ¿no? De que ya los extranjeros vistiendo la camiseta de la selección argentina. A ver, vamos por uno más. Acá veo con la camiseta de Italia, con la camiseta de Colombia. Voy a agarrar a otro argentino, o por lo menos que luce camiseta argentino. Maestro, estamos en vivo para Radio Mitre. ¿De dónde viene?
13: Venimos de México.
10: ¿Mexicano con la camiseta argentina?
13: Claro.
10: ¿Pura y exclusivamente a ver a la selección o el valor agregado de Messi en cancha?
13: No, a la selección argentina.
10: Bueno, a disfrutar entonces.
13: Gracias, gracias.
10: Es verdad, ¿eh? Gaby, querido, mucho extranjero luciendo la camiseta argentino. Israelí, americano.
0: Lo mismo decía Lucho que pasó en el primer partido, ¿no?
10: Claro, a la diferencia que en este mismo estadio y al tratarse de un primer partido de fase de grupos, el precio de las entradas cambió considerablemente.
0: Se viene Argentina, va a salir la selección, va a explotar el estadio porque encabeza Messi, la hilera con Rodrigo De Paul y Leandro Paredes, más atrás el Cuti Romero, Enzo Fernández, Lautaro Martínez, y así en fila India se empieza a asomar la selección argentina con Facu Medina también, señores. de un momento al otro va a saltar a la cancha la selección

0: dentro de los candidatos que uno elegía por este lado, ya no está Brasil, ya no está Noruega, ya no está México. Candidato por quien organizador queda la Argentina. Sin dudas que la Argentina está por arriba de Suiza. Veremos si en lo futbolístico lo puede validar. Messi que saluda a la gente argentina, busca a su familia también. Señores, estamos a minutos nada más, a 40 minutos del comienzo del partido. Alejandro Lichetti, como aquel partido en tiempo suplementario con gol de Di María, se vuelven a ver las caras, la Argentina y Suiza. Este relojito, esta maquinita que funciona futbolísticamente y que hoy Argentina tendrá que volver al potrero para tratar de sacársela de encima.
1: Y 12 años. Números. Te decía Gaby, 12 años después, en 2014, ese octavo de final, con el gol en el arranque de Di María, Messi sigue en la Argentina. Xhaka y Ricardo Rodríguez siguen en Suiza. Fue el 1 de julio, estaba Sabela, y 12 años después se repite. Recordemos, Suiza, Gaby, tiene una derrota en los últimos 19 partidos. 72 años después clasificó a cuartos de final. Es la cuarta vez que lo hace Argentina. 8 veces en cuartos de final, 4 veces a semifinales y 4 eliminaciones para el hoy equipo de Lionel Scaloni.
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0: Estás escuchando Radio Mitre, estás esperando que la Argentina pase y tenga una semifinal con Inglaterra para después ir con Francia o España. ¿Te quieres venir? 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
0: Santino, ¿cómo es el ingreso de los hinchas argentinos en tu sector?
3: A ver, Gaby, hay algún factor en común y lo mismo que contaba Paulo y lo mismo que contaba Lucho pasa en este sector. Te digo, casi que no veo argentinos. Yo me voy a acercar a los hinchas para preguntarle, por ejemplo, estamos en vivo para Radio Mitre, Argentina, ¿de dónde son?
4: Mira, somos de Honduras, pero hemos hinchado por Argentina de toda la vida.
3: ¿Vos?
4: Siempre, de mi hermano.
3: ¿De Honduras también?
4: Pero igual, igual, sí.
3: Bueno, muchas gracias. Me sigo acercando entonces, Gaby, a ver si tenemos suerte acá. ¿Cómo estás, amigo, en vivo para Radio Mitre de Argentina? Bueno, no quiere hablar. De México me dicen acá al costado. Mucha gente con la camiseta de Estados Unidos. A ver, nos vamos a seguir acercando a los hinchas. Amigo, estamos en vivo para Radio Mitre de Argentina. ¿De dónde sos?
4: Soy de aquí, de Kansas City.
3: ¿Viniste a ver el primer partido?
4: Sí, el primero que vengo a ver a Argentina.
3: Bueno, muchas gracias entonces. Gente de Kansas, gente de Guatemala. A ver si tenemos suerte acá. Amigo, ¿cómo estás? Estamos en vivo para Radio Mitre Argentina. ¿De dónde sos?
5: I'm from Scotland, so I don't know if you can understand what I'm saying, but I think Messi is going to do very well tonight.
3: And against England?
5: Yeah, it's going to demolish England.

0: Bueno, Gaby, lo que dice es que de Escocia, que cree que Messi lo va a hacer bien hoy y que espera que también lo haga muy bien frente a Inglaterra. Pero te digo que hay un factor común, no hay hinchas argentinos, por lo menos en este sector, Gaby.
1: Mucho extranjero, lo marcábamos en el comienzo de la transmisión. Va a hablar Scaloni, ayer en conferencia de prensa lo escuchamos. Vamos a repasar este audio, tratando de analizar en la previa al partido, Marcelo. Y va a hablar cómo es Suiza, físicamente, cómo es. Esto respondía Scaloni ayer en conferencia de prensa respecto a cómo es la selección que va a enfrentar hoy a la Argentina.
2: Tiene jugadores de experiencia, físicamente son fuertes. Complicado, va a ser un rival difícil y lo respetamos como a todos, y por algo ha llegado a esta instancia, ha eliminado a Colombia, que Colombia venía haciendo un trabajo enorme y todos pensábamos que podía llegar a estar acá con nosotros, y hoy estamos hablando de un rival de entidad muy difícil y que tiene jugadores interesantes, sobre todo a nivel físico, que son fuertes.
1: Bueno, destaca Scaloni a Suiza como un rival físico. Ahora, Argentina puede jugar mejor, Argentina puede tener la tenencia de la pelota, hay que ver qué es lo que hace Suiza. Ahora, la gran pregunta, Marcelo, es en este análisis, cuando Scaloni se mete en la parte física y yo me meto en la parte futbolística, ¿le alcanza con esta cuota goleadora a Argentina? Digo, falta Lautaro, falta Julián, hoy juega Julián, no juega Lautaro, vienen los goles de Messi, vienen los goles de los defensores, ¿alcanza con estos goles, Marcelo?
3: Sí, Argentina hizo 6 goles y le convirtieron 4 en los últimos 2 partidos. Vos me estás preguntando si con esto le va a alcanzar. Y, a ver, no siempre un equipo te va a hacer 3 goles por partido. Ojalá que Argentina hoy vuelva a hacer 3 goles, ¿sí? Pero cuando el grado de dificultad es mayor, porque hoy enfrenta una selección que no es de primera línea, podríamos decir que es de segunda línea, a pesar de que tuvo una buena Euro y que tuvo una buena eliminatoria para llegar a esta Copa del Mundo, y está haciendo una buena Copa del Mundo porque empató el primer partido y después el resto los ganó, salvo el último que lo empató con Colombia y después lo ganó por penales. Es una buena selección, pero el grado de dificultad en relación a lo que sucedió anteriormente en 16avos, en octavos y en la fase de grupo, es una selección de otra envergadura. No sé si pasando esta fase, que yo creo que Argentina hoy va a ganar, después, si te convierte siempre 2 goles, va a llegar un momento que así es insostenible, porque puede ser más difícil de acá hacia adelante. Por eso, cuando me preguntabas al principio qué tiene que corregir, para mí lo que tiene que corregir fundamentalmente de mitad de cancha hacia atrás, para tratar de primero, no hacer recorridos largos. Segundo, que no te generen situaciones de gol. Y tercero, que no te conviertan, porque también le han convertido con bastante facilidad en los últimos partidos, y ya en esta instancia de Copa del Mundo, eso puede ser un arma letal para el rival y algo que no se pueda corregir ya definitivamente.
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1: Argentina en el campo de juego, igual que Sisa, haciendo los movimientos precompetitivos. No nos queda nada. 32 minutos para que arranque el partido. 32 minutos para que Argentina pase los cuartos de final. 32 minutos, Alejandro Lichetti, para que Argentina sueñe otra vez en Atlanta, donde ya lo espera Inglaterra. El partido que relató el polaco, que comentó Bindi, que Inglaterra en tiempo de alargue eliminó a Noruega, Lichetti.
4: Será el miércoles, 4 de la tarde en Atlanta. Allí está esperando Inglaterra. Y vas a relatar, Gaby, el partido que tiene el número 100 de esta edición mundialista, y es la cuarta vez en el ciclo de 102 partidos de Scaloni que repite formación. Copa Argentina 2019, Copa América, 2019-2024, y en Qatar 2022. Es la cuarta vez que repite equipo Scaloni.
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1: A ver, Santino, si hola, ¿con quién estás? Ahí veo que me mueve la mano, Santino. ¿A quién tenés, Santino? A ver, voy con vos, que tenés una nota, vamos.
6: Bueno, Gaby, sí, nos acercamos entonces porque tiene la gentileza de frenar con nosotros un ratito el Mono Navarro Montoya en vivo por Radio Mitre. ¿Cómo estás, Mono? ¿Cómo ves a la selección?
7: Hola, ¿cómo estás? Buenas tardes. Bueno, estamos ante un partido decisivo, determinante, otro más, ante una selección que es una selección dura, es una selección que tiene una gran ascendencia con el tema de la Bundesliga. La mayoría de sus futbolistas juegan allí, otros juegan en Italia, otros en España. Tiene buenos jugadores en lo que es la columna vertebral de cada equipo, porque el arquero es bueno, el arquero del Borussia Dortmund. Acancho es un defensa central, mediocampista como Xhaka, que es para mí de lo mejor del equipo. Y arriba Ndoye y Mbolo son buenos delanteros, así que aparte seguramente no nos darán espacio. Entonces Argentina ojalá tenga una mayor velocidad de traslación de la pelota, mayores movimientos para poder desequilibrar a un equipo que seguramente la mayoría de los minutos del partido juega en un bloque medio bajo.
6: ¿Por dónde pensás que puede pasar la clave para destrabar ese bloque?
7: Y siempre el desequilibrio. Desequilibrio que puede llegar por una gambeta, puede llegar por un movimiento de ruptura, o un disparo de media distancia, o un error del rival, pero yo creo que eso va a ser un poco la tónica del partido.
6: ¿Te sorprende este nivel de Messi? ¿Te lo esperabas así?
7: No, de Messi no me sorprende nada. Messi, este es un mundial de un solo genio y es Messi. Y es una utopía Messi, así que todo es posible con él.
6: Y la última que te hago, porque el Diego Martínez fue muy autocrítico en estas semanas, con que le vienen haciendo goles, ¿vos cómo lo ves? ¿Crees que es algo más de él, nivel defensivo del equipo?
7: No, es algo muy propio de los arqueros. Nosotros somos muy autocríticos. A nosotros nos hacen un gol y nos replanteamos qué hemos hecho mal, qué podíamos haber hecho mejor. Y eso es lo que le pasó al Dibu en el último partido. A nosotros los arqueros nos preparamos para salvar al equipo. Y él evidentemente sintió que no lo hizo. Y por eso la autocrítica. Pero igual Dibu lo veo muy bien. De hecho, en el anterior partido contra Cabo Verde fue clave, fue fundamental.
6: Muchas gracias, Mono. Bueno, Gaby, ahí pasaba la palabra del Mono Navarro Montoya en Radio Mitre.
1: Bien, todas las voces, todas, un país en sintonía. 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Aquí la temperatura alta, 30 grados, en la Argentina 10 grados, pero sigue llegando gente al Fafete Palermo. Querido Alan Zurita, compañero del Mitre Informa Primero, voy con vos, Alan. Bueno, estaba con Alan, ya volveré con él. Alejandro Lichetti, ¿algún dato en la previa del partido, Ale?
4: Lionel Scaloni está llegando, Gaby, hoy a su partido número 13, dirigiendo a la Argentina en Copas del Mundo. Ha superado hoy, ya lo hace, a César Luis Menotti con 12. Queda a uno del récord de Carlos Salvador Bilardo con 14 en esta gesta de Scaloni con la Copa del Mundo. Inglaterra en el 66, 2-0, primera fase, ganó Argentina frente a Suiza, y el ya anunciado Brasil 2014 en la prórroga con el gol de Di María en octavos, tercer partido oficial Argentina-Suiza.
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1: Lo prueban a Dibu, McAllister, Enzo Fernández, Messi. Aparece la abuela que se viralizó con sus 100 años, fanática de Messi. Ahora es Messi el que patea al arco. Argentina muy metida en el partido. De aquí, uno queda entre los cuatro mejores, argentino, Suiza. Ya espera por esta llave Inglaterra. Ya está por la otra llave, Francia y España. A un partido, Argentina, otra vez de estar entre los cuatro mejores del mundo, Alan. Y allí la gente reuniéndose en Palermo para vivir el partido de Argentina, Alan.
8: Gaby, el frío se siente menos que antes porque ya hay más gente que acaba de llegar aquí al FanFest del barrio porteño de Palermo, con lo cual merman las bajas temperaturas, sube la temperatura corporal y los hinchas están a full, a puro nervio aquí en el barrio porteño de Palermo. A ver, buenas noches, estamos en vivo para Radio Mitre. ¿Desde dónde vienen?
9: No speak Spanish.
8: Where are you from? ¿De dónde vienen?
9: I'm from Brazil.
8: Ah, Brasil. Bueno, ¿cómo ve a Argentina?
9: Muito boa. Posiblemente uma campeã e é uma das quatro que eu apostei que seria campeã.
8: Muchas gracias. Gaby, de todos lados vienen. A ver, buenas tardes, buenas noches. Estamos en vivo para Radio Mitre. ¿Desde dónde vienen?
9: Soy ruso. No entiendo. Disculpa, mi hija habla español muy bien.
8: Está bien, gracias, muy amable. Bueno, tengo la suerte, Gaby. A ver, buenas tardes, ¿qué tal? Buenas noches. ¿Desde dónde vienen?
9: Estamos en vivo para Radio Mitre.
8: ¿Misiones? ¿Qué tal, vacaciones o vive acá?
9: Vacaciones.
8: Bien. ¿La primera vez que viene aquí el FanFest en el partido?
9: La primera vez.
8: ¿Solo?
9: No, estoy con la familia, le estoy buscando.
8: ¿En la lluvia no fue un impedimento? ¿Nunca pensaron en venir, dudas?
9: No, ninguna duda.
8: ¿Un resultado?
9: 2-0, ganamos.
8: Gracias. Gaby, bueno, vos podés ahí corroborar que vienen de todos lados, ¿eh? Rusia, Brasil, todos se hacen aquí presentes en el barrio porteño de Palermo para ver este gran partido que se avecina, ¿eh? Sigue llegando más gente aquí, todo el mundo está invitado a esta fiesta.
1: Mucho colorido, mucho cotillón, mucha bandera, mucha trompeta, mucha serpentina, mucha camiseta, mucha gorra. ¿Cuál es la escenografía, Alan, en Palermo?
8: De todo, ¿eh? Celeste y blanco. Todo el mundo tiene algo celeste y blanco, ya sea una camiseta, una banderita, una bufanda. De hecho, aquí reparten en la entrada hasta cierto cupo, por supuesto, con bufandas y banderas para que todos tengan algún representativo. Y por supuesto, hay un sector aquí en donde pintan a los hinchas en la cara para que tengan la banderita representativa en el rostro, ¿eh? Para todos, mayores, menores, chicos, todo el mundo está haciendo aquí la fila para estar con los colores correspondientes y estar a la altura de las circunstancias aquí, Gaby.
1: Alan, volvemos en un ratito. Alan Zurita, compañero del Mitre Informa Primero, cubriendo todo lo que tiene que ver en Palermo con el FanFest, donde llegan hinchas argentinos, extranjeros, para juntarse en un abrazo, un país en sintonía, sintonizando Radio Mitre, viviendo esta presentación de Argentina, estos cuartos de final aquí en Kansas, ya con 29 grados de temperatura y con una formación confirmada. Paulo, repasamos el 11 de Scaloni, que no tiene cambios. Repite Scaloni del último partido con Egipto. Paulo Filippini.
10: 23, Emiliano el Dibu Martínez. 26, Nahuel Molina. 13, Cristian el Cuti Romero. 6, Lisandro Martínez. 3, Nicolás Tagliafico. 7, Rodrigo De Paul. 5, Leandro Paredes. 24, Enzo Fernández. 20, Alexis McAllister. 10, el capitán Lionel Messi. 9, Julián Álvarez.
1: Constantino Ciola también en la zona baja. Repasamos el equipo rojo. Reemplazamos al relojito, reemplazamos de esta manera Suiza. Santino.
11: Sin Manzami, la figura lesionada. 1, Gregor Kobel. 6, Denis Zakaria. 4, Nico Elvedi. 5, Manuel Akanji. 13, Ricardo Rodríguez, que completa la defensa. 8, Remo Freuler. 10, y capitán Granit Xhaka. 22, Fabian Rieder. 15, Dibril Sou. 11, Endoye. 7, Brel Embolo. Los 11 de Suiza, Gaby.
1: Bien, señor. Sí, Alejandro.
4: Hay un comunicado de FIFA Antes del gol de Inglaterra en el minuto 45+2 contra Noruega, el sensor del Connecting Ball no registró ningún pico en el latido del balón mientras este estaba en el aire. Por lo tanto, no existe ninguna evidencia de que el balón tocara el cable aéreo ni de que ello alterara su trayectoria. Se ve una imagen del arquero noruego hablando con Torpen, diciéndole que en la salida del arco de Pickford la pelota dio en el cable aéreo de la cámara. La FIFA lo desmiente.
1: Bien, señor, perfecto. Ya ganó Inglaterra, estuvo el polaco Caimi con Juancito Bindi. Inglaterra espera en las semifinales. Ojalá vayamos a Atlanta. Ojalá juguemos con los ingleses. Pero falta una eternidad, falta un partido entero entre Suiza y Argentina. Un estadio pintado de celeste y blanco, Santino, solamente con un par de remeras rojas nada más. No hay mucho rojo, mucho celeste y blanco, Santino.
11: A ver, Gaby, es un estadio con capacidad para casi 80.000 personas. Nosotros recorriendo afuera vemos todo celeste y blanco, muy poco rojo. Te diría, cada 20, 30 camisetas de Argentina, una sola de Suiza. En la tribuna pasa exactamente lo mismo. Muy pocos europeos, al menos suizos, viajaron para ver este partido.
1: Bueno, el árbitro va a ser un árbitro portugués, ¿no, Piñeiro? ¿Santino?
11: Sí, señor, el árbitro del partido, Joao Piñeiro, de Portugal. Asistente 1, Bruno Jesús, compatriota del árbitro, igual que el asistente 2, Luciano Maya. El cuarto, el canadiense, Drew Fisher, en el VAR. De México, Guillermo Pacheco, junto a Juan Lara, de Chile.
1: Bien, bien, señor, magnífico. Quiero pasar por tu sector, Paulo, con algunos hinchas argentinos que van llegando aquí ya sobre la hora del comienzo del partido, Filippini.
12: Y vamos buscando a ver si llegan algunos hinchas argentinos, a ver de dónde vienen. ¿De dónde vienen? ¿Qué tal? ¿Cómo va? Estamos en vivo por Radio Mitre.
13: ¿Perdón?
12: Estamos en vivo por Radio Mitre, Argentina. ¿De dónde sos?
13: Ah, yo soy de México.
12: Bueno,
13: pero viene para ver por Argentina.
12: ¿Cómo la ves a la selección?
13: Oh, va a ganar. Ni siquiera es pregunta, va a ganar.
12: Gracias. Ahí estaba, por fin, un mexicano, por lo menos, porque hay mucho, pero mucho norteamericano. Cuesta encontrar algunos hinchas argentinos, algunos aprovechando para comprar algo y refrescarse. Perdón, estamos en vivo por Radio Mitre. ¿De dónde venís?
13: Hebreo.
12: ¿Hablas español un poquito?
13: Only inglés.
12: Ah, ok, ok. Oh. Messi.
13: Messi, sí.
12: Messi Juan.
13: Jodido.
12: Dios. Gracias, ¿eh? A ver, acá sí habla español o también. No, tampoco. A ver, acá los amigos hablan español, estamos en vivo por Radio Mitre.
13: Ah,
12: bueno,
13: hola.
12: ¿De dónde sos y cómo está la selección argentina?
13: De Costa Rica, los vamos muy bien. Listos para la victoria.
12: Gracias, ¿eh? A ver, acá la señorita, ¿cómo ve la selección argentina? ¿También de Costa Rica?
14: También de Costa Rica. Los hemos visto muy bien.
12: Un triunfo para hoy, ¿no?
14: Sí.
12: Bueno, ahí está, ¿eh? Bueno, gente de Costa Rica, gente que de Israel, bueno, de todo, ¿eh? La verdad, Gaby, cuesta encontrar muchos argentinos. Cuesta, la verdad, como bien remarcaste al principio de transmisión, creo que hoy será el partido que menos argentinos hayan llegado del país para acompañar a la selección.
1: Bueno, y cuesta, Esteban, ser paciente, ¿no? Cuesta, Esteban, estar tranquilos. Cuesta, Esteban, estar parsimoniosos. El nerviosismo aquí en nuestra posición nos carcome, nos vuelve loco, Esteban, para lo que va a ser este tamaño partido, ¿no?
15: Es imposible, Gaby, no estar ansioso, nervioso, con las pulsaciones altas, con la expectativa de lo que va a ser un partido en donde necesitamos que la selección argentina mejore, en donde creo yo que por más trabajo mental que hagamos es imposible no proyectar una semifinal contra Inglaterra, una semifinal soñada por un lado para nosotros, para ellos y del otro lado también, porque están las dos mejores selecciones europeas del momento, que son Francia y España. Este mundial que ha tenido mucho de maravilloso, de magnífico a nivel organizativo, canchas, público, escenarios, hasta en lo futbolístico, con grandes estrellas, parece estar en la antesala de una definición de lujo y a la altura, pero para que eso pase, lo último que falta es que este equipo dé la talla. Y es un equipo que puede hacerlo tranquilamente porque con mejorar un poco, el crecimiento puede ser mucho. porque todavía los jugadores no llegaron a su pico máximo, a excepción de Messi, que ya lo hemos hablado, de Romero, que ha marcado la diferencia, a excepción de el Cuti Romero, digo, ¿no? Del último partido, que fue muy bueno de Paredes, todos los demás, Molina, Lisandro, Tagliafico, los tres del medio de Paul, Alexis y Fernández, Julián arriba, si le toca a Lautaro, todos tienen mucho por mejorar y ojalá empiecen hoy.
1: Ahora, Marcelo, te pregunto, después de escucharlo a Esteban, cuando vienen las letras de FIFA, cuando empiezan a salir las banderas para uno de cada arco y ya no nos quedan mucho más palabras, ¿de qué manera te imaginás el partido, Marcelo? Y después pegate vos, Esteban. Quiero, yo estoy nervioso

0: no me salen las palabras, pero le pregunto primero a Marcelo cómo se imagina el partido y después te pregunto a vos, Esteban, cómo se imaginan el partido los dos.
1: Y el partido me lo imagino como más o menos lo venimos haciendo, Gaby, en casi todos estos, en estos juegos de la Copa del Mundo Argentina, teniendo el protagonismo, teniendo la pelota, una selección suiza que incluso le va a ceder un poco todo esto, la pelota y el territorio argentina, porque no es una selección que se acostumbre a tenerla tanto a la pelota. Eso en la previa, ¿no? Porque al final Cabo Verde la tuvo un montón frente a la selección argentina y nos sorprendió. Pero yo creo que va a ser un partido de esa característica, de esa característica. Un equipo que espera y que sale, otro equipo que la tiene y que circule. Con paciencia, Argentina le tiene que dar más velocidad a la circulación de la pelota. Algo lo corrigió en el último partido, algo lo corrigió. Creo que todavía esto tiene que seguir creciendo. Argentina no es la Argentina de la Copa del Mundo anterior y eso ya lo sabemos todo. Tiene que agarrar un poco más de vuelo futbolístico, pero bueno, acá la responsabilidad siempre es de Argentina, y más cuando se enfrenta a selecciones menores. Uno es campeón del mundo, el otro, la otra selección solamente pasó tres veces, alcanzó los cuartos de final. Esta es la cuarta vez que Suiza alcanza los cuartos de final, pero bueno, nada, es Argentina la que tiene que asumir el riesgo, la responsabilidad del partido, trabajándolo el partido como corresponde. Los partidos son largos y nos ha demostrado que no se termina hasta que se termina, pero bueno, creo que el tipo de partido que nos imaginamos probablemente salga así.
2: Sí, sí, totalmente de acuerdo. Yo creo que Argentina va a ser quien tenga la iniciativa y la pelota el máximo tiempo posible. No sé si a Suiza le interesa esa disputa de tratar de tener la pelota o no le interesa. Sí sé que son muy rápidos, que tienen mucha potencia física, mucha altura, la mayoría de los jugadores todos por encima del 1.80 m, que les apetece jugar rápido en velocidad y por las bandas, y eso para la selección argentina es o puede llegar a ser un problema, porque los otros equipos jugándole así lo han complicado. Y también es cierto que en el juego de elegir quién tiene más, en cada uno de los puestos Argentina tiene mucho más, y eso hace que si hoy tienen un buen partido los nuestros, debería marcar la diferencia.
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0: Señores, por Radio Mitre estamos. Se empiezan a acabar las palabras. Nos empieza a colmar el nerviosismo, la incertidumbre, la memoria de los momentos vividos de los últimos partidos. Porque esa memoria, Esteban, tan gratificante que fue la victoria frente a Cabo Verde y la victoria frente a Egipto, que la seguimos disfrutando hasta hoy, también nos genera una especie de incertidumbre que Argentina debe ser favorito, es favorito, pero que le puede costar mucho el partido, Esteban, ¿no?
2: Sí,
0: porque el nivel de Argentina no es el mejor, Esteban.
2: No, no, no. Es que la victoria épica tiene un límite y Argentina, yo creo que ese límite ya lo sobrepasó. Fue victoria épica contra Cabo Verde, con un gol en contra sobre la hora, sin jugar bien. El pico de victoria épica se tocó en el último encuentro contra Egipto, cuando parecía todo perdido, y Argentina terminó consiguiendo una victoria absolutamente inesperada. Pero en algún momento los triunfos tienen que tener algo de argumento futbolístico, de buen juego, y me parece que el partido para que eso ocurra es este, y ojalá agarrar confianza para lo que viene, porque hasta acá Suiza va más o menos en línea con el nivel de equipos que enfrentamos. Ahora, si lo pasamos pasamos a Suiza, ya lo que puede ser en semis o en final, ya estamos hablando de un nivel superior.
0: Bueno, ahí están los suizos en la manga, haciendo la última arenga. Se abrazan los jugadores de rojo, una camiseta roja con vivos blancos. Ahí asoma Argentina, se saluda con el árbitro portugués Piñeiro. Una sonrisa. Ahí va Messi, una campera. Mirá, mirá los chicos. Los chicos enloquecidos, este es el sonido ambiente que nos da FIFA. Messi, Messi, te amo, le dicen los chicos enloquecidos por Messi. Señores, va a explotar el estadio. Se extiende la bandera de FIFA en el círculo central. Señores, ya se te empieza a poner la piel de gallina. Las letras de FIFA en el círculo central. La nona del mundo con FIFA. Se va a desplegar la bandera de Argentina y la bandera suiza. Mirá el abrazo de Scaloni y el abrazo de Messi. Se saluda Scaloni con el número 10, Xhaka. Granit Xhaka, el capitán de Suiza. Lautaro Martínez también se abraza. Los suplentes suizos. Es inminente la salida de los equipos a la cancha. Muy concentrado el equipo argentino, muy concentrado Suiza. Se despliega la bandera argentina, se despliega la bandera suiza. Señores, está en el medio este cordón de banderas argentinas y suizas para que salgan los equipos a la cancha y primero entonemos el himno nacional argentino. Señores, hay momento de expectativa. Señores, hay momento de nerviosismo. A un paso, Esteban, la Argentina de estar nuevamente entre los cuatro mejores del Mundial, Edul.
2: Con el equipo ideal, porque en definitiva que Scaloni repita no es lo más normal, pero si lo hace es porque cree que estos son los mejores que tiene, aún todavía sabiendo que hay jugadores como Molina o De Paul que caminan por una cornisa entre la titularidad o no, lo mismo para Julián, porque Lautaro le come los talones. El técnico se quedó con lo bueno del último partido, con hacer figura al arquero, con que le lleguen poco. Más allá de que en lo futbolístico hubo poco análisis y mucho de lo emotivo. Por eso repite algo que en los 102 partidos que lleva como técnico lo hizo tan solo 4 veces.
0: Los árbitros de amarillo, Argentina con una campera completamente de rojo, Suiza, señores. Asoma la Argentina. Señores, aquí está la Argentina. Aquí está la selección. Aquí está la ilusión de un pueblo. 48 millones de argentinos, la camiseta tradicional debajo de la campera blanca, Suiza de rojo, la música que ha caracterizado siempre este mundial. Señores, está Argentina, señores, está Suiza, señores, está Radio Mitre, la radio del mundial. Un país en sintonía, siguiendo la selección argentina. Un estadio colmado de camisetas argentinas mezcladas con un puñado de camisetas rojas, tratando de que la Argentina e Inglaterra se vuelvan a enfrentar otra vez en una instancia de semifinal. Creo que sería la primera vez, si es que pasa la Argentina, Alejandro Dichetti, que se encuentra en una instancia tan elevada, ¿no? De semifinal,
4: Dichetti. Sí, tuvo Inglaterra en 4 ocasiones, en el 66 campeón, 90 cuarto lugar y 2018 cuarto lugar también. El miércoles esperemos.
0: Bien. Señores, nos decía que Argentina e Inglaterra nunca se habían enfrentado a una semifinal. Eso preguntaba. Vamos con el himno, se saludan los técnicos en la mitad de la cancha. Con un brazalete negro, se saluda al técnico suizo y el técnico argentino. Señores, se levanta el público argentino y el himno nacional.

0: Martínez, Molina, Romero, Lisandro Martínez, Tagliafico, De Paul, Paredes, Enzo Fernández, Macalister, Messi, Julián Álvarez.
1: Ahora en Kansas, el himno de Suecia.

0: repasamos el once, Santino.
1: Gobel, Zaccaria, Elvedi, Akanji, Rodríguez, Xhaka, Broiler, Rieder, Sow, Ndoye, Embolo.
0: Se saludan los equipos. Ay, Espina, se terminaron las palabras. Ya no digamos nada más.
2: No, ya no podemos decir nada más. La tensión de siempre, la ilusión de siempre. Ya sabemos quién va a ser el semifinalista de la otra llave. Bueno, esperemos que podamos ser nosotros y volver a encontrarnos con Inglaterra después de tantos años.
0: Bueno, basta, Edul, basta de palabras. A ganar, a que aparezca el equipo y a seguir soñando, Edul.
3: Totalmente, los que han jugado, y Marcelo es uno de ellos, te dicen que los nervios terminan cuando la pelota empieza a rodar. Es una sensación que solo los privilegiados la han tenido. Para nosotros, para los terrenales, la ansiedad al menos termina cuando la pelota empieza a rodar y ahí dan paso a otro tipo de emociones. Venimos de emociones fuertes, pero que no van de la mano con lo que este equipo suele dar, que es la emoción de ver un juego acompasado y fluido. Veremos si a partir de ahora, en este partido que comienza, también vivimos esa experiencia.
0: Un brazalete negro por el fallecimiento de Ratín, ¿no, Paulo? Como habías dicho, aquel que se sentó en el 66 en la alfombra roja de la reina en el Mundial de Inglaterra, Paulo.
4: Fue pedido de la AFA a la FIFA, fue autorizado por la muerte de Antonio Ratín para homenajear al ex futbolista de la selección argentina y sobre todo figura de Boca.
0: Capitanes, Xhaka, Messi en la mitad de la cancha, Pacheco, el mexicano, en el VAR, el arbitraje de Piñeiro, el portugués. Tenés tiempo, venite para cinco más, dale.
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0: Una frase hecha, Espina, pero funciona. Esta selección suiza ordenada y estructurada como un relojito, ¿no?
2: Sí, es una selección ordenada que seguramente cederá un poco la pelota y el territorio, que es un equipo que, bueno, tiene una baja demasiado sensible como es la de Manzambi, que ya lo hemos hablado bastante, ¿no? Y no es un dato manador para un conjunto que no tiene tanto recurso individual, y él era uno de los que le daba una inyección de tres cuartos de cancha hacia adelante.
0: ¿Qué es lo que hay que hacer, Esteban, para no sufrir tanto cuando va a haber un minuto de silencio? Primero por el fallecimiento del jugador sudafricano, como pasó en Inglaterra frente a Noruega, y también por el Rata Ratín. ¿De qué manera hay que jugarlo para ganar y no sufrir, Esteban?
3: Y teniendo la pelota, haciéndola circular, como Argentina sabe, este equipo que ha sido un equipo de buenos volantes durante el proceso Qatar hasta llegar acá y que no lo pudo plasmar en este Mundial de Estados Unidos, México, Canadá, tiene que volver a hacer eso. Un equipo de buenos volantes, indescifrables, de ataque, de recuperación y de agresividad. Eso es lo que yo creo que Argentina debe aspirar a volver a hacer.
0: Increíble, Alejandro Lichetti, el fallecimiento de este chico sudafricano, ¿no? Que lo relatamos, sí, en el debut Sudáfrica-México, ¿no?
6: Sí, aparte tuvo tres partidos en fase de grupos, 25 años, lo encontraron sin vida en su departamento y por respeto a su familia, la Federación Africana no ha dado los motivos por los cuales dejó de existir.
0: Ha fallecido. Señores, la última arenga de Suiza. Vamos Messi, vamos De Paul, vamos Paredes, vamos Álvarez. La cuenta regresiva en Kansas. Aquí ya ganamos. Deberíamos volver a ganar. Nos espera Inglaterra, nos espera Atlanta. Por Radio Mitre, señores. 3, 2, 1. Un país en sintonía, señores. 9 Suiza. El partido ya está en marcha. Dios quiera que hoy gane la Argentina. La pelota viene por la derecha, la tiene Zacarías, Zacarías con el balón, vuelve Zacarías atrás para el Bedi. El Bedi con la pelota, vuelve otra vez atrás para Akanji. Akanji con la pelota. Suiza en el comienzo del partido, rodando la pelota en la mitad de la cancha. En los primeros instantes por Radio Mitre. Insisto, un país ilusionándose con la selección argentina. La pelota viene larga por el costado izquierdo, un centro que viene al área del Dibu Martínez, la tiene que sacar, pero no llega hasta Islafico, queda la pelota bollando. Llega el remate desde la derecha de Rieder, termina cortando y sacando por el costado izquierdo McAllister. Falta, primera infracción de Zacarías, que se mandó Esteban, se animó a rematar cruzado una pelota que quedó bollante y rebotó en el defensor argentino, Esteban.
3: Sí, porque lo primero que pasó en el partido es que una pelota larga le cayó a la espalda de Molina, que no pudo cerrar, y después el centro vino muy boleado de abajo hacia arriba, y eso le dio tiempo a la selección argentina de acomodarse, pero primer llamado de atención.
0: Se levantan los hinchas argentinos aquí en Kansas. 0-0, señores, estamos. Va a salir Dibu Martínez. Todavía hay algunos sectores en la grada donde está el sol, pero el sol baja. No hace la temperatura que hizo en Miami hoy para el partido de Inglaterra-Noruega. La viene a buscar en la mitad de la cancha Paredes. Paredes pierde la pelota, por ahora es del equipo rojo. Tiene que cerrar apurado y cruzado para mandarla afuera por el costado. El Cuti Romero, cuando iba a buscar émbolo el balón, se va afuera. O Molóes, ¿no? Así se pronuncia.
1: Embolo.
0: La pelota viene por el costado derecho. Embolo. ¿Cómo es? ¿Embolo o embolo? La pelota viene por izquierda. Domina en la mitad de la cancha. Suiza viene para Ricardo Rodríguez. Ricardo atrás, entrega para Kobel. Kobel con la pelota, sale en zurda Kobel. La tira a dividir en la mitad de la cancha. Hinchalos. Grita a los hinchas argentinos que llegaron aquí a Kansas. La viene a buscar el Cuti Romero. Cuti Romero entrega atrás. Otra vez la pelota para que la tenga Dibu con el pie. Va a salir del fondo. 0-0 en el comienzo del partido. Primero dos minutos.
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0: Sale con el pie Dibu, lo pone a correr. A Julián Álvarez, tiene que salir el arquero. Sale Kobel, Kobel para Rodríguez, presiona. Julián Álvarez se va al lateral. Dice Julián, no, yo no la toqué. El lateral es para Suiza. En un comienzo de partido, Esteban, de estudio por ahora, ¿no?
3: Sí, de estudio, pero de igual a igual, Gaby. Suiza no se mete atrás.
0: La pelota la viene a buscar en la salida. El Bedi con el balón. Devuelve de cabeza, aparece en la mitad de la cancha. La pelota es otra vez del equipo rojo. Por afuera gana la cuerda. Se viene Ndoye. Se viene por afuera, ganó la cuerda. Va mano a mano con Nahuel Molina. Rebota en el jugador sueco. Se va por la raya final. Saque de meta para la Argentina. Espina. Quieren ganarnos la cuerda. Quieren jugar rápido por afuera, Marce.
7: Sí, es un equipo que juega mucho por los costados porque lo tiene Ndoye, que generalmente juega por la derecha y Vargas sobre la izquierda. Bueno, hoy al jugador del Nottingham Forest lo mandaron a jugar mano a mano con Molina.
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0: Sale Dibu con el pie largo, extraño. Dibu, que ya hace el segundo pelotazo largo que mete en campo sueco. La pelota la tiene Julián Álvarez. Toca atrás, la pelota a la mitad de la cancha para Enzo Fernández. Enzo Fernández vuelve a entregar atrás para que salga del fondo. Licha Martínez, Licha Martínez con Cuti Romero. Cuti Romero a la derecha para Nahuel Molina. Frente a los bancos de los suplentes la viene a buscar Rodrigo De Paul. Parados los dos entrenadores ya. Por un lado parado Lionel Scaloni, ¿no, Paulo?
4: Sí, con los brazos cruzados el técnico argentino, por ahora sin hablar demasiado.
0: También parado el técnico de Suiza.
1: Murat Yakin ya está parado de pie dando indicaciones, Gaby.
0: El Bedi devuelve a la mitad de la cancha, queda la pelota por el medio, va en el mano a mano, la tiene que sacar de fondo, pero termina rebotando. Es un capitán en Xhaka, se la lleva por delante Xhaka, la pelota queda por el costado izquierdo. Sale Tagliafico por afuera, entregando el balón para que domine Enzo Fernández. Le comete falta para mirar atrás Enzo Fernández, deja seguir el árbitro. Tagliafico la tira dividida en la mitad de la cancha, ya la tira el Bedi. El Bedi con el balón, toca al medio, mejor Suiza en el comienzo del partido que la Argentina. Abierto por el costado derecho la tiene Rieder. Rieder con la pelota, 0-0, señores, estamos. 5 minutos, primera parte por Radio Mitre. Cuartos de final en Kansas. La Argentina y Suiza tienen la pelota Suiza, que la quiere manejar en campo argentino. Hay que ver si sabe, Marcelo, ¿no?
7: Bueno, hasta ahora está con tranquilidad manejándola. Dibu Martínez metió 3 pelotazos largos. Suiza defensivamente, cuando la tiene Dibu, queda mano a mano. Por eso está buscando a Julián.
0: La pelota la viene a buscar Freuler. En la mitad de la cancha abrió por la derecha para Zacarías. Va como un win. La tiene Zacarías. Zacarías apoya, te las entrega para Rieder. Rieder con la pelota, ataca a Suiza. 0-0 está el partido, cerca del área argentina. Maneja la pelota Zacarías. Zacarías con la pelota, se defiende Argentina. Aguanta el balón Freuler. Freuler con la pelota, otra vez al medio para su número 5. La tiene Akanji. Akanji con el balón aquí a la izquierda para Ricardo Rodríguez. La tiene Ricardo. Ricardo atrás para su arquero. La pelota es de Kobel.
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0: En 5 minutos, Esteban Edul por Radio Mitre dice
3: que Argentina está jugando como en los partidos anteriores, sin poder recuperar la pelota rápido, sin tener presión asfixiante, y Suiza se acomoda.
0: Un país en sintonía, la Argentina 0, Suiza 0. La viene a buscar por el costado izquierdo. Ricardo Rodríguez va al lateral. Va a quedar la pelota en el medio. Recupera Paredes, pero después se duerme. Y cuidado que quedó mal parado Argentina porque perdió McAllister. Viene la pelota contra el área, la sacaron por afuera. El centro, al punto del penal. Queda luchando por el segundo palo. Se perfila para sacar el remate. La saca Licha. La saca Licha de adentro del área. Martínez, cuando quemaba la pelota dentro del área. Indecisiones. Y Argentina otra vez vuelve a perder la pelota en la mitad de la cancha. La pierde muy fácil Enzo Fernández. Quedó el balón en la puerta del área. La viene a buscar Show. Show domina para Zacarías. Zacarías mete el centro, punto del penal. La pelota queda apoyando. Otra vez en la media luna para el zurdazo. Arriba del travesaño, fuera. Se lo pierde Xhaka. Se lo pierde Xhaka. El capitán la tiró arriba del travesaño. Se salvó Argentina 2 veces. Llegó Esteban. Suiza. Muchas indecisiones y pérdida de pelota rápido, Esteban.
3: Sí, ya podemos decir a esta altura que Argentina arrancó mal el partido, porque no le dura nada la pelota, porque tampoco puede recuperarla, porque casi que no ha cruzado la mitad de la cancha, y porque Suiza, aún siendo menos individualmente en cada uno de los 11 jugadores en la cancha, por ahora está predominando en el juego.
0: Muchas imprecisiones, Espina, por ahora.
7: Sí, muchas imprecisiones y no puede salir, y la pelota todavía no la tocó Messi, no se la pueden hacer llegar. Y hay una buena presión de Suiza en la salida de la selección argentina, obligándolo a Dibu a que haga lo que hizo en 3 oportunidades, tirar el pelotazo largo.
0: Hay mano de Ricardo Rodríguez, tiro libre para Argentina, lo hace De Paul. De Paul toca atrás para Cuti Romero. Cuti Romero entrega la pelota para Paredes. Paredes con el balón, sale de entre medio los marcadores centrales, la tiene Paredes. Paredes con la pelota, 0 Argentina, 0 Suiza. 7 minutos, esta primera parte aquí en Kansas por Radio Mitre, un país en sintonía. La Argentina viviendo el Mundial. La Argentina sufriendo por nuestro país y por nuestra selección. La tiene Licha, arriesga Argentina en el fondo, presiona bien Suiza. Lo incomoda para salir cómodo. La tiene otra vez el Dibu con el pie. Domina el Dibu, va hasta la media luna. La tiene Dibu Martínez. A no arriesgar Argentina allí. Toca de primera para De Paul. De Paul para Paredes. Paredes amaga para salir por el medio. Lo consigue Paredes. Le saca todo por el costado izquierdo. Viene Tagliafico. A ver. Vamos Tagliafico. Escale Tagliafico por izquierda. Toca Tagliafico. Tagliafico a la puerta del área. La tiene Enzo Fernández. Enzo Fernández con la pelota. Ataca Argentina. Atrás se entregó para el Cuti Romero. Se viene Nahuel Molina. Nahuel Molina para Messi. La tiene Messi. Se cae la cancha porque Messi va otra vez para Molina. Molina va hasta el fondo. Mete el centro al primer palo. Termina devolviendo la pelota a Canchi. La saca del área. Akanji, la pelota queda otra vez en la mitad de la cancha, viene a luchar y ganar Paredes. Gana Paredes, Paredes la pone adentro, bien para Messi. El cara contra el área, va de zurda, Messi entregó la media luna, pegale a McAllister. Rebotó la cola y al córner Alvedi rebotó la pelota al córner. Tiro de esquina para la Argentina, llegó Esteban.
3: Sí, llegó a Argentina esta vez con un remate de McAllister que salió rebotado, pero Messi condujo por la derecha y Molina pasó al ataque.
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0: Va Messi, viene el córner. Se agigantan las ilusiones. Pelota parada, viene Messi, a ver de cabeza, viene Messi, cruza el ancho del área. Córner otra vez. Córner otra vez porque en el primer palo la peinó Ricardo Rodríguez cuando venía McAllister. Espina. Otra vez esquina para Argentina que se mete en partido.

0: grandote, pero tiene un gran concepto de saltabilidad y de anticipación, McAllister. Alcanzó a rozarla, después creo que roza en alguien de Suiza, por eso es el córner a favor de Argentina del otro lado.
1: Creo que es el 7, Santino. Bueno.
2: En el Embolo, sí, señor. Sí.
1: Va a venir el córner para la Argentina, va Messi, cruzó la cancha para ejecutar el córner. El tiro de esquina para Argentina. Vamos, Cuti. Vamos, Licha. Vamos a buscar de cabeza el primero. Vamos, Julián. Viene el córner arriba de cabeza contra Argentina. ¡Gol! ¡McAllister! ¡Gol! ¡Gol! ¡Gol! ¡Gol! ¡De Argentina, McAllister! Argentina, McAllister era de arriba, era por arriba, en el primer palo y en el córner anterior, fue McAllister a buscar el Embolo, la mandó el córner del otro lado, vino Messi, McAllister que lo había tenido contra Egipto, le meten la cumbia de fondo, apareció en el primer palo, anticipó, ganó de cabeza, el que no llegó al cierre fue Sow, adentro McAllister, y arranca en el comienzo del partido, 10 minutos, gana Argentina 1-0, gol de McAllister, se abraza Scaloni con Samuel. ¿Cuánto tendrá que ver Samuel con esta pelota trabajada? Gana Argentina, carajo, gana Argentina 1-0, gol de cabeza, gol de McAllister, Argentina 1, un colorado para los rojos, McAllister 1, Suiza 0, 10.
0: Diciendo justamente eso, el gran poder de saltabilidad y de anticipo que tiene McAllister en los primeros palos, y había cabeceado en la anterior, después hubo un roce en el camino, volvió a cabecear limpito, anticipándose bien contra el palo izquierdo de Kobel, que solo atinó a mirar.
3: Lo que le está rindiendo a la selección argentina el juego aéreo es tremendo, los goles contra Cabo Verde, el Cuti Romero no fue en una pelota detenida, pero de cabeza empezó la remontada en el último encuentro frente a Egipto, y ojalá sea para darnos tranquilidad en estos 80 minutos que faltan. McAllister de cabeza y de pelota detenida, fórmula argentina rendidora en este mundial.
1: Paramos 1-0 con McAllister, y se festejó mucho en el cuerpo técnico argentino, Paulo, el abrazo y el reconocimiento de Scaloni a Samuel, ¿no?
4: Obviamente el reconocimiento para Samuel, que mucho tiene que ver, como relataste, mucho trabaja con los defensores, con el juego aéreo Samuel.
1: Bueno, fue el Cuti Romero, a la mitad de la cancha le hizo sentir el rigor Embolo, quedó sentido en la mitad de la cancha, tiro libre para Suiza.
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1: Hola Matador, hola Kempes, ¿qué haces cabezón? Hola Ruggeri, campeones del mundo 78-86, con la Argentina que ya ganó 1-0 en un partido que no arrancó equilibrado, que arrancó de estudio, Dul, el partido.
3: Sí, arrancó de estudio, incluso la reacción de Suiza después del gol es tratar de jugar igual, pelota a pie, sin apurarse, con muchos pases, pero ahora la ventaja es Argentina.
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1: 8:13 aquí en Kansas. 2 horas más en Argentina, viene para Embolo. La pelota contra el área, ataca Suiza. La abrieron por el costado izquierdo para Ricardo Rodríguez, en malo el pase afuera. Se lamenta Sow. Fue el que perdió Sow en el primer palo. Fue el hombre libre a buscar el primer palo. McAllister saltó como una jirafa, altísimo Espina, para ganarle la posición y cambiarle la pelota, la trayectoria del primer palo al segundo, y para concretar el gol, Marcelo.
0: Sí, tiene mucho de esto. El Liverpool también lo buscan en el primer palo. Tiene un gran, yo creo que tiene un gran olfato en donde tiene que ir a anticipar, porque sabemos que no es grandote.
1: Gana Argentina 1-0, quiere Messi, Messi pierde con Paredes la pelota en la mitad de la cancha, ya la recupera Canchi. A Canchi toca a la derecha, se viene Zacarías. Va Deni Zacarías, Zacarías con el balón, se adelanta Zacarías, toca para Freuler. Remo Freuler con el balón. Toca Remo, Remo para Zacarías, Zacarías vuelve atrás, entrega para Nicole Bedi. El Bedi con la pelota, 1-0 gana Argentina. Maneja la pelota Suiza. Abrieron la derecha, va Zacarías, Zacarías, mano a mano con Tagliafico. Abierto por la derecha, Zacarías. Viene siempre como un win derecho. Denis Zacarías. La pelota vuelve atrás para el cambio de frente. Pero otra vez el cambio de frente fue errático y errado. En este caso porque lo interceptó De Paul y la mandó a lateral. Lateral para Suiza. Falta ahora de atrás en la presión de Julián Álvarez. El árbitro dice no y le termina cobrando mano a Sacha, a Saca, perdón. A Saca le cobraron mano. Para mí había falta de Julián, Para mí Espina, había falta de Julián de atrás.
6: Sí, le pone la mano sobre el número 10. Era falta a favor de Suiza.
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1: 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Otra vez Dibu, ve tu pelotazo largo para que vaya Julián. Va Julián mano a mano con Zacarías, devuelve Zacarías, la manda lateral. Lateral para Argentina, se apuró Julián. Julián entrega para McAllister, McAllister se apura. Palcho que termina ganando Tagliafico. Hay que aguantarle y hay que tenerlo en la mitad de la cancha, Dul.
3: Sí, es cierto. Cuando más Argentina la tiene en la mitad de la cancha, más trastabilla Suiza.
1: Sale Molina, Molina, de Paul, Molina, viene Messi. Messi no llegó. Corrige en el fondo a Kanji. A Kanji toca para Ricardo Rodríguez, presiona Messi. Se viene Argentina para el segundo, se la viene el Lionel. La tiene Messi, Messi contra la media luna, la tiro largo, la va a perder. Traba de frente McAllister. Viene para la lucha de la pelota, después para él, la tiro larga. La perdió, viene la contra rápida de Embolo. Lo mira Embolo, Embolo toca la pelota en la mitad de la cancha, sale de contra Suiza. 1-0 gana Argentina. Estamos llegando. ¿Cuánto faltan? Un montón, van 15. Por afuera domina. Se viene con la pelota en Dois. Se va afuera de Paul. Retrocediendo y hoy haciendo un buen desgaste, Marcelo, ¿no?
7: Hoy está haciendo un buen trabajo, sí. Y hay un tema con la ubicación de Messi. Messi está jugando entre Akanji y Rodríguez. Rodríguez, un experimentado, más de tranco lento. Y me parece que ahí es el sector donde va a empezar a recibir.
1: Por Radio Mitre estamos. Gana Argentina 1-0. Un país en sintonía, vibrando con la victoria argentina. Por ahora va Zacarías. Zacarías a la puerta del área, saca la licha, la sacó. Tocó para De Paul. De Paul por el medio para Paredes, Paredes. Toca para el Cuti Romero, guarda que te comen de atrás. La toca el Cuti Romero. Sale la pelota para Paredes, Paredes otra vez para De Paul. De Paul para Nahuel Molina. La pelota es de Argentina que sale del fondo, gana 1-0, Esteban.
3: Sí, y empezó a mover la pelota en el medio. Y eso me parece un buen síntoma. Recién conectaron De Paul, Enzo y Alexis. Paredes empieza a ser eje. No es todavía una gran cosa, ya está en ventaja y eso me parece que hace crecer la confianza, pero de a poco empiezan a ver sumatoria de pases, jugadas largas de tenencia.
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1: Hola Robertino, hola Baggio. Robertino, que tantos campos tiene la Patagonia Argentina. Qué jugador era este, ¿no, Espina? Lo que jugaba Robertino, ¿no?
6: Un crack, crack, crack.
1: La indicación es Scaloni con el brazo extendido. Paulo.
4: Sí, da muchas indicaciones el técnico argentino, pero está muy conforme con lo que muestra el equipo.
1: Mirá, mirá esta imagen, Esteban. Cinco hombres rojos marcando la salida de los argentinos. Pero para que la viene a buscar Julián, va en el mano a mano. Se resbaló, termina ganando bien la posición de la pelota Kanji. Queda otra vez la pelota por el medio, la tiene Messi. Messi en la mitad de la cancha para Paredes. Tocando cortito por el medio para Enzo Fernández, otra vez para Messi. Messi levanta la cabeza, toca para Enzo. De primera la pelota, vuelve otra vez para Messi. Tocó con Julián, Julián, Messi lo tiene Tagliafico. Abierto por izquierda, ataca Argentina. Gana 1-0, gol de McAllister de cabeza, la salida de un córner.
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1: Te mostraba esa imagen, Esteban, porque es raro que cinco jugadores rivales lo salgan a presionar a campo argentino. Creo que no pasó en el Mundial, Edul.
3: No pasó en el Mundial. Lo que le ha ocurrido a Argentina en la Copa del Mundo es que los rivales le jueguen con un bloque bien bajo metidos en su área y que Argentina tenga dificultades para entrar ante eso.
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1: Mueve la pelota Argentina, la tiene Cuti Romero. Cuti Romero para Licha. Sáquenla de ahí. Sáquenla de ahí. Mueve la pelota cerca del área argentina, la tiene Dibu. A mí esto no me gusta. Más allá de que ustedes, los especialistas, hablan de la tenencia y el cuidado de la pelota, Espina. Pero a mí no me gusta que tengamos la pelota tan cerca de nuestra área. La devuelve Paredes, Paredes la dejó corta. En el medio del despeje va Paredes. Rompe abajo y le queda Messi. Arranca la contra el Lionel. La tiene Messi, pica Julián. La tiene Messi, pica Julián. Por la derecha va De Paul. La pega Messi, Messi para el taco de McAllister. No, se apuró. Y quedamos mal parados contra pierna. Se viene la contra ahora en la mitad de la cancha. A cubrirlo la tiene Akanji. Akanji con el balón. Toca al medio Akanji. Akanji de primera para Sou. Domina Sou.

0: a las manos del arquero Dibu. Lo encontró en el medio del arco. Quiso sorprender. Entregó la pelota bien el Bebe. Sacó el remate de frente. Show. Embolsó y no dio rebote Dibu. En un mundial, Esteban, de mucho rebote. Atacó Dibu. Que la tira larga. Va Julián. Corre Julián a ver si llega. Va contra el baterín del córner. Llegó Julián. Está solo contra el mundo. La tiene Julián Álvarez. Offside. Le cobraron posición adelanto. Tiro libre indirecto para Suiza, Esteban.
1: Sí, y es bueno que el Dibu retenga, que no dé rebote, que le patean y se sienta seguro. El otro día lo mencionaba, todavía él no salvó a la Argentina. Esto tampoco es una gran salvada, pero sí es una sumatoria de un remate en donde él puede empezar a agarrar más confianza, algo que en este Mundial le ha faltado.
0: 20 minutos, señores, tenemos a McAllister para que Argentina gane 1-0.
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0: Somos Radio Mitre, somos la radio del Mundial, equilibrado, peleado, luchado. Se viene el equipo rojo, se viene Suiza y Argentina aguanta.
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0: Gana la cuerda, Sou, al piso barre. Lisandro Martínez, para mí rebotó en la mano el jugador sueco y es para Argentina, ¿eh? Para mí el lateral para Argentina. Se queja Sou, en línea la vio clarita el asistente número 2, que Maya, creo, no Santino, Luciano Maya.
3: Sí, señor, Luciano Maya, el portugués.
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0: Le cobraron una falta a McAllister. Se la cobra el número 8, Freuler. Le cuesta salir a la Argentina con la pelota. Es una buena presión suiza, Esteban, ¿no?
1: Sí, sí, le cierra los caminos. No le permite dar pases profundos y para adelante. Paredes es un especialista en esa materia. Y a diferencia de lo que pasó contra Egipto, se ve que tomaron nota y está bien marcado Paredes, no tiene libertades.
0: Tiene que saltar líneas Argentina, Espina.
4: Y de hecho la salta, porque casi todas las pelotas que tuvo Dibu jugó largo para Julián. Hasta ahora no le resultó porque está bien parado Suiza atrás, pero intenta presionarlo para que Argentina no pueda salir con claridad desde el fondo.
0: La pelota la tiene Abuel Molina, para Abuel a la derecha, toca para Messi, arrancando de la derecha al medio. La tiene Messi en la mitad de la cancha. Por Radio Mitre, señores, estamos. Gana Argentina 1-0, 22 minutos, un país en sintonía, parado Scaloni. Siguiendo el partido muy de cerca, espera Inglaterra, falta. Un agarrón arriba, falta. Tiro libre, señores, a Julián. Una falta de Sou, tiro libre argentino.
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0: 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Se para el partido. Momento de hidratación. Primeros 22 minutos. El árbitro portugués Piñeiro dice a refrescarse, a rehidratarse. 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
0: La charla de Scaloni con Paredes es tremenda, porque seguramente debe estar hablando, salí, debe pedir Scaloni, Esteban, y por el otro lado, Paredes le debe decir, no puedo, no se me acerca nadie, la complejidad que tiene Argentina para salir con la pelota, Esteban.
1: Sí, sí, sí, hay un circuito que por ahora está cortado. Lo mejor que le pasa a la selección argentina en el partido es estar en ventaja. El gol no tiene un argumento de juego colectivo, sino de un arma que en este Mundial está siendo muy eficaz para la selección de Scaloni, que son los tiros de esquina o las pelotas detenidas por un cabezazo de McAllister, por un centro preciso, porque la pelota entró pegada al segundo palo. Es que estamos en ventaja. Ahora, con el resultado a favor, veremos si Argentina crece también en el juego, pero como describís, Gaby, por ahora no está ocurriendo.
0: Lo está ganando bien Espina, Argentina 1-0 en estos 24 minutos que tenemos con el break de hidratación incluido, Marce.
4: Bueno, tuvo la pelota parada, como decía recién Esteban. Después creo que el control del partido está bastante parejo. Había comenzado mejor Suiza que Argentina, hasta el gol de McAllister. Ahora como que se está

0: repartiendo. Hay una buena lectura de Suiza en mandarle a Rieder encima de Paredes y ahí cortarle el primer circuito de salida. Por eso Dibu tiene que empezar a jugar largo. Ha sido llamativo, ¿no?, que Argentina, desde Dibu, las 4 o 5 pelotas que tuvo el arquero, las haya jugado directamente con Julián y haya saltado la mitad de la cancha, algo que Argentina suele hacerlo realmente poco.
1: Mi amigo Hernán Edman, como todos los partidos, en la ruta, escuchando Radio Mitre, voy a empezar a creer que ya es cábala esto. Entre él y yo, sintonizando la radio del Mundial, sintonizando Radio Mitre, con gol de McAllister a los 10, gana 1-0.
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1: Qué bien nos vendría un segundo gol en este primer tiempo, ¿no? Qué tranquilidad nos daría. Es verdad, estoy pidiendo demasiado. Es que no quiero sufrir. Me gasté mi cuota de sufrimiento con Cabo Verde y con Egipto. Va a reponer a Argentina en la mitad de la cancha. Se va a reanudar el juego aquí en Kansas. El tiro libre lo va a hacer por el costado izquierdo Tagliafico.
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1: Ya ganó Inglaterra, le ganó a Noruega en tiempo suplementario, le ganó 2-1. Ya está en Atlanta esperando por la Argentina. O Suecia, por ahora, es el equipo argentino el que está pasando. Está ganando el relojito por ahora. Tiene la pelota a la mitad de la cancha. De Paul la manda afuera por el costado. Reposición de manos que corresponde a Suecia con el partido. 1-0 a favor de Argentina.
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1: Saca Molina, Molina de cabeza. La toca para De Paul. De Paul para Molina. Molina mete un pelotazo a la mitad de la cancha. Hay que tenerlo un poco más. Argentina hay que tenerla. Viene Messi a presionar. No llega, le queda Zacarías. Se viene Deli Zacarías por la derecha. Campo de Argentina. Viene Zacarías. Zacarías con la pelota. Ha tenido la pelota Espina por ahora el conjunto rojo, pero no ha tenido profundidad, gracias a Dios, por ahora, Marce.
0: No, hasta ahora no, porque Argentina acomoda bien las dos líneas de cuatro.
1: Guarda que viene el centro contra el área. Lo buscaban a Embolo. Se la mandaron afuera por el costado. Fue Licha Martínez, lateral. Otra vez para el conjunto rojo. Domina la pelota desde el fondo, la trae el Bedi. Domina el Bedi. El Bedi toca al medio para Freuler. Freuler con la pelota. 1-0 gana Argentina. Gol de McAllister. A tenerlo un poco más, Esteban. Metete vos a recuperarla. Alguien la tiene que tener de Argentina, Esteban.
3: Sí, sí, alguien la tiene que tener porque sobre todo en este primer tramo del partido Messi no está tan presente y eso Argentina lo sufre. Zacarías por la derecha con Rieder sobre esa banda, me parece que es de lo más profundo que está mostrando Suiza en este primer tiempo.
1: Falta contra De Paul, que da sentido, la falta es de Xhaka. De Paul se va a quedar dando unas vueltitas en el piso para tratar de enfriar el juego. Tiro libre en la posición de Molina y de De Paul para la Argentina, que gana 1-0.
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1: Argentina 1, Suiza 0. Por Radio Mitre, el gol lo hizo McAllister. Va a salir con un tiro libre desde el fondo el Cuti Romero.
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1: No para de dar indicaciones Scaloni, ¿no, Paulo?
4: No para de hablar, sobre todo queriendo acomodar la mitad de la cancha.
1: La pelota viene para Julián. Julián, que quedó muy emboscada la cancha. Se resbaló Julián, también hizo Fernández. La pelota la va a sacar Zacarías. Lo presiona Julián, se le fue a Zacarías. Lateral para Argentina, lo aplaude McAllister a Julián por esta buena presión en salida lateral del ataque para Argentina. Va Tagliafico.
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1: Lateral de Tagliafico por Radio Mitre. Señores, estamos. 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Por ahora un país en sintonía, un país vibrando. Con esta Argentina 1, Suiza 0. La pelota la viene a buscar Molina. Molina otra vez atrás para Dibu. Va a salir del fondo Dibu Martínez.
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1: Sale Paredes, Paredes la pincha a la mitad de la cancha. Arriba viene Messi. Se la cacharon a Messi. Reclamaba una falta al capitán argentino. Dice que no el portugués, el árbitro Piñero. La pelota viene en la salida rápida para Canchi. Canchi con la pelota sale para Ricardo Rodríguez. La tiene por el costado izquierdo, es el lateral izquierdo con el Rodetti Barbado. Vuelve atrás, entrega la pelota para Xhaka. Domina Xhaka. Xhaka con la pelota se arma Suiza en el fondo 0-0. En el mano a mano de la marca. Salió por la derecha. La mueve vuelven a abrir para Zacarías, se viene Zacarías. Zacarías entrega para Freuler. Freuler con la pelota por Radio Mitre, estamos. La pelota es de Suiza, la marca es de Argentina. La vuelve a buscar otra vez en la mitad de la cancha el capitán. La tiene Xhaka, Xhaka la cambió de frente. La bajó de cabeza. Endoye toca otra vez por el costado izquierdo. Buena pared, pero se le va afuera por el costado. Daría la sensación que yo me pongo nervioso porque tiene la pelota Suiza, Esteban. Pero no saben qué hacer de tres cuartos en adelante, Esteban.
3: No, no, porque hubo un remate recto y fuerte.
1: Uy, pará que se equivocaron en la salida. Pelota que viene contra el mole, contra el área. La sacó justo Licha. La sacó justo Licha. Se salvó Argentina de milagro, perdón, Esteban.
3: Sí, sí, sí, cortó muy bien Licha después de una mala salida. El que había perdido la pelota fue Enzo Fernández. Lo cierto es que Suiza tiene la pelota, pero como te decía Gaby, solo un remate recto y al cuerpo de Dibu.
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1: Tengo 30, sale Nahuel Molina. Para Nahuel Molina, toca por el medio para De Paul para Nahuel Molina, lo tiene por el medio McAllister, el autor del gol. Va McAllister de frente, la perdemos muy rápido. Pierde muy rápido Espina la pelota a la Argentina. Y ahora se viene por el costado izquierdo a toda velocidad Dan. Se viene de Endoye. La pone cortada. Tiene que salir Dibu. Vaya Dibu mano a mano. Tapó Dibu. Pide penal. No hay nada. Y salió Dibu mano a mano con Embolo. Salió en el mano a mano Dibu. Tapó el gol. Y otra vez perdió Argentina en salida. Viene contra el área la pelota. Le cobraron una falta. Pero estamos pelotudeando demasiado con la pelota y atrás. Estamos pelotudeando demasiado, Marcelo.
5: Sí, la perdió en ataque y en la pérdida en ataque quedó descompensado, quedó mal acomodado, por eso se tuvo que tirar Dibu cuando se le venía en bolo. La pelota le termina pegando al arquero argentino que achica bien y después la pierde De Paul en una presión que le terminan cobrando falta a favor del futbolista argentino, pero no la está cuidando Argentina, le está costando hilvanar un par de pases seguidos.
1: Bueno, se lo perdió Suiza,
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1: Ya pasamos la media hora de partido, gana Argentina 1-0.
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1: Vamos a sacar Dibu. Que Dibu llegó con Embolo mano a mano, pero Lisandro Martínez lo desacomodó con el cuerpo. Algo hizo para que no llegue firme, Esteban. Porque sí, el mano a mano, creo que Licha Martínez lo movió en bolo cuando iba mano a mano con Dibu.
3: Pero qué floja la banda derecha, Gaby, porque Molina pasó de largo, De Paul no pudo, como vos bien decís, entre Lisandro y el Dibu salvaron a la Argentina. Pero otra vez hay problemas por ese sector. Ni Molina ni De Paul contienen.
1: Los que juegan son Ricardo Rodríguez de este lado y Dan Edoye. Son los que manejan la pelota. La viene a buscar a Kanji. A Kanji con el balón. Toca a Kanji para Freuler. Freuler con la pelota. La tiene Suiza a la mitad de la cancha. 1-0 gana Argentina. Gol de McAllister. La pelota viene abierta para Zacarías. Viene a presionar Tagliafico. La entregaron atrás para Sou. Domina Sou. Sou con la pelota a la mitad de la cancha. Gana Argentina 1-0 por Radio Mitre. Señores, estamos. Cosa a la mitad de la cancha. Sou. Abrió el costado derecho para Zacarías. Se viene Zacarías. Campo argentino. Maneja la pelota Suiza.
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1: Se levantan los hinchas argentinos. Va 33. Porque Suiza se acerca a nuestra área. La pelota la viene a buscar Sou. Domina Sou. Sou atrás. Entrega para Kanchi. A Kanchi con la pelota. Se larga Kanchi por el costado izquierdo. El de la derecha de Argentina. Marca Messi dando una mano. Desgastándose Messi. La pelota viene picada contra el área. Al córner. La termina mandando Nahuel Molina. Al córner cuando en dos. La iba a buscar atrás de Molina, tiro de esquina que corresponde al conjunto rojo.
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1: Bueno, a defender esta pelota ahora Espina.
5: Sí, tiene una postura argentina extremadamente de contra, porque incluso ya Julián y Messi están casi pegados a los volantes.
1: Barrieder, le va a pegar de zurda al 22. Barrieder con este córner. Viene el centro de zurda. ¡Ah! McAllister de cabeza. La sacó del área. Hay que tenerlo un poquito más. Hay que agarrarlo a Argentina. Otra vez Rieder. Va por afuera de mano a mano. Falta. Le cobraron falta. En la marca. Creo que Julián, ¿no? Me parece que la falta se la cobraron a Julián. Tiro libre. que corresponda a Suiza, que va contra el arco de Dibu.
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1: Y otra pelota más que más caer en el área, juega adelantado siempre con mis amigos de Megatone.net.
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1: Debe ser el primer partido que Argentina pierde en tenencia de la pelota, la tiene más Suiza que Argentina. Hay una pelota que va a caer en el área de Dibu, otra vez le va a pegar Rieder, hay que sacarla de cabeza del área, hay que salir de contra y lastimar. Va a venir la zurda de Rieder contra el área, viene el centro, sale Dibu con los puños, Dibu con los puños, despejó la pelota, vea cómo grita Dibu. Esteban, salgan, salgan a jugar al otro lado, dice Dibu. Esteban,
3: exactamente, los quiere sacar de su área, los quiere sacar de la mitad de la cancha de Argentina, que es donde se está jugando este tramo del partido. Como bien decía Marce, incluso Messi y Julián están en campo propio, Argentina no presiona adelante, y aunque no le lleguen, es un riesgo que se juegue cerca de nuestra área.
1: Corta, Paredes, pero con falta, tiro libre para Suiza, que maneja el partido, y Argentina ahora no lo puede equilibrar.
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1: Manos en jarra para Scaloni, 36 minutos. Por afuera se viene Ricardo Rodríguez, toca Ricardo Rodríguez para Xhaka. Xhaka con la pelota a mitad de la cancha, se proyecta Hanchi. A Hanchi con el balón, gana Argentina 1-0, por afuera la abrieron. Para Reider, mete el centro, viene pasado el segundo palo, gracias a Dios le pegó como yo. Horrendo Espina, saque de meta para Argentina, va a salir Dibu, Marce.
0: Sí, se está sintiendo cómodo Argentina, por lo menos con esta postura que está teniendo. Ahora lo estoy viendo a Scaloni en el monitor, que está diciendo largo, largo nuevamente. Lo que pasa es que la pelota no la tiene. Siempre decimos que cuando la Argentina la tiene tanto, el rival se desgasta corriendo. Hoy le está pasando a Argentina esto, está corriendo mucho atrás de la pelota.
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1: Gana Argentina 1-0, 36. 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A los 10 minutos, McAllister hizo el gol argentino.
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1: Lateral de la Huel Molina, no la puede aguantar Argentina. No la tiene ni Julián, no la tiene ni Paredes, no la tiene De Paul, no la tiene Enzo, no la tiene Messi. La tienen ellos, la tiene Suiza. Se termina el primer tiempo, por Dios, falta tanto todavía. Por el medio sale jugando Freuler, Freuler con la pelota, abrió para Zacarías, Zacarías con el balón, luego otra vez al medio para Freuler, Freuler con la pelota, gana Argentina 1-0, gol de McAllister. Por Radio Mitre estamos, un país en sintonía con Edul, con Espina, con Santino Ciola, con Filippini, pelota larga, la cambiaron de frente aquí para Andoye, se le va fuera por el costado, fue muy largo lo que hizo el Bedi, se va por el costado, lateral de 4 para la Argentina, va Molina, Espina.
0: Va Molina, a ver si desde este lateral puede por lo menos tenerla un ratito. Le está costando no solo tenerla, pasar la mitad de la cancha.
1: No cruza al medio, Dul.
0: No cruza
1: al medio.
3: Y Molina,
1: lo que le cobraron ahora a Molina.
3: Claro, que tardó en sacar el lateral y lo perdió.
1: 4 segundos, perdió la posibilidad de la pelota argentina. El lateral para Ricardo Rodríguez. Se apura Ricardo Rodríguez, la devuelve Paredes. Con un puntazo, Argentina no puede tener la pelota.
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1: Vuelve a la mitad de la cancha el balón. 1-0 gana Argentina, 38. Se viene el Bedi con el balón, toca el medio para Freuler. Freuler con la pelota por Radio Mitre, señores, estamos en Kansas. Se levanta el público para contagiar a la selección. La pelota viene por el costado derecho, viene Zacarías, Zacarías para Freuler. Freuler con la pelota, otra vez la tiene el 8 por el medio, la pide Sao, también Xhaka. Vuelve atrás otra vez a entregar para el Bedi abriendo a la derecha para Zacarías, Zacarías quiere hacer la diagonal, toca al medio, la pelota vuelve para que la saque Lisandro Martínez, Licha no puede, falta el ataque de Zacarías, contraataque a Fico, está jugando mal Argentina, no está en partido y como dijo Espina, Esteban, le cuesta no solo salir del área sino cruzar la mitad de la cancha.
3: Sí, sí, realmente sí. Hay un dilema que tiene que ver con el resultado y el juego, porque muchas veces se pregunta si sirve ganar o si sirve jugar bien o cuál es la búsqueda. Argentina hasta acá gana los 5 partidos y está ganando el 6º. Ahora cuando preguntamos si juega bien, posiblemente la respuesta de todos sea no. Y este es un ejemplo de ese partido. ¿Por qué lo gana? Por una pelota detenida.
1: Keika Sena ahora Espina en 40 casi.
0: No, volver a juntarse para tener un ratito la pelota, otro pelotazo largo de Dibu. Argentina está jugando muy diferente a lo que quiere jugar. No sé si es producto de lo que le está proponiendo el rival, pero ¿cuántas veces hemos visto en toda la era Scaloni que Dibu de 6 pelotas en los pies, las 6 las tire larga? Raro, ¿no?
1: 70-30 la posesión de la pelota a favor de Sisa.
0: Además,
1: 70-30. Ahora hay una falta de Martínez, de Lisandro contra Abril Embolo. Tiro libre que corresponde desde la derecha para Suiza, que tiene la pelota, que le falta profundidad y ojalá no la encuentre.
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1: 40 minutos y moneditas, que pase rápido el tiempo, que se termina el primer tiempo.
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1: Va Messi, entrega para Julián en la media luna, la quiere dominar de cabeza, se la entregaron atrás al arquero, a Kanji. Cuando aparecía Julián y hacía la diagonal en Enzo Fernández, se la dieron de atrás al arquero. Bueno, primera llegada argentina, pero fue tan rápida y tan vertiginosa que no pudimos disfrutarla ni analizarla. Espina.
0: Sí, porque la perdió innecesariamente Suiza con un pase lateral que lo leyó bien De Paul y ahí activó rápidamente la contra. El último pase para Julián no quedó cómodo.
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1: Se viene Ricardo Rodríguez, cierra contra el área, Paredes con falta. Al costado del área, falta contra Sou. Cobra el portugués un tiro libre, peligrosísimo. Para mí no fue, Esteban. Para mí va abajo, barre, pero para mí, así. En esta imagen sí.
3: No tiene por qué ir al piso en ese sector de la cancha, Paredes. Debió haber acompañado, lo tenía de espalda, incluso cercano a la línea final. Eligió ir al piso, no parecía, pero finalmente lo termina tocando Gaby. Y ahora Suiza tiene un tiro libre de riesgo para Argentina.
1: No quiero ni mirar. Es a 10 centímetros del costado del área para buscar todos los grandotes de cabeza. Por ahí Suiza también apuesta a esto. Con un córner lo ganaba Argentina. 41 y medio, le va a pegar a la pelota Freuler, creo que le puede pegar al arco, también está el zurdo Reider. Hay que zafar de esta, como sea, hay que zafar de esta. Agazapado en el medio del arco Dibu, va a venir el tiro libre, le va a pegar Freuler, le pegó Freuler, bueno, gracias a Dios Freuler, gracias a Dios que hizo un cachivache, el número 8 Freuler, no lo sirven. Que le pegue Espina toda la tarde, noche así, Marce.
0: Sí, el mejor ejecutante de pelota parada que tiene es Xhaka, pero es zurdo. Entonces, como era un centro para un derecho, bueno, se le terminó yendo lejos al jugador del Bolonia.
1: Bueno, Messi copándole la parada al árbitro. Messi discutiendo con el árbitro del partido, ¿no, Paulo?
4: Sí, discutiendo, reclamando. Hay algo en el arbitraje que no le gusta,
1: Sí, ojito. Y el técnico de Suiza parado siguiendo el partido, ¿no, Santi?
6: Casi sin dar indicaciones, Gaby. 5 suplentes de Suiza se mueven al costado del banco ya.
1: 43 minutos, ganó Julián. Julián toca para Nahuel Molina y este para Julián. Julián al medio para Paredes. Guarda Paredes que van a atrás. Epa, Paredes de atrás, falta. Empiezan a pedir tarjeta amarilla al árbitro portugués. Que se hace el desentendido. Falta Paredes de Molo. Tiro libre para la Argentina.
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1: Bueno, bien para enfriar el partido ahora, Marcelo, esto, ¿no?
0: Por lo menos para bajar un poquitito la tenencia de la pelota de Suiza, que no ha sido peligroso, sí maneja el trámite del partido. Argentina no la tiene, tiene que correr atrás de la pelota. A mí me preocupa también que si el partido sigue con esta dinámica, Argentina también se va a empezar a cansar, porque está acostumbrado más a correr con la pelota que sin la pelota, y hoy corrió mucho sin pelota.
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1: Se levantan los hinchas argentinos, se levanta Paredes, hay tiro libre para Argentina en la mitad de la cancha.
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1: 44, habla el Cuti Romero con Paredes. Hay que cuidarla como nunca, la pelota, y que se termine el primer tiempo. La tira Paredes larga. Paredes lo pone a correr por el costado izquierdo a Tagliafico. Argentina no puede tener la pelota, vuelve como un boomerang. O llegó Tagliafico, salía de meta en el fondo para Cobel.
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1: Presión Argentina, salida, la pelota la viene a buscar en Bolo. Lo viene en Bolo, falta. Felicia Martínez, que lo fue a buscar a la mitad de la cancha, tiro libre. Que marca el árbitro portugués en el centro de la cancha. En Bolo, cuando retrocede, arma lío, lo tienen que ir a buscar los centrales argentinas, lejos para cortar con infracción. Es macizo, es grandote, Dul, es complicado marcarlo. La pelota viene contra el área argentina, corta y termina ganando, pero todo invalidado por posición adelantada. Había posición adelantada, salida de meta para Argentina, decías Esteban.
3: Que es el típico delantero tanque, el centrodelantero duro, puro, histórico, que juega de espalda, que está haciendo un buen partido contra los centrales. Lo que todavía no le ha ocurrido en el partido es tener alguna ocasión de gol. En la corrida que tuvo para quedar mano a mano, la pelota se le fue un poco larga y Dibu salió a atorar muy bien.
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1: ¿Cuánto más, Paulo?
4: Cuatro más.
1: Cuatro minutos más, hasta los 49 vamos a seguir sufriendo. La pelota la tiene Zaccaria por derecha. Sale a presionar McAllister, el autor del único gol del partido, con el que gana Argentina 1-0 la salida de un córner. De cabeza McAllister anticipando en el primer palo. En el córner anterior había anticipado en el primer palo y se le había mandado el córner. En la reiteración del córner ya del otro lado consiguió el gol. La pelota viene por la mitad de la cancha, le cobraron mano al jugador de Suiza. Lo retrotrae el árbitro, le cobraron mano, claro. Mano de Sow. Tiro libre para Argentina en la mitad de la cancha.
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1: Me parece a mí, Esteban, se le está yendo el partido de las manos al árbitro portugués, me parece, en este momento.
3: Mira, se calentó un poquito con aquella patada a Paredes. Después el propio Polo fue quien se quejaba de una falta de Martínez porque a él le sacaron la amarilla y a Martínez no. Y ahora van todos a protestarle, así que tengo la misma sensación que a vos, que el partido está en el límite de ir levantando temperatura.
1: 46 y medio, gana Argentina 1-0 por ahora con Inglaterra en Atlanta el próximo miércoles, pero falta una eternidad. No quiero ni pensar en Atlanta, en Inglaterra, hasta no terminar este partido que está chivísimo. La pelota la tiene por afuera Tagliafico. Falta. Falta Tagliafico de Sow. Falta Tagliafico de Sow en el talón izquierdo. Queda sentido Tagliafico. Tiro libre para Argentina.
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1: Bueno, dentro de todo Espina, se carga de falta Suiza y esto a Argentina le sirve para no jugar cerca del área de Dibu, Marce.
5: Sí, y bajar un poquito y quitarle la pelota y que pasen los minutos. Estamos en el tramo final y ser de descanso ganando es fundamental.
1: Toca Messi, Messi corto. Hace el tiro libre, no la quiere regalar Messi. Va contra el área, toca Messi para Paredes, Paredes con la pelota. Lo tiene abierto aquí a la derecha Rodrigo de Paul. Más abierto aún contra la raya. A Nahuel Molina. Hay que terminar el primer tiempo teniendo la pelota. Que se vaya el primer tiempo. La tiene Cuti Romero. 47-25. Toca Cuti Romero. Cuti Romero para Julián. Pivotea Julián. Julián vuelve atrás para Paredes. Paredes para Licha Martínez. Argentina y la pelota. Hay que terminar el primer tiempo teniendo la pelota. La tiene Paredes, Paredes con el balón. Tírasela a Cuti, no. Prefiere salir él por el medio. Ahora sí es Cuti. Ahora primero para Messi. Domina Messi, Messi para Cuti. Cuti con la pelota, Argentina y el balón, que se termine, que pasen los segundos. 48 de 49 que adicionó el árbitro McAllister. McAllister tocó para Nahuel Molina. Nahuel Molina quiso jugar con De Paul, se quedó corto en el pase. Sale Suiza desde el fondo, la pelota la viene a buscar en la salida a Canchi. A Canchi la tira larga de venir, devuelve Paredes. Le queda la pelota a Molina, Molina para De Paul. De Paul otra vez al medio. Se arma el juego de Argentina a la mitad de la cancha. Pelota para Messi, Messi no llega. Lo corta la pelota aérea. Arriba viene Nahuel Molina. Nahuel Molina va con arriba con el brazo. Falta de Nahuel Molina. Falta de Nahuel Molina, fue arriba con el brazo, acusa un golpe en el rostro, creo que es el número 11, Endoye. Saltaron arriba con Molina, Me parece que es hombro contra hombro, Espina, que no hubo nada, ¿no?
5: Me parecía, pero bueno, se empiojó el partido ahora en estos últimos cinco minutos, se cortó mucho, muchas infracciones, demasiado hablado, una parte del juego que no me gusta.
1: Mirá Esteban, el árbitro tuvo que llamar a los capitanes, a Messi y a Xhaka, para advertirlos sobre la corrección del partido. Esteban, se le está yendo de las manos al árbitro portugués, a Piñero, el partido. Esteban.
3: Sí, lo mejor que le puede pasar es que termine ya, porque el partido entró en una meseta de poco fútbol y mucha pelea.
1: Bueno, y lo terminó. Se terminó, señores, el primer tiempo. Bueno, se terminó la primera parte, señores. Ganamos 1-0. Gana Argentina 1-0. Se terminó esta batalla de Kansas en estos primeros 45 minutos. Gol de McAllister de cabeza. No tuvimos la pelota, no jugamos bien. Nos costó cruzar la mitad de la cancha. Yadul y Espina lo van a comentar por Radio Mitre. Nos vamos al vestuario. Se terminó la primera parte. Señoras y señores, la Argentina ya descansa. La Argentina en Kansas descansa ganando 1-0.
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4: Y rápidamente los futbolistas de la selección argentina tomaron el camino hacia el vestuario. No quedó conforme, más allá del resultado, Scaloni con lo que ha sido el primer tiempo de Argentina, que en el banco tiene a Musso, Rulli, Montiel, Otamendi, Senesi, Medina, Ezequiel Palacios, Barco, Lo Celso, Nico González, Simeone, Almada, Nico Paz, José López y Lautaro Martínez.
6: Ya se retiraron también todos los futbolistas de Suiza. Yakin, mirando el piso, entró al vestuario. Tiene un solo amonestado, que es Embolo, en el banco de suplentes. Keller, Mbogo, Amenda, Chomer, Jaques, Widmer, Muheim, Yashari, Abisher, Panskat, Okafor, Vargas, Admuni, Iten y Mazambi.
3: Lo mejor es el resultado para la selección argentina. No es que haya hecho tanto para ir ganando, pero en el fútbol lo que define es el resultado. Y aún sin haber arrancado bien, porque los primeros minutos fueron de Suiza, Argentina en la primera, y hasta te diría única que tuvo, aprovechó un centro desde la izquierda y un cabezazo de McAllister que esquinó la pelota al lado del palo. Argentina viene aprovechando mucho, las pelotas detenidas, el juego aéreo, y es la única justificación. Porque aún con esa ventaja, cerca de los 10 minutos, lo que creíamos era que se iba a serenar y empezar a manejar la pelota y el partido y los tiempos y poder jugar al fútbol como no ha podido jugar, por lo menos en esta etapa de playoff del Mundial. Y lejos de eso, la tuvo casi siempre Suiza, aunque por tranquilidad o para tranquilidad nuestra, Suiza no incomodó al Dibu.
5: Sí, coincido plenamente. Me llama la atención porque Argentina jugó tanto largo, dividió mucho la pelota. El poco tiempo que no la quiso dividir, la perdió. Pero es llamativo esto de tirarla lejos para Julián, para que pueda pelear ahí con los marcadores centrales. Eso es llamativo. Y también es llamativo que se está jugando el partido de contra. Veremos si en el descanso ahora puede ajustar algunas piezas, puede adelantar un poquito más el equipo argentino, por lo menos de la mitad de la cancha para adelante, y cuando la tiene, cuidarla un poco más.
1: Señores, estamos en el entretiempo. Estamos aquí en Kansas. Gana Argentina 1-0. Nos vamos a ir una tanda, la vuelta. Ya comenta Marcelo Espina con Esteban Edul por qué la Argentina gana 1-0 y por qué le cuesta tanto a nuestra selección.
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6: Señores, volvemos. Seguimos aquí en Kansas, respirando un poquito. Se fue la primera parte, ganamos 1-0. No la pasamos tan bien. No estuvimos tan cómodos. Aunque, si me decías en la previa del partido que si a los 10 minutos ya ganábamos 1-0 y no teníamos la pelota, seguramente te lo firmaba. Ya va a comentar Marcelo Espina. 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
6: Ganamos 1-0, gol de McAllister, no tuvimos la pelota, no manejamos el partido, no estuvieron cerca de empatarnos, es verdad. Pero por Radio Mitre, lo explica, lo analiza, lo comenta el señor Marcelo Espina.
8: Bueno, recién Gaby nos decía, ¿no? Nos decía, bueno, si antes del partido nos decían que a los 10 minutos íbamos a ganar 1-0, compro. Claro, dentro de la parte estadística del pronóstico y, bueno, ganar, comenzar ganando un partido tan rápidamente en una Copa del Mundo siempre es tranquilizador y es lo ideal. El partido comenzó ya con Suiza teniendo la pelota. La verdad que nos sorprendía, por un lado, porque es Argentina la que siempre trata de tomar el protagonismo del partido desde la pelota, pero como era el inicio del partido, y siempre en un inicio de partido hay ciertas tendencias a tener más precaución, porque hay un periodo de estudio, entonces yo la verdad que lo noté como algo que podía suceder, como que puede ser normal en el comienzo del partido. El rival tenía la pelota, no pasaba nada, y Argentina a los 10 minutos, en la primera larga, antes del gol, quiero remarcar, y un paréntesis, ya antes del gol de Argentina, a los 10, Dibu había tirado dos o tres pelotas largas desde sus pies a Julián. Cuando va a presionar alto Suiza, presiona uno contra uno, Akanji va con Messi, el Bedi queda mano a mano con Julián, y ahí en este uno contra uno es lo que intenta tratar de sorprender con pelotas al espacio Dibu Martínez para la diagonal de Julián, pero hasta ahora no ha prosperado eso. Bueno, vino la jugada del primer tiro de esquina, anticipó McAllister, tiene este olfato de saber dónde caer, porque no es grandote, es pequeño en cuanto a la altura, pero anticipó, la pelota pega en bolo, se va al córner del otro lado, ejecuta Messi, vuelve a anticipar McAllister y Argentina se pone 1-0 en el comienzo, 10 minutos. Uno hubiese pensado, bueno, ahora ganando, más tranquilo, la pelota la va a tener un poco más, la va a hacer circular, la va a tener, van a tenerla los volantes, se van a reunir alrededor de la pelota, algo característico en esta selección. quizás no tanto en este Mundial, pero en toda la era Scaloni, se ha caracterizado Argentina porque los volantes se junten en un racimo y desde ahí circule la pelota y los laterales se puedan adelantar. Pero esto lamentablemente no pasó, no pasó. Argentina siguió con la misma postura, yo digo hasta que se profundizó esto de ya instalarse directamente en campo propio para desde ahí, desde el orden, tratar de no sufrir y desde el orden recuperar y salir rápido. Pero en líneas generales no lo sufrió, hubo un remate de afuera del área que no tuvo problemas Dibu y después en una pérdida ofensivamente vino una contra y en bolo quedó casi mano a mano con Dibu, pero la pelota no le quedó cómoda al 7 de Suiza, achicó bien Dibu y no pasó nada. La verdad que en general no sufrió. El tema es que está corriendo mucho sin la pelota Argentina. No está acostumbrado a correr sin la pelota. Y al no estar acostumbrado y al correr con la pelota, siempre decimos que Argentina cuando tiene la pelota el rival se va a cansar. ¿Por qué? Porque Argentina la tiene mucho generalmente y el rival corre y se cansa. Y es lógico que eso suceda. Bueno, hoy está pasando a la inversa. El que corre atrás de la pelota es Argentina, el que la tiene Suiza. Argentina llamativamente ha jugado de contra y ha jugado mucho el pelotazo. Esta es la parte también que sorprende. Ha jugado el pelotazo desde los pies de los centrales y de su arquero. Y ahí la pelota, como pasa por arriba de los volantes, de los cuatro volantes, y pasa por arriba de Messi, claro, ellos no están acostumbrados a que la pelota flote por arriba de ellos como si fuesen una red de tenis, y van para un lado y van para el otro. Entonces, esta es la parte que Argentina tiene que corregir. Vamos a ver si lo logra en este segundo tiempo, porque si no, no sé, en algún momento se puede generar el cansancio, en algún momento el rival puede llegar a tener alguna situación de gol y ahí se puede llegar a complicar el partido. Veremos qué piensa también el entrenador de Suiza, lo tiene a Vargas ahí en el banco, que Vargas en algún momento va a entrar, generalmente juega por la izquierda, y vamos a ver qué reacomoda, pero acá lo que nos importa es lo que hace nuestra selección, y nuestra selección tiene que volver a tener la característica de esta selección que lo llevó a conseguir dos Copas Américas, una Copa del Mundo, que es desde la pelota jugar mejor que el rival. Hasta ahora no pasó. Lo importante es que gana, que eso es clave, ¿no? Para poder jugar el próximo día miércoles. Pero bueno, todavía quedan 45, 50 minutos más.
6: Señores, por Radio Mitre aquí en Kansas, cuando se vienen los suplentes y los equipos a la cancha, en Radio Mitre, la radio del Mundial, lo comentó Marcelo Espina. Bueno, se vienen los equipos para el segundo tiempo. Veremos si hay cambios, creo que en Argentina no. ¿Quiénes son los suplentes, Paulo?
0: En el banco, Musso, Rulli, Montiel, Otamendi, Genesi, Medina, Palacios, Barco, Lo Celso, Nico González, Simeone, Almada, Nico Paz, José López y Lautaro Martínez.
6: Bueno, viene Suiza, veremos si hay cambios o no en el conjunto rojo, Santino.
9: Sin modificaciones, Gaby, en el equipo de Muratiaki.
6: Bueno, Esteban, ¿ahora qué hacemos? Se viene la ahora, segunda parte, ¿qué hacemos?
10: Sí, mejorar, sostener el resultado sin sufrir. Yo creo que Nico González es una variante que no va a tardar mucho en entrar. Lo vi muy mal a Julián, desaparecido, así que también antes de los 15 o entre los 15 y los 20, o los 10 y los 20, para mí Nico González y Lautaro se vienen a la cancha.
6: Bueno, os quedan 45 minutos, vamos a ver a Argentina. La cuenta regresiva, la orden del árbitro portugués. Vuelve Messi. Ojalá que terminemos ganando y vayamos a semifinal. Y la Argentina mueve. La pelota la viene a buscar por el costado izquierdo. Tagliafico. Para Licha, va Licha. Pelotazo largo para Julián. Intercepta McAllister. Para Paredes. La pelota vuelve a la mitad de la cancha. Viene larga la posición de la pelota de Paredes buscando a Messi. Se va por el costado. La cancha muy regada, muy mojada. Lateral por la izquierda. Es para Suiza con el partido 1-0 a favor de Argentina.
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6: Lateral que va a tomar por el costado izquierdo Ricardo Rodríguez. Presiona Argentina, salida, recupera la pelota. A esto hay que jugar Argentina, tenerlo. Va De Paul atrás para Nahuel Molina. Nahuel Molina con la pelota, toca al medio para Paredes. Paredes jugando ya en campo. Suizo, la pelota viene a buscarla. Por la derecha Messi, Messi toca para De Paul. De Paul por el medio. Otra vez para McAllister. McAllister toca para Messi, Messi para De Paul. De Paul con la pelota va por afuera. Entrega para Messi. Buena pared contra el área. Rompe y termina ganando a Canchi. A Canchi la saca otra vez por el costado izquierdo. La saca Ricardo Rodríguez. La tira dividida en la mitad de la cancha. La tiene Embolo. Embolo con la pelota salió por la derecha para Zacarías. Cruza la mitad de la cancha. Se viene Zacarías. Ataca Suiza por la derecha. Zacarías con la pelota. Toca corto por el medio. Zacarías para Ryder. Ryder con la pelota. Otra vez para Zacarías. Entregando atrás la pelota para el número 8. Se viene Ryder. Ryder en la marca de McAllister. La tiene Ryder. Ryder en cara por el medio. La entrega a la derecha para Zacarías. Viene el gráfico desesperado. La marca. Vuelve otra vez Zacarías. Zacarías para Ryder. 1, 2, 3 toques. Toca atrás para Xhaka. Se viene el capitán. Le va a picar afuera. Le va a picar Xhaka. Va a posición de número 10. Prefiere ver a Zacarías. Zacarías se entrega atrás para Ryder. Le falta profundizar. Menos mal que no lo hace Suiza. Otra vez para Ryder. Ryder en la puerta del área. Viene el rebote y un desvío. Dibu. Dibu. Amortiguó el remate el jugador argentino. Cuando llegaba de frente, vino el remate de Ndoye. Se quedó con la pelota Dibu Esteban.
10: Sí, porque se amortiguó en la marca, pero Argentina fue muy pasiva en toda la jugada, dejando que Rieder, Sow, Ndoye en el inicio de la misma tenga mucho tiempo la pelota. No me gusta este inicio, no me gusta la pasividad. Quiero que Argentina sea algo más agresiva a la hora de recuperar.
6: Sale mal Tagliafico, entrega mal la pelota y comete falta Espina. Tiro libre para Suiza, se enoja su entrenador. Una dura falta abajo de Tagliafico. Él salió mal, él perdió la pelota y él cometió falta. Un tiro libre que va a caer en el área de Dibu, Marce.
11: Sí, una falta innecesaria porque lo tenía acorralado sobre la línea. Fue falta el lateral argentino sobre Sou.
6: Barrieder, es zurda contra el área. Le va a pegar Rieder otra vez. Acaba de arrancar el segundo tiempo, 2 minutos y medio. 1-0 gana Argentina, gol de McAllister. Le va a pegar Rieder de zurda. Pasó por arriba de la pelota Freuler. Viene el centro, salga Dibu, salga Dibu, salga Dibu. Salió Dibu, salió Dibu. Se quedó con la pelota, mira, quiere salir rápido. Quiere salir rápido, Dibu no puede, sale con Paredes.
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6: Como arrancó Scaloni, Paulo aquí abajo.
12: Activo, muy metido.
6: Mira que corre y se viene por izquierda Enzo Fernández. Va Enzo, mano a mano. Enzo con la pelota, va mano a mano. Zacarías ganó, decía Paulo.
12: Dando muchas indicaciones el técnico argentino.
6: Esta presión de Argentina me gusta, Esteban. Vino a presionar sí. Julián Álvarez, lo forzaron a Cover a mandarlo al lateral.
10: Es otra cosa, fue una patriada individual de Julián, no fue algo colectivo, pero por lo menos saca a Argentina del fondo.
6: Como arrancó el técnico de Suiza, Santino.
9: También Gaby, muy activo, 4 suplentes ya se mueven a su derecha.
6: Se levanta la gente, acompañaron a la selección, vamos. Queda un tiempo para ir a las semifinales. Espera Inglaterra que ya le ganó a Noruega. El tiempo suplementario. Fueron al alargue y apareció su máxima figura. Autor de los 2 goles, Alejandro Ricchetti, ¿no?
7: Jude Bellingham, el jugador del Real Madrid.

0: La pelota la tiene Messi. Encara Messi por el medio. La pone a correr a Nahuel Molina. Tocar al medio. Nahuel Molina le pegó cruzado afuera. Se quedó agarrando la cabeza Nahuel. Le quiso pegar como en el Atlético Madrid. Calvarla en un ángulo. Fue buena esta de Argentina. Hizo la pausa justo. Lo vio hacer la diagonal a Nahuel Molina. Se apresuró. Esteban le pegó de afuera, desviado. Saque de meta para Suiza, Esteban.
1: Lo tenía Julián por adentro, es cierto. En el Atlético Madrid, Gaby, lo recordaste, venía de hacer muchos goles. Pero tenía solo a su compañero adentro.
0: ¿Arrancamos mejor, Espina, o no?
2: Un poquitito mejor, por lo menos tiene un tramo la pelota, pero igualmente está preparado para contratar.
0: Por el medio la pelota viene para Dóbolo Bobo, tiene el empate, está, lo salvó en la línea, lo salvó en la línea, lo festeja como un gol Licha Martínez, igual estaba en offside, qué mal parado quedó Argentina, le entregaron para el bolo por el medio, sirvió la pelota para el gol, llegó mano a mano Ndoye, increíble, se lo perdió. Increíblemente Suiza, nos salvamos de milagro, Espina.
2: Sí, estaba en el filo, desacomodada la defensa, muy recostado sobre la izquierda, por eso en el retroceso se tiene que esforzar y cruzar desesperadamente Licha Martínez sobre Ndoye, que por suerte para él su compañero estaba adelantado.
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0: ¡Uf! ¡Qué mal que la pasamos, Esteban, en esta!
1: Tremendo. Y si hubiese sido gol, que Ndoye definió muy mal, iban a tener que revisarla porque era finita. Por eso, más allá de que nos dio la tranquilidad ver a línea frenado, valió mucho lo de Licha.
0: Se viene Messi en cara. La termina perdiendo el capitán argentino. Va a aparecer Messi en algún momento. Messi va a aparecer y nos va a dar una satisfacción. Y acá aparece Messi porque recupera la pelota. La dejó para Julián. Se viene Julián por el medio. La pide de Paul. La tiene Julián. Julián la cambió toda. Lo prosperó. Le queda Julián para pegarle de zurda. Pegarle Julián. De afuera. Desvío. Corner. Bien, Julián. Rebotó la pelota en el número 6. Sacaría el corner. Julián la quiso abrir. La pelota por el costado izquierdo para Tagliafico. El rebote le quedó a él. En la media luna le pegó Espina y se fue al córner, Marce.
2: Sí, está recuperando un poquito la pelota más en tres cuartos de cancha Argentina. Un poco por la presión y otra por las imperfecciones de Suiza.
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0: Vamos de cabeza, vamos Cuti. Le va a pegar Messi, vamos de cabeza, vamos Cuti. A liquidarlo de cabeza Argentina. Le va a pegar Messi, a liquidarlo de cabeza Argentina. Messi, el córner está en el primer palo. Había ganado Enzo Fernández arriba del travesaño, afuera. Saque de meta para Suiza.
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0: Sale Ricardo Rodríguez, pelotazo largo, corta paredes, la deja para De Paul. De Paul con la pelota, tiene que apoyarse atrás. De Paul en Nahuel Molina para Dibu. Viene la marca en Molo. Domina Dibu con la pelota en el cuadro chico, sáquela Dibu. La tira a dividir Dibu a la mitad de la cancha. La pelota viene para Julián la deja a Chanchiti muerta por el medio, pero la regaló. Va a tener que cerrar el Cuti Romero, la cubre. Le dice a Dibu que salga, que la domine. No llegaba por el medio cuando intentaba Rieder. Se quedó con la pelota Dibu Martínez, va a salir el arquero argentino.
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0: 7 minutos, segundo tiempo. Se levantan los hinchas argentinos y Esteban Edul por Radio Mitre dice
1: que me extraña el partido de Julián, un partido muy flojo del centro atacante. Ojalá se despierte, ojalá me tape la boca, ojalá llegue al gol, pero hasta acá está rindiendo poco.
0: Le cuenta la Dibu, la toma con la mano, sale con el pie derecho, muy bien cortada. Gran pase de Dibu por la derecha, se proyecta y gana Nahuel Molina. Ganó Molina, se apoya atrás, entrega para De Paul. De Paul con la pelota, está dentro del área Julián, tírasela, está de cabeza, salió el arquero, no llegó nadie, qué lástima. Salió el arquero, cobre de Espina. Era buena esta, se quedó cobre con la pelota, Marcelo.
2: Uno de los tantos pelotazos largos de Dibu Martínez, que es paciente, lo buscó bien a Molina sobre la derecha.
0: La bota, Grafico ganó, recupera la pelota. Argentina en campo rojo. Suiza no puede dominar la pelota, la tiene McAllister, McAllister la toca atrás para Paredes, Paredes con la pelota, salí por el medio, Paredes salió bien, Leo Paredes con la pelota, sale por el medio, abrilo todo a la izquierda, Leo, abrilo todo a la izquierda, viene para Tagliafico, Tagliafico para Julián, Julián como un buen izquierdo, toca otra vez al medio para Paredes, vaya Argentina, vaya a liquidarlo, vamos Argentina, 8 minutos y medio, la Argentina 1, Suiza 0 por Radio Mitre, un país en sintonía, toca McAllister, McAllister para Messi, evado el pase, corta Lisandro Martínez, la pone larga para Enzo Fernández para Julián, se la bajó de cabeza, va Julián por afuera para Marco Zacarías, a ver qué hace Julián, va contra la media luna, no, vuelve atrás para Tagliafico, a Tagliafico le marcan el pase, venía Embolo la marca, toca de primera para Licha Martínez, tiene la pelota Argentina, empezamos a manejar el partido, Edul.
1: Sí, empezamos a manejar el partido, por lo menos no la tienen ellos, no la tienen cerca del área, pero todavía sin peso arriba el equipo de Scaloni.
0: La perdió De Paul y se mandó para Canón, que tiene que corregir el Cuti Romero. Salió, cortó, cruzó y eliminó una situación de mucho riesgo, Espina. A veces las transiciones largas, cuando tenés mucha imprecisión, correr riesgo como acá en una mala salida de Tagliafico, volvió a perder. Un centro que viene al segundo palo, la mataron con el pecho, punto del penal. Queda bollando, queda la pelota dentro del área, traba de frente y la termina sacando De Paul. Hasta la mitad de la cancha, corre Julián, mete Julián, Julián no llega. El Verdi ganó la posición de la pelota, toca con Zacarías, hay un jugador argentino sentido. Van a parar el partido, hay un jugador argentino sentido, es Paredes, creo. Me parece que es en la rodilla derecha, cuando fue a trabar, está muy golpeado. Esteban Paredes en la rodilla.
1: Sí, sí, sí, genera preocupación. Él lo que hace es trabar un disparo, pero termina chocando pie con pie y tal vez sintió que se le movió un poco la rodilla. Ojalá solamente sea ese temor, ese sentimiento que tienen los jugadores, sobre todo en una zona tan sensible como la rodilla, pero se lo ve con gestos de mucho dolor y ya hay varios suplentes que se mueven por las dudas.
0: Estamos imprecisos, Marcelo. Hay imprecisiones, estamos imprecisos, Marce.
2: Sí, por momentos daría la señal como que, o la sensación, no sé si a Esteban le pasa lo mismo, daría la sensación como que tiene ahí un par de circuitos de pase y de golpe se producen un par de pérdidas de pelota innecesarias, hasta frágiles, y le vuelve a dar la iniciativa a Suiza.
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0: No lo van a sacar a Paredes así de fácil. Salió rengueando, pero va a volver a ingresar. Es hijo argentino, ¿no, Paulo?
4: Sí, va a volver a la cancha. Los que ya se mueven en Argentina: Montiel, Otamendi, Nico González, Simeone y Lautaro Martínez.
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0: Bota tierra para Freuler. Toca Freuler por el medio con el capitán Xhaka. Se viene Xhaka, Xhaka toda la izquierda. Abrió para Ndoy. Se viene Ndoy, va mano a mano por afuera con Abuel Molina. Encaró Ndoy, ganó Abuel Molina. Arco. Rebotó la pelota en Ndoy. Se lamenta el número 11, saque de meta para Argentina en 12, con el partido que ganamos 1-0.
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0: Sigue estando equilibrado como en el primer tiempo. Ganamos 1-0, gol de McAllister.
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0: Largo Julián, Julián no puede, después reclama una falta, el número 7, Embolo, contra jugador argentino, tiene hasta el 5 atrás para Dibu, Dibu con el pie, acá la Dibu, tirada, tira Dibu largo con el pie derecho, a correr por el costado derecho para Rodrigo De Paul, va solo De Paul, tiene que cerrar primero a Canchi para su arquero, Comel.
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0: Otra vez la pelota, es de Suiza por el medio, se viene Suiza abierto por la derecha, va Zacarías, a Zacarías no la pudo dominar, a ver si llega al fondo, se lamentó y no fue. Es decir que es un equipo hasta aquí bastante limitado, esta selección suiza, porque la está lastimando a la Argentina con la tenencia de la pelota, Esteban. No está cómoda Argentina, otra vez toma el dominio, pero le falta mucho a la hora de profundizar el UL.
1: Y tenemos enfrente un equipo que lo único que hace es mostrar dificultades a la hora de atacar, que no profundiza, que no tiene calidad técnica, por lo menos hasta ahora. Tenemos que agradecer eso, porque con las facilidades que otorga Argentina, un rival con más jerarquía arriba hubiese generado el doble o el triple de peligro. Por ahora Dibu tiene una tarde-noche muy tranquila, no por el buen trabajo defensivo de Argentina, sino por el déficit en ataque de Suiza.
0: Falta contra McAllister. Se empieza a soltar la gente. El que nos salta es un inglés, Yolita, ¿no?
5: Sí, señor, todo de pie saltando. El que nos salta es un inglés, palpita la semifinal Argentina.
0: Pero falta tanto, Espina, todavía.
2: Y falta bastante,
0: tanto,
2: sí.
0: Espina, para ir a Atlanta, sí. Tanto falta, Marcelito.
2: Sí, por lo menos está ganando, que es lo más

0: María Zacarías entregando para el capitán Chaca. Chaca entrega otra vez atrás. La posición de la pelota viene siendo Ricardo Rodríguez. Bien abierto por afuera, a ver qué hace. También va Ndoy. Ndoy va por afuera, Ricardo Rodríguez mete el centro, no se le dio Dibu. De cabeza, Dibu voló contra el palo, Dibu. Dibu en bolo. Dibu en bolo. Amagó a salir, no salió. Cabeció en bolo, voló Dibu. Voló Dibu al palo derecho, Esteban, y evitó el gol.
1: Y por suerte el cabezazo fue bombeado. Y le dio tiempo a Dibu de volar y ni siquiera dar rebote. Si cabeceaba recto, si le daba con potencia, la historia era más peligrosa todavía. Un desborde por la izquierda, el cabezazo de Bolo, buena de Dibu en esta. No por llegar a atajarla fundamentalmente, sino por no dar rebote.
0: Se viene Messi. Messi toca la pelota a la mitad de la cancha. Ya va a aparecer el 10. Ya va a aparecer el 10. Ya liquidará el partido Argentina. Lo gana 1-0, se lo perdió recién Suiza.
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0: Hay una falta, ley de la ventaja. Entregaron todo aquí a la izquierda para Tagliafico. Mira Tagliafico, Tagliafico por el medio para McAllister. McAllister el único gol del partido lo hizo él. No para de mover los brazos el técnico Scaloni, ¿no, Paulo?
3: No para de dar indicaciones. Mira de reojo a aquellos suplentes que se están moviendo.
0: 15 minutos, primer cuarto de hora del segundo tiempo, sigue ganando Argentina con aquel tempranero gol de McAllister 1-0.
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0: La tira Divo a dividir, la viene a buscar Julián, lucha Julián, viene también Tagliafico, se la llevó de prepo Tagliafico, falta, se pica el partido, falta Tagliafico, de atrás la falta de Sou, Espina, tiro libre para Argentina, se pica y en este ritmo me gusta jugarlo porque acá nos agradamos, Marce.
4: Sí, utilizó bien el cuerpo Tagliafico sobre Sou, como venía lanzado el futbolista suizo, al poner el cuerpo entre la pelota y el rival, sabía que se venía la embestida, le cometió la falta, quiere bajarle un poquito la intensidad al partido. Suiza, como decía Esteban, ¿no? Tiene la pelota, pero no da esa sensación que va a convertir, ¿no? Que va a generar una gran situación de gol. Vamos a ver.
0: Hay tiro libre para Argentina. 1-0 ganamos. Se levanta el público aquí en Kansas. Tiro libre para Paredes. El árbitro lo advierte a Paredes. Algo le pasa a Rodrigo De Paul. Paredes también habla con el árbitro. Se reacomoda Argentina para este tiro libre. Van los defensores a buscar de cabeza. Qué lindo sería liquidarlo, Messi. Qué lindo sería liquidarlo, Messi, de cabeza. Lo mira Scaloni. Algo le dice Scaloni. Va el Cuti Romero, va Martínez. También se acerca Paredes. Qué lindo sería terminarlo acá. Un segundo gol lo termina acá Argentina. Está Paredes, está Messi. Creo que va a venir Messi de zurda. Reacomoda Paredes, viene el centro de Messi de zurda. La media luna la sacaron del área y era volver. A volver rápido. Se viene Bolo, Bolo con la pelota. Hay una contra larguísima. Y a correr por el otro lado porque se viene Ndoy. Ndoy va contra el área. Ndoy está en el punto del penal. Se viene Ndoy, va mano a mano. Ganó la cuerda. Llega al fondo, centro atrás y córner. Termina cerrando. Se lamenta Argentina con un tiro libre que fueron todos. Lo hizo mal y quedó mal parado. Y terminó cerrando la pelota para mandarla al córner. En el retroceso Enzo Fernández, tiro de esquina, señores. Que corresponde para Suiza.
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0: Hay tiro de esquina para los rojos. Le va a pegar a la pelota Rieder. A defender esta pelota parada. La tuvimos nosotros y la ejecutamos mal. Viene Rieder, el córner, McAllister. Saca todo de cabeza McAllister. Hizo el gol de cabeza y en esta despejó. La pelota queda atrás otra vez para Akanji. Akanji con la pelota. Es de Suiza el balón. El partido por ahora de Argentina. 1-0 ganamos, 18. Este segundo tiempo todavía falta un montón. Por afuera la viene a buscar Rieder. Rieder con la pelota, se defiende Argentina. La pelota la tiene Suiza. La viene a buscar Ricardo Rodríguez. Ricardo Rodríguez otra vez afuera para Ndoy. Ndoy va a ganar la cuerda, va a meter el centro contra el área. Se apoya atrás en Ricardo Rodríguez. Marca Argentina, todo replegado defensivamente. Ganamos 1-0. Espera Inglaterra en Atlanta el próximo miércoles. La tiene el capitán Chaka. Chaka de número 10. Toca Chaka, Chaka atrás. Entrega para Freuler. Freuler con la pelota. Otra vez para Ricardo Rodríguez, para Chaka. Se viene Chaka, Chaka por afuera. Maneja la pelota Ndoy. Todo en tres cuartos de campo. Todo en campo de Argentina. Maneja la pelota, pero no profundiza Esteban Suiza.
1: Nada, nada. Mucho pase para el costado. Mucho pase para atrás. Argentina bloque y no le entra por el momento.
0: Ojo con Zacarías por la derecha, ojo con Zacarías. Vuelve para Sou, domina Sou. Sou atrás para el capitán Chaka. Domina Chaka, Chaka atrás. Se viene por el medio Akanji. A ver qué hace Akanji. Akanji filtró la media luna. La pelota queda mochando, saca la McAllister.

0: quemando la pelota a la puerta del área. Saque el argentino como puede. La pelota viene afuera para Ricardo Rodríguez. Gana la cuerda, va hasta el fondo de cabeza. Dibu, Dibu evita el gol. Dibu evita el gol, un cabezazo en el primer palo. Doy, Dibu evita el gol. Movieron la pelota, llegó el centro. Lo tapó Dibu. Otra vez se lo perdió Suiza. Y otra vez no puede agarrar la pelota Argentina. Por el medio la tiene Freuler. Freuler a la media luna. Corta y salga Argentina. Corta y salga con Paredes. Viene Enzo Fernández. No llega. Bueno, tendrá que meter mano Scaloni, ¿eh? Algo sí. Hay que hacer, Espina.
1: Sí, porque es el momento más delicado de Argentina en el partido. No la tuvo casi nunca en el partido. Pero ahora le están llegando mucho. Le están llegando claro. Por suerte el cabezazo tampoco fue tan fuerte.
0: Ojo que le pega. Saca a Dibu. Dibu, Dibu abajo a la ratonera, se para y le dice a la gente que se levante. El remate de Saca para mí se desvió en Rieder. Tapó Dibu contra el palo abajo. Lo volvimos a salvar, se lo pierdo otra vez Suiza.
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0: Bueno, 20 minutos. Se vienen cambios, Paulo, todavía no.
3: Todavía no, pero hay 5 futbolistas argentinos que se mueven.
0: Hay que cambiar, Esteban, algo hay que hacer, Edul.
4: Hay que cambiar porque estamos caminando por una cornisa muy fina en donde en este partido, si me apurás, Dibu es de lo mejor de la selección argentina. Es la figura de Argentina hasta acá.
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0: No lo puede equilibrar Argentina. Le quitaron la pelota. Ganamos 1-0. Viene contra el área. En bolo gira. Quiere girar en bolo. Corta Licha Martínez. Corto y ganó Licha. Se viene la guapeada de Licha. La tira larga. Claro, como en el rugby. La tiramos lo más lejos posible. Pero la pelota no sale. La tiene que ir a buscar con el pie Kobel. Toca Kobel. Kobel al medio. La salida es con Freuler. Freuler con la pelota. Todo de Suiza. Monólogo. Argentina se defiende.
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0: 21 minutos, se complica el partido. Viene por afuera Endoy. Endoy tocó la puerta del área. Buena pared, va mano a mano con Dibu. Gol. Gol de Suiza. Gol de Suiza, Endoy. Quedó mano a mano con el arquero. Se venía a venir. Se venía a venir. Uno pedía cambios. Uno pedía hacer algo. Una pared perfecta. Quedó en doy mano a mano con Dibu. Nos empataron 1-1 y está bien.
4: Se recontra veía venir el gol de Suiza, como lo dice Gaby. Era un asedio constante. Yo acababa de decir que Dibu Martínez era la figura de Argentina hasta el momento. Creo que tardó muchísimo Scaloni en meter mano y en el momento que iba a ser, pero tan solo un cambio, le hicieron un agujero al sector derecho de la defensa. Molina salió, Paredes no llegó al relevo. Endoy tocó y pasó y después definió rasante. La pelota le pasa de caño al Dibu Martínez. Ahora, aunque nos duela, el resultado es más justo. Suiza y Argentina empatan 1-1.
0: Y ahora hay que ver, Marcelo, cómo reaccionamos, ¿no?
1: Sí, bueno, yo creo que hace rato que el equipo tenía que reaccionar desde el banco de suplente, porque si va a jugar al pelotazo y va a jugar largo, necesita alguien que de lo que venimos marcando hace partido, alguien que corra para adelante. Ese sería Nico González, ese podría ser Simeone. Simeone no le va a dar minuto, pero bueno, estaba muy atrás la selección argentina, estaba complicada, y tengo un tema que lo estaba pensando, lo estoy notando como físicamente frágil al equipo, y si el partido se estira, bueno, no sé, tengo miedo, ¿eh?
0: Está cansado Argentina. Empataron 1-1. Hay falta de Tagliafico. Tagliafico está jugando un partido horrendo. Horrendo. Pierde la pelota, comete infracciones. Amarilla para Paredes. Tiro libre para Suiza. No lo puede equilibrar Argentina, ¿eh? No puede equilibrar Argentina el partido.
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0: No entiendo por qué Scaloni no hace cambios. No entiendo, Esteban. ¿Por qué no pone el banco Scaloni?
4: Mira, en el inicio del segundo tiempo yo te dije 10 minutos máximo, porque el equipo no funcionaba. Y ya estamos llegando a 25 y en el medio hubo un asedio muy marcado y todos nos mirábamos, Gaby, pensando cuándo los hace, a quién mete, que Argentina necesita tener la pelota, recuperar. Y ahora están llamando al VAR, ojo.
0: Claro, porque, porque Paredes no lo toca. Lo amonestaron a Paredes. Y Paredes no lo toca. Lo amonestaron. Paredes le dice, anda a verla, yo no hice nada. Me parece que en esta nueva revisión de tarjetas amarillas, corríjanme ustedes, le van a quitar la tarjeta amarilla a Paredes, que fue incorrectamente amonestado porque ni siquiera hubo falta. Marcelo.
1: Yo creo que sí, por eso se está revisando.
4: Y lo van a echar, Lo van a echar.
0: ¿A quién?
4: En Bolo.
1: En Bolo.
4: Está amonestado.
1: Porque tiene tarjeta.
4: Lo van a echar.
0: Lo van a echar en Bolo. No tenía la tarjeta amarilla de Molo, No tenía la tarjeta amarilla de Molo, me la comí. Entonces sí, lo van a echar por simulación.
4: Hay un toque con el pie de Paredes, que él puede decir que eso es lo que hace caerlo. Él le grita, mira, se escucha por el micrófono de ambiente. Touch me, o sea que lo tocan, es lo que él dice. Y después el árbitro tiene que entender si ese toque es el que lo hace caer o él se tiró. Si siente que mintió...
0: Perdón, Esteban, para mí en Bolo se tira, ¿eh?
4: Y bueno, entonces lo tiene que echar, Gaby.
0: Él deja, el pie atrás y le pega a Paredes.
1: Sí, para entonces mí se lo echa. Deja el pie colgado a propósito.
0: Claro.
1: Ahí va, a ver.
0: Segunda tarjeta amarilla. Vamos a escuchar al árbitro a ver qué dice. A ver qué dice el árbitro del partido.
5: After review, there is no foul for number 5.
0: No foul.
5: And number 7. There is a clear simulation.
0: Simulación.
5: Decision, yellow card number 7.
0: Perfecto, expulsado. Expulsado en Bolo. Expulsado en Bolo. Expulsado en Bolo. Correctamente expulsado en Bolo. Yo, insisto, me comí en el momento que lo amonestaron en Bolo. Yo me lo comí en el primer tiempo.
4: Cuando le pegó a Paredes en la mitad de la cancha. Fue. El cruce fuerte aparece en la mitad de la cancha.
6: A los 44 del primer tiempo, Gaby, la amarilla.
0: Es perfecto. Simula en Bolo. Doble tarjeta amarilla. Expulsado en Bolo. Yo creo, Espina, que es correcto lo de Bolo.
1: Sí, porque quiere simular. Quiere simular y además le tiene que... le había sacado tarjeta a Paredes, ¿no?
4: Claro, claro.
1: Entonces le había sacado... Exacto, le saca la tarjeta, por eso también.
4: Llora desconsoladamente. Es un momento de absoluto quiebre en el partido, porque Argentina estaba en el peor tramo y le pasa lo mejor que le puede pasar, que es que se caiga el rival. Argentina, Gaby, por modo propio, no sé qué piensa Marce, no parecía tener una reacción propia, futbolística. Pero capaz que ahora anímicamente la encuentra y también anímicamente puede llegar a caerse el rival. Bueno, Argentina... En su peor momento recibe un salvavidas, que es este error de Bolo que deja a Suiza con 10.
0: Bueno, por eso ahí entendemos la amarilla de Bolo y la simulación. Por eso entendemos del VAR el llamado del mexicano arriba. Segunda tarjeta amarilla y expulsión para Bolo. Es correcta la decisión del árbitro, aunque al margen de esto Argentina deberá mejorar enormemente. Dale, Benítez.
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0: Estamos 1-1. Nos empataron. Estoy. A ver si Argentina aparece ahora. Si aparece el capitán. Si aparece la selección por ahora y alargue. Ya espera Inglaterra que en el alargue lo eliminó Noruega. La pelota por afuera la tiene Nahuel Molina, va Nahuel Molina. Toca Molina para Messi, Messi para Nahuel Molina. Ataca Argentina con un hombre de más. 28 minutos, señores, tenemos. Va Paredes. Paredes con la pelota, toca Paredes, Paredes para Martínez. Viene Martínez, Martínez otra vez al medio. Toca la pelota por el medio para Paredes. Se arma la selección argentina que quiere tener la pelota. Sisa rápidamente con un hombre menos. Sin embolo, se irá a defender. Viene Paredes, Paredes. Entrega la pelota contra el área, viene el centro. Al segundo palo para Tagliafico, Fico, la bajó el punto del penal. La pelota queda mochando para Julián, la tiene Julián en offside. Le cobraron posición adelantada a Tagliafico, indirecto en el fondo para Suiza.
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0: Bueno, quedan 15, Pina. ¿Qué hay que hacer, Marce?
1: No, ahora yo creo que Argentina lo que no tiene que hacer es apresurarse ahora, porque seguramente el rival retroceda un poco, va a quedar 4-4-1, vamos a ver si refresca con alguien Suiza. Porque... qué digo no apresurarse? Porque al partido le quedan 20 algo, ¿no? Para que terminen los 90, pero después le quedan 30 también. Entonces, ya ahí lo que yo te decía antes, que yo lo veía Argentina cansada, corriendo mucho detrás de la pelota, ahora esto puede cambiar un poco para favorecer a la selección argentina y que el desgaste empiece a ser de Suiza.
6: Gaby.
0: Sí.
6: Prepara dos cambios el entrenador de Suiza, que seguramente los haga. Después de esta pausa se va a venir con la 17 Rubén Vargas a la cancha y con la 23 Zeki Amduni. Los pedía Fina, en cualquier momento van adentro.
0: Bueno, tiene una molestia en un ojo Messi. 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
0: ¿Elegiste Vargas? ¿Con qué número se viene a la cancha?
6: Con la número 17 en cualquier momento Vargas, con la 23 Amduni.
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0: Bueno, Esteban, nos queda poco tiempo. Volvemos a sufrir y no estamos jugando bien, Esteban.
4: No, los partidos de la selección son los encuentros de los cambios anímicos. Más que los cambios futbolísticos, va habiendo accidentes en los partidos que generan reacciones. Contra Cabo Verde, los goles de ellos, del seleccionado africano, fueron generando reacciones de Argentina de tener que ir a buscar lo propio. Contra Egipto, Argentina perdía y jugaba mal, y el gol del Cuti Romero fue la reacción para dar vuelta al partido. Hoy, en el peor momento, porque si vamos a una figura de boxeo, Argentina estaba contra las cuerdas, le habían hecho el gol, no sabía bien Scaloni qué cambio hacer y dudó varias veces. Sin embargo, llega la expulsión de Polo y veremos si es ese cambio anímico que funcionó en 16avos, que funcionó en octavos, el que nos da los pases también en estos cuartos de final para las semis.
0: Bueno, en Argentina se viene Nico González, se bate Gliafico. Presentame el cambio.
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3: Afuera con la camiseta número 3, Nicolás Tagliafico. Adentro el 15, Nicolás González.
0: Dale, Benítez.
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0: Tenemos un hombre de más. Estamos empatando 1-1. El partido está en 32 minutos. Le quedan 13 más el descuento. ¿Se hicieron los cambios? Todavía no, Santino, ¿no?
6: Paró los cambios Vargas y Amduni con la pechera a hacer la entrada en calor de nuevo después de la expulsión. Frenó los cambios el técnico de Suiza.
0: Devuelve Kobel largo. 32 y medio, vamos Argentina. Vamos Argentina, la tiene Julián. Julián con la pelota, lucha Julián en el mano a mano. Falta de Julián en ataque. Tiro libre para Suiza.
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0: Tendrá que aparecer Julián. Tendrá que aparecer Messi. La tiene McAllister. McAllister sale con Nico. Nico por afuera, por el medio, entregando para Paredes. Paredes con la pelota. Sale Paredes para Lisandro Martínez. Va Lisandro. Hace la diagonal Nico González. No se la dio. Ahora arma una línea de 5 en el fondo Suiza para defenderse, Marcelo.
1: Sí, 5-3 y queda uno solo sueltito. Vamos a ver ahora con los cambios qué termina haciendo.
4: Sí, quedó Doi de punta.
0: McAllister la pone para Nico. Vaya Nico, mano a mano, salió el arquero. Rápido de piernas, Kobel. Rápido de piernas, Kobel. Esteban se quedó con la pelota, decía Sedul.
4: Sí, que Doi de punta. Ahora el único en Suiza para lastimar, pero tiene otras características. No es un tanque como el expulsado en Bolo.
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0: Pierde la pelota Argentina, vuelve otra vez. Cerquita del área y ataca a Suiza, que tiene un hombre de menos. Por la expulsión de Bolo por simular. La pelota la tiene Zacarías. Zacarías con la pelota, toca Zacarías por el medio. El balón es de Suiza. El partido está empatado 1-1, pero ahora tenemos alargue. Está esperando Inglaterra en Atalanta, que también en el método del alargue eliminó a Noruega, le ganó su partido. A ver, a buscar el capitán. Sale Xhaka, Xhaka abriendo por izquierda. Sale Nahuel Molina, la manda lateral en el cuerpo a cuerpo con Show. El lateral que corresponde a Show, en realidad, el lateral que corresponde a Suiza.
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0: La pelota viene atrás para Ricardo Rodríguez. Toca Ricardo Rodríguez de primera para Freuler. Freuler con la pelota. 1-1, señores, estamos. Suiza otra vez tiene la pelota. Espina. Suiza otra vez le maneja el balón a la Argentina. Espina.
1: Sí, sí, es llamativo, ¿no? Porque tiene un hombre menos y otra vez volvió a tener el control del partido desde la pelota.
0: Y Scaloni le pide a los suyos que se adelanten, ¿no, Paulo?
3: Que se adelante, que juegue más tranquilo, que piensen sobre todo.
0: Corta Nico, Nico toca para McAllister. McAllister había abierto el partido. Ahora estamos empatados 1-1, la tiene Nahuel Molina. Nahuel Molina para Enzo Fernández, otro que no gravitó. Bueno, no ha jugado bien la Argentina. Y cuando empezamos a ver los nombres de a uno, nos encontramos con niveles bajos. Empieza a alentar el público aquí en Kansas. A levantarse selección. 36 minutos, quedan 9. La tiene el hincha, va Martínez. Martínez entrega atrás para Paredes. Paredes abriendo para Rodrigo De Paul. De Paul toca con Messi. Messi para De Paul. Va De Paul contra el área, lo tiene cerca Messi. De Paul entrega mal la pelota. La regaló. Cerró Ricardo Rodríguez. Pelotazo largo a la mitad de la cancha. Viene bombeado para Cuti Romero. Para Cuti Romero. Cuti Romero la deja para Paredes. Paredes para Cuti Romero. Se arma del fondo de la Argentina.
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0: Pasa rápido el tiempo y Argentina se lo tiene que llevar por delante a Suiza.
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0: La pelota viene contra Messi, encara Messi, va de mano a mano. Lo marcaron bien a Messi, está incómodo. La recupera por el medio Paredes. Paredes entrega mal. La pierde la pelota Argentina. Estamos imprecisos, Esteban. No engranamos, sí. No arrancamos, Esteban.
4: De Paul viene errando muchos pases de manera consecutiva.
0: A ver, recupera De Paul. De Paul entrega al costado izquierdo. Mal pase otra vez para Nico. La recupera en la mitad de la cancha San Fernández. Vamos Argentina, vamos a llevárselo por delante. Todo Suiza replegado defensivamente. Vamos Argentina fuera. La tiene Nico González, va Nico. Va mano a mano, ganó la cuerda con Zacarías. Le ganó Zacarías, pero se rehace Nico. Nico entrega atrás otra vez para Enzo. Enzo con la pelota, vamos Argentina a ganarlo. Le queda Paredes, Paredes para Messi. Messi con la pelota, gira para un lado. Hace el rodeo para el otro, Julián Messi. Entrega para McAllister. Lo trabaron a Messi, se cayó. Limpito, no hubo falta. Que siga, dice el árbitro. Hay una falta, ¿no? Es Julián. Julián está muy parado. Me parece que momento de Lautaro Martínez, ¿no, Espina?
1: Sí, yo en un momento pensé, como De Paul está impreciso y que se arriesgará con Julián y con Lautaro y con Messi. Lo que pasa es que el partido tiene el mismo semblante que cuando estaban 11-11, así que no sé si se va a atrever.
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0: Pasa rápido el Mundial. Espera Inglaterra, un semifinalista. Y Argentina está pasada, empatando con Suiza 1-1.
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0: Va Paredes, Paredes domina por el medio, van 38 minutos, la pelota la viene a buscar por el costado derecho Messi, domina Messi, Argentina, toca otra vez la pelota por el medio para Paredes, vamos Argentina a ganarlo sobre la hora, va Paredes, Paredes toca para Nico González para Julián, Julián otra vez para Paredes, insisto, 1-1 estamos, dramático final aquí en Kansas, se cierra Suiza. Y Argentina no sabe cómo entrar, pelota larga, pecho está, Messi viene por arriba, tapó el arquero increíblemente y no estaba en offside Messi, sí, estaba en offside Messi. Un pase milimétrico al pecho, la bajó por arriba del arquero, igual no valía, igual no valía. Ay, ay, ay, ¿sabés que estaba habilitado, no?
4: Estaba habilitado.
0: ¿Sabés que si era gol valía? ¿Sabés que si era gol valía, Esteban?
4: Totalmente. Yo no sé si él definió así pensando que estaba adelantado.

0: o buscó simplemente la sutileza, pero la sensación visual, Gaby, estaba habilitado.
1: Los que perdió Argentina, increíble.
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1: Bueno, se vienen varios cambios en la Argentina. Presentame, vamos.
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1: Lo pedía Gaby, se viene el toro. Lautaro Martínez con la 22. Afuera el 7, Rodrigo De Paul. Dame otro más.
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1: Adentro Gonzalo Montiel. Afuera Nahuel Molina con la 26. ¿Con qué número Montiel entró, Paulo?
3: Con la 4, Gonzalo Montiel, Gaby. El único que tiene una amarilla de arrastre.
1: Bien, y se vienen tres cambios en el conjunto rojo. Presentaba el primero.
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4: Afuera el 15, Sou. A la cancha con la 3, Bitmer.
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4: Ya dejó la cancha Alonso Endoye con la 23, ahora sí, Amduni.
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4: Ya no está el 22, Rieder, a la cancha con la 2, Mugheim.
1: Bueno, Espina, empieza un partido nuevo.
5: Bueno, sí, lo que yo pensaba que podía hacer, pero pensaba que no lo iba a hacer, lo terminó haciendo. Bueno, y en definitiva, Esteban, movió todo el sector derecho, que es lo que, bueno, venimos hablando casi desde el primero o segundo partido.
0: Desde que empezó la... No le funciona. Desde que empezó el Mundial hablamos de que ni Molina, ni Montiel, ni De Paul, no sé por qué, no suma minutos Simeone.
1: Bueno, señores, a ver, con uno más estamos. El partido 1-1, 41 minutos. Vete McAllister, la quiere recuperar en el medio. Uy, salimos. Quedamos expuestos, se viene Zacarías. Zacarías toca el medio, saca Cuti. Cuti con la pelota, la tiene McAllister. Acelerar, Argentina, vamos. Rápido, Argentina, vamos. A ganarlo, quedan 4 más el descuento. Tenemos un hombre de más. Está Suiza enfrente. La pelota la tiene Montiel, va Montiel. Montiel con la pelota para Enzo Fernández. Se levanta el público en casa. Otro partido más para sufrirlo. Se viene Lisandro Martínez, va Lisandro. Lisandro entrega atrás para McAllister. 1-1, señores, estamos por ahora y alargue. Con uno menos Suiza por la expulsión de Molo. Por simular. La tiene Montiel, va Montiel, Montiel a la media luna. Tocó para McAllister. McAllister para Martínez. A ver dónde está Messi. Abrieron por afuera para Nico González. Se viene Nico. Nico otra vez entregando la puerta del área para Messi. Messi entrega para Nico González. Es malo el pase. Cubrirle, dejar a salir lateral para Argentina.
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1: A McAllister, McAllister. Lisandro Martínez. Ponga huevo que ganamos Argentina. Le queda a McAllister. Va McAllister. 42 y medio. La tiene McAllister, McAllister. Se le abría Montiel, no se la dieron. Le queda paredes, paredes para Enzo Fernández. Se viene Enzo Fernández. Le muestra el pase Montiel abierto por derecha, no se la dan. Toca y arriesga por el medio Argentina. Otra vez Enzo Fernández. Todo atrás. Todo atrás ahora Suiza Espina.
5: Sí, porque además recompuso, quedó ahora sí con 5 defensores, por eso el ingreso del lateral, 3 volantes y uno solo arriba.
1: La pica contra el área, viene McAllister, no llega McAllister. Floyder la tira a la mitad de la cancha, ahora es todo de Argentina, parece. No lo puede equilibrar Suiza, domina la pelota para el costado derecho Messi. Messi para Enzo Fernández, mete al centro del área, viene el centro, cruza el ancho del área. Llega Nico González, Nico al centro, está uno que se perdió. Uno que se perdió McAllister de cabeza, me quiero morir. Lo que se perdió McAllister, Esteban, de cabeza, me quiero morir.
0: No lo puedo creer, todavía tengo la duda si no fue córner. Porque estaba en el área chica, para mí le tocan la pelota antes de que él cabecee y él la termina cabeceando sin la dirección correcta. Muy bien Nico González llegando al fondo de la cancha.
1: ¡Ay, lo que nos perdimos! La tocó el Bedi, ¿no? El Bedi para mí era córner. Saque de meta, dice el árbitro. Lo que nos perdimos, Dios mío.
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1: 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La tiene Dibu, vamos Argentina, vamos. Se metió atrás Suiza. Vamos a ganarlo Argentina. 44 y un hombre de más. Vamos a ganarlo, Argentina. Antes de que se termine el tiempo. La pelota la tiene Paredes, Paredes por afuera está Nico. Paredes por afuera está Nico por izquierda. Por la derecha le marca el pase Montiel. Van todas, Montiel no se la dan. La tiene Messi, Messi por el medio. Va Messi de número 10 para Nico. La mata con el pecho Nico, mano a mano con Zaccaria. A ver qué hace Nico. Atrás viene el hincha. Va Martínez, ahora sí Argentina tomando el protagonismo del partido. Estamos 1-1, falta un minuto. Le queda el Cuti Romero. El Cuti Romero abrió la derecha para Montiel. La tiene Gonzalo. Gonzalo de primera para Licha. Va Martínez, Martínez para el Cuti para Martínez. Vamos Argentina a ganarlo. Dramático final aquí en Kansas. Empatamos por 1-1 por ahora y alargue.
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1: Viene el centro al área y el Bendy la manda al córner. Y acá lo ganamos. Acá lo ganamos y pago el asado. Acá lo ganamos y pago el asado. Acá lo ganamos y pago el asado. Va el córner de Messi. Lo hizo corto Messi, no la quiso tirar. Le queda Paredes. Paredes entregó la puerta de la media luna a Enzo Fernández. ¿Por qué no la tiramos? ¿Por qué no la tiramos? Le queda Paredes, Paredes para Messi. Messi como buen izquierdo. Toca otra vez para Paredes, tirala. Es verdad que hay muchos suizos dentro del área, pero tirala. Le queda Enzo. Enzo con la pelota. Entrega atrás para que domine Julián. Julián muy afuera del área. Toca otra vez sobre la media luna la pelota para Paredes. Le va a pegar de afuera Paredes. Pegale Paredes, animate. Tocó para Enzo Fernández. No patea Argentina. La tiene Enzo Fernández. Enzo Fernández para Messi. Messi ganchó. Es zurda para la derecha. Le pega Messi. Al lado del palo izquierdo de milagro. Así a vista Kobel. Uy, Esteban afuera.
0: El único que puede romper la pared parece ser Messi, porque ahora Suiza ha hecho una pared de 5 defensores más volantes. El único punta también retrocede. Los futbolistas argentinos se fueron pasando la pelota y también la responsabilidad. Messi se hizo cargo y de derecha casi la pone contra el palo.
1: 9 más. Bueno, llegamos Espina. Llegamos Espina.
5: Y bueno, la expulsión, el retroceso de Suiza y ahora la pelota de Argentina no nos hace ilusionar a ver si en estos 9 lo puede ganar.
1: La pelota en la mitad de la cancha la tiene Julián. Se arma Argentina, toca Julián. Julián para Enzo. Vamos a ganarlo Argentina. Vamos a ganarlo Argentina. 46 de 54. Vamos a ganarlo, Nico. Va Nico para afuera, gana la cuerda. Va Nico, desborda el fondo, córner. Rebota la pelota. Ah, no, le pegó mal, Nico. Ilusioné que era córner. En el mano a mano con el cierre. Se va el tiro de esquina. Para mí, para el árbitro Zarco, salida de meta que corresponde a Suiza.
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1: Se va a venir el 18, ¿no? En Suiza también a defender.
4: Eray Chomert. En cualquier momento otro defensor, Gaby.
1: ¿Cómo me dijiste?
4: Chomert.
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1: Cede el partido Suiza. Lo cedió, le regaló la pelota a Argentina. Vamos Julián. Julián con la pelota entrega atrás para Lisandro Martínez. Va Lisandro, Lisandro para Paredes. Todo atrás Suiza defendiéndose. Toda Argentina atacando ahora. La pelota viene contra la media luna. Vaya Julián. Va Julián en cara contra la media luna. Entregó para Nico. Nico se esfuerza, gana la cuerda, la tiene Nico. Nico entrega atrás la pelota contra el área. Termina chocando con jugador argentino, le queda McAllister. McAllister otra vez para Julián. Julián con la pelota, vaya Spiderman, vaya. La toca Julián, Julián por afuera para Nico. Nico entrega para Lisandro Martínez. Va Lisandro, todo atrás Suiza, no puede entrar la Argentina, le queda Paredes. Paredes mide el pase, entrega para Messi. Messi va contra la media luna, encara Messi pie a pie. Sigue Messi con la pelota, busca la falta. Sigue Messi, Messi, Messi, Messi, es zurda, pegarle Lionel. No se animó a pegarle, se la mandaron afuera, lateral para Argentina.
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1: Quizás sea el mejor momento de Argentina en el partido, Esteban.
0: Lo es, por lo menos en el que Suiza más sufre y a Argentina le quedan algo así como 5 minutos para tratar de evitar el alargue.
1: Sacarías en el piso, sí o la no.
4: Sí, con mucha dificultad, pero el que se va a ir finalmente es Ricardo Rodríguez, Gaby.
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1: 49-54, presentame el cambio, dale.
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4: Cuarto cambio en Suiza, dejó la cancha con la 13 Rodríguez, a la cancha con la 18 Eray Chomer.
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1: Lateral para Argentina, lo hicieron para Licha, espera Inglaterra en Atlanta. Ojalá seamos nosotros, ojalá no quede una vida más. La pelota viene por derecha, viene para el Toro, va Lautaro, saltó, no llegó Lautaro Martínez. El centro vino para Lautaro, vino muy largo de Messi, saque de meta para Suiza.
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1: Espina va a resignar el ataque Suiza y se va a defender o va a atacar de vez en cuando.
5: Cuando pueda, a lo mejor suelta a los de arriba, que están fresquitos, por ahí suelta algunos. Yo estaba pensando que como está defendiendo con tanta gente y Argentina no puede entrar, yo no sé si no está para 30 minutos del flaco López por Julián.
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1: Lateral largo de Suiza, se saca la pelota de encima, como en algún momento se la sacó de encima la Argentina, la pelota Suiza ahora. La tiene Paredes, sale por el medio. Entrega Paredes, entregando la pelota a la mitad de la cancha para Enzo Fernández. Cruza la mitad de la cancha, con 11 hombres se defiende Suiza, con 10 mejor dicho, porque tiene un hombre de menos por la expulsión de Émbolo. La pelota por el medio para Julián, vaya Julián. Julián para Nico, está Nico abierto por izquierda. Julián se mete en el embudo, salir del embudo Julián. Entrega atrás la pelota para Lisandro Martínez. Va Lisandro, Lisandro otra vez para Nico. Nico, entrega para Lisandro, se levanta el público aquí en Kansas. Es dramático el final. Estamos 1-1, vamos a la largue por ahora. La tiene Messi, Messi volcándose a la derecha, toca Messi, Messi, McAllister, McAllister, Messi. Quiere la falta a la puerta del área, no se la dan. Inteligente, le queda la pelota a Julián. Va Julián contra el área, se perfila de derecho. La tiene Julián Álvarez, tiene que volver atrás, entrega para Lisandro Martínez, media luna, va Lisandro, Lisandro para Julián, tirásela al Toro, viene el centro, para Lautaro, arriba de cabeza, la bajaron, y la termina sacando de punta, con un puntazo a Canchi, la tira a la mitad de la cancha, pero ya la trae el Cuti entrega para McAllister, vamos Argentina, vamos, vamos Argentina, vamos, a ganarlo ahora, 51-54, le queda por afuera Julián, Julián, pivoteando, la tiene Julián, Julián la saca toda por la derecha para Messi, Messi la baja con el pecho, está en la puerta del área, cara Messi pie a pie, el centro de Messi y al córner la termina mandando el jugador de Suiza, tiro de esquina para Argentina.
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1: Tíralo Messi, tíralo Messi, tíralo que lo ganamos de cabeza, tíralo que lo ganamos de cabeza, tíralo que nos salva el Cuti, tíralo que nos salva Lautaro, tíralo que nos salva el Licha, tíralo que nos ganamos de cabeza Messi. Dramático final, viene Messi, córner de zurda, primer palo, la pirueta, está, tapó el arquero, la gol de Lisandro Martínez, una pirueta en el área, increíble, a contrapié, cover, tapó el gol y se viene Paredes, increíble Esteban.
0: Increíble tapada del arquero, además con mucho reflejo, tenía un hombre adelante.
1: Se viene Messi, Messi contra la media luna, la perdió, pero presiona Messi, la recupera, le queda Licha, va Licha, Licha para Messi, Messi con la pelota, dramático final, 53-54, no quiero el alargue, quiero ganarlo antes, viene con la pelota Montiel, Montiel atrás para Lisandro, va Martínez, Martínez, Messi, tenemos uno más, vamos, tenemos uno más, vamos. Por la derecha el Cuti mete el centro de cabeza al punto del penal, la saca como puede sacaría, queda la pelota en el área, la última, le queda Paredes, Paredes por el medio, abrió Paredes a la derecha, va Montiel, falta en ataque, le cobraron una falta en ataque a Montiel creo, contra el número 2 Espina, qué tontera, ¿no?
5: Sí, no lo alcancé a ver, la verdad, porque me estaba yendo con la pelota, y no alcancé a ver. Sí, es cierto que es una tontera. No sé si Esteban coincide conmigo, pero yo no lo vería descabellado el tema del Flaco López, porque como no le puede entrar por abajo, algún centro, alguien de referencia, alguien que va bien arriba, alguien que le distraiga marcas y para que Lautaro pueda encontrar algún espacio por ahí que se genere. Pero bueno, no sé si lo intentará.
1: Lo terminó, señores, el árbitro marcó el final. Se terminó el partido. Lo empatamos 1-1 y tenemos que ir a la largue. Se terminó, señores. Dios mío. Tenemos a largue, final del partido.
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1: Bueno, se le entra a la largue. Qué manera de sufrir. Qué manera de sufrir. Sobre el final, con uno menos por la expulsión de Bolo. Como que nos pusimos en partido. Espina.
5: Sí.
1: Pero ahora tenemos media hora más, Marce.
5: Sí, a ver, lo mejor que nos pasó por lo que está pasando ahora, que es jugar 30 minutos más, es que en Bolo se haya hecho echar de la manera que se hizo echar. Por cómo estaba el partido, por la igualdad de Suiza, porque estaba mejor en el partido que nosotros. Y si esto se estiraba, yo creo que físicamente Argentina le estaba costando. Ahora el panorama cambió completamente.
1: Todo muy equilibrado. Veremos qué pasa en el alargue, Benítez.
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1: Contame qué hace Scaloni ahora hablando con el plantel, Paulo.
3: Aprovecha a dar muchísimas indicaciones el técnico argentino, reúne a todos los futbolistas, se lo ve a algunos muy cansados, sobre todo a Messi, Gaby. Todavía Argentina tiene la posibilidad de hacer dos cambios más de los cinco normales, más un sexto que se permite en el alargue.
1: Contame por el lado de Suiza, ¿qué hay, Santino?
4: Agarró la pizarra al técnico Yakin, le da instrucciones a todos. Aplauso, recordemos, Gaby. Suiza viene de jugar el alargue y llegar hasta los penales también con Colombia.
1: Esperemos que también Marcelo se canse, ¿no? Digo, esperemos que en algún momento se cansen. Vienen de jugar un alargue con Colombia y zafar por penales, Espina.
5: Y bueno, sí, ahora el plan del partido cambió completamente, porque antes tenía la pelota, jugaba en campo rival, desde la expulsión y el hombre menos ya empezó a jugar el partido en campo propio, cambió el sistema, pasó de línea de 4 a línea de 5, tiene un volante menos, sí, pero trata de tapar los costados para que Argentina no pueda desbordar. Messi se empezó a tirar atrás, Julián se empezó a tirar atrás. Bueno, quedan 30 minutos, va a ser largo todavía esto.
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1: Arenga la Kanji, cuando viene al área la sacamos. La reventamos lo más lejos posible. Acerqué esto a Kanji, valida sacaría. Ojalá veamos una Suiza defensiva y una Argentina que haga la diferencia y que se termine el partido. Van los capitanes a la mitad de la cancha. Xhaka otra vez con Messi. Messi le da elegir a Xhaka. El sorteo lo gana Messi. Mueven a Argentina. Eligen arcos. Somos argentinos y nacimos para sufrir, ¿eh? No hay caso, che. Somos argentinos y nacimos para sufrir, Edul. Y tendremos que sufrir media hora más, Esteban.
0: Y sí, y este Mundial parece estar escrito para eso. Hubo momentos de sufrimiento, de dolor. Hubo momentos de goce con esta selección y ahora de incertidumbre.
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3: Adentro Gaby con la 16, Thiago Almada. Se va muy cansado con la 24, Enzo Fernández.
1: Bueno, a ver si Thiago Almada vuelve a ser el Thiago Almada que le hizo ganar la titularidad a Marcelo.
5: Sí, por lo menos está fresquito, es movedizo, tiene gambeta, para entrar en un lugar reducido puede ser una alternativa. Yo creo que la alternativa de otra referencia de área no era descabellada, pero bueno, creo que Almada, bueno, ya está acostumbrado a este tipo de partidos también.
1: 5-3-1, así se para la foto. Suiza para el arranque del segundo tiempo, da la orden el árbitro. Arranca el primer tiempo suplementario con Lautaro Martínez y a correr. Vamos Argentina, vamos Argentina, a ganarlo ahora en el suplementario. La tiene McAllister, McAllister a la derecha para Messi. Volcado Messi por la derecha, entrega Messi, Messi con la pelota. Arranca el suplementario, arranca nuevamente la esperanza argentina. Ganarlo Argentina, la pelota viene por izquierda para Thiago Almada. Para Lisandro Martínez, la tiene Licha. Licha con la pelota, entrega a la puerta del área. Abierto por la derecha Messi. Messi levanta la cabeza, lo tiene Lautaro también a McAllister. Entrega de primera. La devolución no es buena para Messi. Messi presiona. Le gana McAllister el rebote, queda la media luna, lo tomaron. Para Nico González, pegarle Nico, está de mío y al córner. Al córner después de una serie de rebotes le quedó a Nico. Tiro de esquina, Esteban. Tiro de esquina para Argentina los primeros 40 segundos.
0: Como en el final del tiempo reglamentario, Suecia en su área y Argentina al borde del gol.
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1: A Messi, vamos, Cuti. A Messi, vamos, Cuti. A Messi lo hace corto. No lo quiere tirar. Entregó el centro. Otra vez rebota la pelota con Montiel. Montiel para Messi. Messi entrega atrás para Thiago Almada. Va Thiago Almada en la media luna, le va a pegar de zurda. Tiene Thiago Almada el balón. Entrega atrás para Paredes, Paredes para Licha Martínez. Le va a pegar de afuera. Muy alto, muy afuera. Desviado. Se lamenta el remate, Julián. Espina, saque de meta para ellos.
5: Estaba muy lejos, estaba muy desacomodado. Hay mucha gente dentro del área. Lo está defendiendo cada vez más atrás Suiza. Esto también es riesgoso porque alguna falla, alguna desatención, alguna pelota muerta en el camino la puede aprovechar la selección argentina.
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1: Devuelve Kobel, la peinaron de cabeza y la mandaron al lateral, fue Zacarías, lateral para Argentina. Ataca otra vez Argentina, 2 minutos. Primer tiempo suplementario, terminamos 1-1, viene Messi. Messi toca para Paredes, Paredes con la pelota, está McAllister. Vamos a ganarlo Argentina, vamos a ganarlo Argentina. 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Toca Messi, Messi para Paredes. Para Licha Martínez, toca Licha. Licha para Julián, arranca de atrás Julián. La tiene Julián, va contra la media luna. Toca de primera, buena pared Julián, remate, tapó el arquero. Tapó el arquero. Fue Thiago Almada el que hizo la pared con Julián. Le pegó Thiago Almada, tapó el arquero. Kobel, Esteban.
0: Sí, le salió un tiro débil. Evidentemente hay una orden de patear de afuera porque van 2 minutos del suplementario. Y ya Argentina probó con Julián y también con Almada.
1: Gana Nico González de cabeza. Empieza a ser un monólogo el juego. Espina de Argentina, toda la pelota es nuestra, Espina.
5: Sí, le vuelve rápido a Suiza. Como le volvía rápido a Argentina cuando estaban 11 contra 11, ahora le vuelve a Suiza.
1: La tiene Messi, Messi toca al medio. La pelota para Paredes, vamos Argentina, vamos. Vamos Argentina, huele a sangre, tiburones, vamos. La pelota por afuera la tiene Nico. Nico atrás, apoya con Licha. La tiene Martínez, uno menos, tiene Suiza por la expulsión. De Mbolo, por simular. La tiene otra vez Julián. Toca la pelota para Almada, la tiene Thiago. Thiago va contra la media luna. Engancha Thiago, Thiago, Nico. Nico lo arrastró, primer palo, se resbaló. Pero le queda la pelota otra vez para que ataque la Argentina. Vuelve a empezar atrás con Cuti Romero. Toca Cuti Romero para Messi. Messi entrega al medio para Paredes. Paredes otra vez para Messi. Vuelve la pelota Argentina. Vuelve atrás para Licha. Le va a pegar de afuera, no. Amaga y entrega la puerta larga para Thiago. La tiene Thiago, Thiago para Nico. Nico González para Thiago. Alguien que le pegue al arco. Thiago enganchó, se perfiló. La sacó por afuera. La tiene Nico, Nico con la pelota, no puede rematar Argentina. Están todos los 10 jugadores, Esteban, de Suiza defendiéndose y Argentina no patea.
0: Todos, todos. Argentina ya juega la pelota casi en el borde del área. En la media luna se la siguen pasando.
1: La tiene Messi, Messi, Thiago. Thiago amaga para pegarle de afuera. Abrió a la izquierda para Nico. Nico vuelve a empezar atrás. Toca para Licha Martínez. Licha Martínez para Paredes. Paredes con la pelota. 1-1. Estábamos todos de Argentina. Todo el dominio de Argentina. Pero no puede profundizar. No puede entrar. Maneja la pelota a la puerta del área del equipo de Suiza. La tiene otra vez Licha. Licha de primera para Lautaro. Salió del área. Viene para Paredes. Paredes para Messi. Messi en cara. Va contra la media luna. Quiere la falta Messi. La corta contra el área. Venía Nico. No llegaba. Hay un despeje. Le queda Paredes. Paredes domina. Todo de Argentina. Es un monólogo de Argentina en cuatro. Vamos Argentina, en esta, pegale. Pegale, Thiago, de afuera, pegale. Pegale, Thiago, de afuera, pegale, pegale, pegale, afuera. En la parte exterior de la red lo gritaron todos. Lo gritaron todos. Yo tuve unas ganas bárbaras, Esteban. Pero dio en la parte exterior de la red. Me dio bola, Thiago. Al lado del palo, afuera.
0: Era para comerse la madre, Gaby, porque la pelota da en el borde del palo. Lo rosa. Mueve la red, los que estaban atrás de ese arco, los que estaban en el lateral, en el córner, lo gritaron como locos. Yo te digo que forma parte.

0: la estrategia patear mucho de afuera, porque Argentina lo está haciendo seguido.
1: Bueno, presentame el cambio, se viene Jayari y se va Zacarías, creo.
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3: Dejó la cancha al 6, Zacarías adentro, el jugador del Milan con la 14 y Jayari.
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1: ¿Con qué número?
3: Con la número 14, Gaby Jayari.
1: Jayari con la 14. Jayari entonces. Lo ponemos con la 14. Jayari, ¿qué hay que hacer, Espina? Dame tranquilidad, Marcelo.
4: No, seguir insistiendo. Está muy. Bueno, en esta ocasión ahora Suiza pudo pasar después de un largo pasaje entre el final del partido y este tramito. Pudo pasar la mitad de la cancha, pero tiene que seguir insistiendo porque cuando Argentina tiene la pelota, se mete muy adentro, extremadamente adentro Suiza, y la alternativa del remate afuera del área creo que es la más válida.
1: Amarilla para Thiago Almada, Paulo.
5: El primero en Argentina, el 16, Thiago Almada.
1: Hay un tiro libre para buscar todo de cabeza, ¿no? La gran 7. Le va a pegar a la pelota, Xhaka. La va a tirar contra el área. Buscan todos arriba de cabeza, Kanji. El Bedi. Va a venir el centro contra el área. A los empujones está Kanji con Montiel. Lo mira el árbitro y dice, no me vengan a complicar el partido. A Kanji le dice, está todo bien, pero es él, ¿eh? Va a venir el centro contra el área. Va a buscar de cabeza. Suiza va con poca gente igual. El centro viene bombeado. Viene contra el área. La pelota falta, el ataque le cobraron. Al número 5 a Kanji. Tiro libre y salida para la Argentina contra Licha Martínez.
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1: Tenemos 7, viene Messi. Tenemos 7, viene Messi. Messi la pone cortada, va Lautaro. Va Lautaro contra el área, cuerpo a cuerpo con Jayari. La cubrió muy bien Jayari, arco. Arco y falta de Lautaro. Se va a quedar Jayari un tiempo largo. Amarilla para Lautaro. Segundo en Argentina, Paulo.
5: El segundo, el primero había sido Thiago Almada, ahora Lautaro Martínez.
1: Bueno, no hay que entrar en esta locura, Esteban, ¿no?
0: No, no, porque ya hubo dos faltas, la que derivó en el centro al área, que igualmente hubo falta en ataque sobre Lisandro, así que no hubo riesgo, y en esta de Lautaro, porque lo que hace es cortarle el ritmo al partido. Si Argentina hace faltas, esta era innecesaria.
1: Si cortamos el ritmo, Espina, nos perjudicamos a nosotros.
4: Sí, porque la pelota es del rival y porque la divide, porque Kobel ahora va a jugar largo y porque además el partido se friza un poco.
1: Sale Kobel, devuelve con un pelotazo largo. Arriba viene McAllister a buscar de cabeza. Cierra, andando en la lateral, Montiel, es lateral para Suiza, que logró equilibrar el juego ahora. Tiene la pelota y juega en campo de Argentina. La pelota la viene a buscar a Kanji. A Kanji atrás. Entrega el balón para Jayari, a Jayari para su arquero. La tiene Kobel. Kobel con el pie. Lautaro viene a presionar. La tira largo Kobel. A nuestro territorio. Arriba de cabeza. Termina ganando Cuti Romero. La pelota no la puede recuperar Argentina. Se viene por el costado derecho y ataca Suiza. La pelota viene contra el área. Un remate de afuera. Bueno, se animó el 10. Xhaka remató arriba del travesaño. Dul. Saque de meta para Argentina.
0: Sí, la quiso jugar con cara interna, aprovechando la curva de la pelota. El futbolista de más talento que tiene Suiza para rematar al arco, Xhaka, pero se le fue alta.
1: Se la sacó de encima, Pina, me parece.
4: Sí, bueno, y tenía que terminar la jugada, Gaby, porque si no, alguna pérdida lo podía encontrar a Suiza mal parado.
1: Se viene Messi, Messi, McAllister, McAllister, Licha. Licha entrega al costado izquierdo, la tiene Thiaguito Almada. Viene Thiago Almada otra vez para Licha. Licha entregando a la derecha para Messi. Se viene Messi contra el área, 9 de 15. El primer tiempo suplementario. Messi mete el centro, se la regaló a las manos del arquero. Salió sin problemas, se queda con la pelota Kobel. Se lo ve, parece extenuado a Messi, ¿no, Esteban?
0: Sí. Es el partido más flojo de él. Por supuesto que quedan 5 minutos y 15 más, 20. Y con Messi siempre la puede frotar y hacer algo distinto, puedo hacer flotar la lámpara y que aparezca una genialidad, pero hasta acá, hasta el minuto 100, es lo más flojo.
1: Devuelve Kobel de arco a arco, lateral, por el costado izquierdo para Argentina. ¿Qué hace Scaloni, Paulo?
5: Brazos cruzados para el técnico argentino, que observa que tiene una bronca bárbara, ¿eh? No encuentra el rumbo el equipo.
1: Es el segundo suplementario, Alejandro, que Argentina juega, ¿no? Cabo Verde y este.
6: Claro, efectivamente, así es.
1: La pelota la tiene Messi. Messi entrega para McAllister. McAllister con la pelota, la entrega para Licha. Corre Licha. Casi se le va al lateral. Se esforzó. Chocó contra el cartel y la vino a buscar. Llegó Almado con la pelota. Jugador más tiene Argentina. En bolo se fue expulsado. Se levanta el público aquí en Kansas. 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Argentina 1, Suiza 1. La pelota la tiene Nico González. Nico González por afuera. Se encuentra con Diego Almada. Aparecen los delanteros argentinos, le queda Cuti. Va Romero, la tiene Cuti Romero. Cuti Romero entrega para Messi. Frote la lámpara, frote la lámpara. Encara Messi, Messi McAllister. McAllister para Messi. Messi entrega la pelota para Diego Almada. Va Diego Almada, gana la cuerda, va por afuera. Diego Almada le quedó para la zurda. Ahora para la derecha, vuelve en el eje. Va a tocar atrás Diego Almada, la perdió. Es uno de más, se la mandaron afuera. Lateral Espina que corresponde a Argentina.
4: Sí, sí, a mí me parece que la llave la puede tener a Almada, porque está recibiendo en una buena posición, antes enganchó y pateó. Por ahí puede estar, me parece, y además está fresquito.
1: Messi se vuelve atrás, va de 10, se entrega para McAllister. McAllister para la derecha para Montiel, 11 minutos. Tocó para Julián. Julián sale del área. Una va a tener Julián. Una va a tener Lautaro. Una va a tener Messi. Una va a tener Argentina para ganarlo antes de que llegara a los penales y sufrir de más. La tiene Messi. Messi McAllister. McAllister a la derecha, a la altura del área grande para Montiel. Montiel para Messi. Messi toca corto, lo atendieron a la puerta del área. Le dio la ventaja, falta. Buscó tanto la falta, Messi, se la dieron. Buscó tanto la falta, Messi, se la dieron. Tiro libre que corresponde a la Argentina en la media luna del área. Es lo que estaba buscando Messi, Edul.
0: Sí, sí, sí, lo fabricó él. Incluso el árbitro iba a dar ley de la ventaja porque la pelota la tenía Argentina. Pero el futbolista que recibió se frenó, indicándole al árbitro: no, no quiero ninguna ventaja, quiero el tiro libre para Messi, porque este tiro libre, si está preciso, es medio gol.
1: A ver, Messi, otra vez, todas las esperanzas en vos, Lionel. A ver, Messi, 12 minutos en este tiro libre. Qué lindo sería, qué lindo sería en este momento, Messi. Desesperado Kubel. Es un poco lejos, cierto, pero también dije que era un poco lejos el tiro libre del partido anterior y dio en el palo. Le va a pegar Messi. Vamos Argentina. Messi y el tiro libre. Uy, en el medio está Kubel. Le va a pegar Messi. A la izquierda Messi. A la izquierda Messi. Viene Messi, pelota que rebota en la barrera, le queda McAllister. McAllister, atrás entregando para Licha Martínez. Por afuera viene Nico González, la tiene Nico. Nico con la pelota, tiene que volver atrás, lo atendieron a Nico, falta. Deja seguir el árbitro, se viene Argentina con Paredes. Paredes abrió afuera, abrió afuera y se viene Thiago. La tiene Thiago Almada, hace la diagonal, Thiago Almada. La tiene Thiago, Thiago McAllister, McAllister. Hace el rodeo, la toca para Messi. Messi le picó Thiago Almada, prefirió tocar atrás. Abre otra vez para Paredes, Paredes con la pelota por afuera Nico. Tiene que centralizar Argentina. Otra vez para Licha Martínez. Licha Martínez tiene que volver atrás, hay un jugador argentino en el piso. Le queda Cuti Romero, no podemos entrar. No podemos entrar, Esteban, no podemos entrar.
0: No, no podemos entrar y están tocando la pelota, amacándose de derecha a izquierda, de izquierda a derecha, pero sin profundidad.
1: Está sentido Nico González. Le duele el tobillo, se ajusta. El talón del botín que se lo sacaron, está requeando. No sé si va a poder seguir Nico, No sé si va a poder seguir, la tiene McAllister. McAllister para Messi. La tiene Messi, Messi por afuera. Le abrió la pelota a McAllister. Al fondo McAllister, mete el centro muy largo, muy malo, muy afuera. Saque de meta, que corresponde a Suiza.
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1: Fue tremenda la falta de Yari en el tobillo de Nico González, ¿no, Espina?
4: Y lo pisó en el último paso, se encontró justo con la caída de Nico González. Creo que no tiene intención, pero sí se le cayó encima.
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1: Bueno, se va el primer tiempo suplementario. Se va a terminar. ¿Qué hizo Yayari? La tiró a la nube, devuelve Dibu. Nos quedará una más en este primer tiempo suplementario. Habrá tiempo para una más. 14:37. ¿Cuánto es la adición, Paulo? Que no veo. Uno
7: más.
1: Se viene Messi. a Messi contra el área, un minuto más. Viene Messi, de la derecha al medio, caro. Viene Messi.

0: Almada. Diego Almada mete otro centro, corner. Es corner para Argentina. Es corner, a buscarlo. A buscarlo acá de cabeza, Guti, vamos. A buscarlo acá de cabeza. A Caliter. A buscarlo acá de cabeza, Licha Martínez. A buscarlo, Argentina, a buscarlo. ¿Por qué no Lautaro Martínez va a Messi? A buscarlo, Argentina, a buscarlo. A buscarlo de cabeza. Viene Messi con el corner. A buscarlo, Argentina, viene Messi. El corner está de cabeza. Afuera. Afuera ganaba el Cuti Romero. Afuera y se va a terminar el primer tiempo, Esteban.
1: Se terminó este primer tiempo suplementario, Gaby, en donde Argentina tuvo la pelota. No te digo que el 100%, pero debe haber sido un tiempo récord, porque Suiza solamente cruzó la mitad de la cancha en dos jugadas y, como bien dijimos, terminó con remates para sacarse la pelota de encima y no para lastimar. Y Argentina merodeó siempre en el borde del área, pero sin profundidad, con varios remates de afuera, pero sin demasiada exigencia para Kobel.
0: ¡Cuántos nervios, Espina! ¡Cuántos nervios!
2: Y sí, es lógico, porque estamos en el final y hay un desgaste muy grande. Está claro que nos vimos claramente beneficiados por la expulsión, porque ahí cambió radicalmente el curso del partido. Estábamos mucho defendiendo y sin la pelota, ahora estamos mucho más atacando y con la pelota. Vuelvo a insistir, creo que le queda un cambio. Me parece que no es una mala alternativa lo de López, porque lo que no se puede entrar a veces por abajo, hay que tratar de cambiarlo por arriba. Y por lo menos matizar entre el remate de afuera del área, una pared por el medio y algún centro de costado.
0: Dramático final, nerviosismo puro. La Argentina está empatando. Por ahora, nos estamos yendo a los penales. Ya espera Inglaterra, la última arenga de Scaloni. Está con un hombre menos Suiza por la expulsión de Mbolo, que por simular una doble tarjeta amarilla. Yo no entiendo cómo los suizos todavía están en pie, ¿no? Segundo partido de alargue, claro. Se están defendiendo, están defensivos. Hay que romper en estos 15 minutos, dale Benítez.
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0: El martes en Dallas, España-Francia. El miércoles en Atlanta, ya está Inglaterra. Será el argentino Suiza. Se va a definir en estos 15 minutos de largue el segundo tiempo o en los penales seguramente.
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0: Parece que se va a ir Cuti Romero en la Argentina. Me parece que Scaloni va a sacar un defensor por defensor. Me parece que se vino Otamendi, ¿no, Paulo?
4: Con la 19, Gaby, a la cancha, Nicolás Otamendi, agotadísimo. Así se retira el 13, Cristian Romero.
0: Y también para aprovechar alguna pelota parada. Cerrame el cambio de Argentina, dale Benítez.
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0: Somos Radio Mitre, somos la radio del Mundial. Con uno más Argentina, con uno menos Suiza. Vuelve Suiza, la pelota viene a los pies del arquero. La tiene Kobel. Es un pelotazo largo, Kobel. Contra el área Argentina. Arriba viene Otamendi. Devuelve Otamendi. La deja Chanchita en la mitad de la cancha. Suiza parece decidido a ir a atacar. En el arranque del segundo tiempo, por lo menos al tener la pelota, la tiene Xhaka. Xhaka abriendo por izquierda. La pelota viene para Ay Harry. Lo mira por el costado izquierdo. Mete el centro. Rebota. El jugador argentino es lateral. Que termina ganando Xhaka en ataque para el conjunto rojo.
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0: Somos Radio Mitre, somos la radio del Mundial, sufriendo con la selección, sufriendo con Argentina. Se anima y tiene la pelota a Kanchi. A Kanchi la mete larga. Está larga que se irá por la raya final, no, por el lateral. El lateral defensivo para la Argentina, Esteban.
1: Sí, es cierto. Trata de salir del fondo Suiza, por lo menos en estos primeros segundos del segundo tiempo complementario.
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0: Bueno, no la puede recuperar Argentina la pelota, falta.

0: de McAllister. Hay que agarrarla, Pina. ¿Qué nos pasó? Sí. Hay que agarrar la pelota, Marce.
1: Bueno, pero esto ha sido una característica general de Argentina, que cuando no tiene la pelota, le cuesta recuperarla. Y incluso en breves lapsos, cuando tuvo un hombre menos, también le costó recuperarla.
0: Y hay un tiro libre peligroso para Suiza. La pelota va a caer contra el área, le va a pegar Xhaka. 1-1 estamos. Viene Xhaka con el tiro libre. 1-1 estamos. 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Viene el centro contra el área. Uy, la terminó sacando adentro. Una pelota tremenda. Creo que se terminó cruzando Otamendi para sacar una pelota, Esteban, dificilísima.
2: Sí, porque cayó entre el pasillo de la defensa y el arquero. Dibu no salía y el cierre fue fantástico.
0: Tiene Licha con la pelota. Se viene Martínez. Viene Licha, lo tiene abierto Nico González. Prefiere tocar para Diego Almada. Diego Almada al medio, entrega para McAllister. Vamos, Argentina, vamos. 2 minutos del segundo tiempo suplementario. Entrega para Messi. Messi está en el vértice del área. Encara Messi, va en el pie a pie. La saca Messi por afuera para Montiel. Montiel para Messi, se la dio mal. Se la dio mal. Cuántas imprecisiones y a correr para el otro lado. La pelota viene para Anduni. Domina Anduni, va en el mano a mano. Pasó por el pasillo del 10. La pelota viene contra el área. Ciérrenlo, ciérrenlo. Tiene que retroceder. Licha Martínez se queda con la pelota. Paredes otro. Está extenuado, Espina, ¿no?
1: Sí, se acalambró, me parece. Le estaba diciendo algo. Me parece que se acalambró en la vuelta.
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0: Se viene Lautaro, va Martínez como win. La tiene Lautaro. Lautaro toca al medio para Julián. Julián con la pelota atrás para McAllister. McAllister de número 10. Volcado a la derecha, se viene Messi. Messi lo tiene a Montiel, que le marca el pase. Va Messi. Se quiere meter contra el área. Flota Messi. Toca atrás para McAllister. McAllister otra vez para Montiel. Montiel domina por derecha. Toca otra vez para McAllister. McAllister con la pelota, se viene Argentina. Al medio entrega para Thiago Almada. Va Thiago. Thiago con la pelota, va a encarar contra la media luna del área. La muestra Thiago. Sale atrás con Nico González. Nico González para Lisandro Martínez. 3 minutos del segundo tiempo suplementario. La tiene Licha. Va Martínez. Licha por afuera. Entrega para Thiago. Va Thiago. Por afuera del área. Entrega la media luna. La tiene Messi. Messi acelera. Está en la puerta del área. Tocó para Nico. Nico para Martínez. Martínez afuera para Thiago. Le queda Thiago. Thiago centro de rastrón. Cruza al ancho del área. No llega nadie. La viene a buscar. Gonzalo Montiel. Gonzalo Montiel contra la raya de lateral. Arranca otra vez el ataque de Argentina. La tiene McAllister. McAllister de primera para Paredes. Paredes por el medio para Licha. La tiene Martínez. Martínez mete el centro para Lautaro. Lautaro la quiere agarrar en el aire. No llegó. No llegó Lautaro. Saque de meta, Espina, que corresponde a Suiza.
1: Sí, vamos a ver qué busca. Me parece que va a ser un cambio. Estaba alguien en el costado, no alcancé a visualizarlo. Y como Paredes no está bien, vamos a ver qué está pensando Scaloni.
0: ¿Quién se viene, Paulo?
4: Con la 21, José López, el Flaco López, el jugador de Palmeiras.
0: Bueno, se viene el Flaco López, se va Paredes, ¿no? Bueno, Esteban, a buscarlo con todo, ¿no?
2: Y sí, porque tiene triple 9, Julián, Lautaro y López, doble enganche si se quiere, o delanteros como Messi y Almada, son 5 futbolistas absolutamente volcados al ataque. Nico González, que está jugando de 3, pero es un atacante, todos arriba.
0: Cerrame el cambio.
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0: El que cerró en la jugada anterior de Argentina en ese tiro libre había sido Lautaro Martínez, que se metió en el medio de los centrales. La tiene Diego Almada para Nico. La tiene Nico González para Licha Martínez. Va Licha Martínez, 4 del segundo tiempo suplementario. Espera Inglaterra en Atlanta. Estamos empatando 1-1. Centro, viene al área, salió el arquero. Eso le diagonal Nico González. Salió el arquero, se queda con la pelota Cover.
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0: A salir Cobel. Le cuenta el árbitro. Devuelve el arquero. Si puede de arco a arco juega Pina. Si puede el arquero, sí, de Suiza.
1: Mientras más lejos lo pueda llevar, mejor.
0: Queda la pelota a la mitad de la cancha. La viene a buscar arriba Gonzalo Montiel. No llega Montiel. La pelota se va en la lateral. Sí, señor. Se esforzó, pero no terminó llegando. Cuando buscaba el jugador de Suiza, el lateral que corresponde a Argentina.
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0: 1-1, lo ganamos con gol de McAllister. Lo empataron en el segundo tiempo con gol de Noy. La pelota viene por afuera para Thiago, se levanta el público argentino. Estamos entrando en la recta de definiciones. Hay que evitar los penales, como sea, hay que evitar los penales. La pelota la viene a buscar por la derecha Messi. Messi encara contra la media luna, pegale. Messi le pegó, tapó el arquero. Llegó contra la media luna, tapó el arquero, le pega a Nico. Nico mete el centro contra el área. Gira Lautaro con la pelota, ataca Argentina. Le quedó la pelota por afuera para dominarla. Otra vez atrás para Julián le pega. ¡Golazo! ¡Golazo por el amor de Dios! ¡Golazo por el amor de Dios! ¡Spider-Man! ¡Que lo parió! ¡Qué golazo! ¡Gol! ¡Gol! ¡Gol! ¡Como los superhéroes! ¡La puta madre que lo parió! ¡Spider-Man! ¡Spider-Man! ¡Qué golazo hiciste! ¡Gol! ¡Gol! ¡Julián! ¡Una ibas a tener, Julián! ¡Una ibas a tener, Spider-Man! ¡Una ibas a tener, Álvarez! ¡No fuera del área! ¡La clavó en el ángulo! ¡Adentro, Julián, adentro! ¡Adentro, Argentina, adentro! ¡Adentro, Julián, adentro! ¡La clavó en un ángulo! ¡Spider-Man! ¡Julián Álvarez! ¡De derecha, inatacable! ¡Gol de Argentina, Julián! ¡Argentina 2! ¡Suiza 1! ¡Qué golazo hiciste, Julián!
2: En los años de los años será recordado este Mundial para Argentina como el del sufrimiento, el de los goles agónicos, el de las explosiones emocionales y el de los rescates. Porque lo rescató un gol en contra Cabo Verde, lo rescató Messi y Enzo Fernández en el partido último contra Egipto y lo rescata Julián ahora al seleccionado argentino en el partido más flojo que yo le recuerde a Julián. Hizo una maravilla, se amacó, la clavó en el ángulo y Argentina en el segundo suplementario va ganando 2-1.
0: ¡Te dije, Pina! ¡Te dije, Pina, que uno iba a tener, Julián! ¡Te dije, Pina!
1: ¡Qué golazo que hizo! ¡Qué rosca le metió contra el palo izquierdo! Imposible de sacar para cualquier arquero, para cualquier arquero. La clavó de manera extraordinaria. Fuera de contexto en el partido de Julián, porque coincido que estuvo bajo de su nivel. Pero bueno, por lo visto, Scaloni le tenía confianza porque lo mantuvo hasta el final y le terminó respondiendo.
0: Bueno, señores, quedan 7. ¡Ay, ay, ay! ¡Ay, ay, ay! Se va el 8, Freuler. Y lo mete al 17, Santino.
5: Se va a venir a la cancha con la 17, Rubén Vargas. Afuera el 8, Remo Freuler, Gaby.
0: Se viene Vargas, cerrame el cambio, vale.
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0: ¡Vamos, Argentina! ¡Aguantar, Argentina! Tengo 9, quedan 6. Ellos tienen uno menos. No los dejemos venir. Pelota contra el área. Saca de cabeza Montiel, lateral en ataque. Lateral en ataque para Suiza. Lateral que sirve contra el área. Lo aguanta Vargas. Vargas por afuera. A recuperar la pelota Argentina. Centro al área, salte Dibu. Arriba Licha Martínez. Queda la pelota en la puerta del área. No la podemos sacar. El rebote queda en el cuadro mayor. La tiene el 10. La mete adentro Xhaka. ¡Qué manera de sufrir! ¡Salí Dibu! ¡Salí Dibu! ¡Salí Dibu y salió Dibu! Y arriba se quedó con la pelota. ¡Salí Dibu! Se quedó Dibu con la pelota. 9.5. Está tirado Dibu. ¡Qué manera de sufrir! ¡Qué lo Partusi! ¡Qué manera de sufrir, Edul!
2: Es una locura. Lo que nos está llevando a vivir la selección argentina en esta Copa del Mundo es un parto en cada uno de los partidos. No hay goce no hay placer, hay sufrimiento, y si todo termina de la mejor manera habrá desahogo, porque cada uno de los partidos, Gaby, fue una bocanada de explosión en el momento de terminar.
0: Te digo a mi cardiólogo que mi corazón está bárbaro, que no me curre más, Espina, con los electrocardiogramas, que no me curre más, mi corazón está bárbaro. Sí. Si no paró ahora, no para más, Espina.
1: Sí, es cierto, porque vivimos muchas emociones. La verdad que emociones, porque en los partidos de la selección argentina, en los últimos tres, vivimos un ida y vuelta de tensión, de relajación, de esfuerzo, y después de desesperación para tratar de ganar un partido y después para sostener la victoria, como fue el último frente a Egipto.
0: 11. Saca Dibu de arco a arco. Se lo da Kobel. Devuelve Kobel. Devuelve de cabeza Otamendi. Salgamos, dice Otamendi. Arriba McAllister. Saca el flaco López. Se cae Lautaro Martínez, que siga, dice el árbitro, se le va al lateral. Se le va al lateral la pelota suiza. Lateral para Argentina. ¿Qué hace Scaloni, Pirón? ¿Qué hace?
4: Desesperado el técnico argentino, dando muchísimas indicaciones.
0: Es una locura, el estadio cansa. Es una locura, estamos desesperados. Me dice Nico, dale, dale, hacelo. Tíralo para atrás. La pelota la tiene Dibu, la mira Dibu. Dibu con la pelota. Dibu para Otamendi, vamos Argentina, vamos. 11 minutos y medio. La sacó Otamendi, Otamendi para el flaco López. Vaya, flaco, vaya. Le queda la pelota en el fondo a Canchi. A Canchi domina. Sale por el costado izquierdo Vargas. Domina Vargas. Lo marca y lo corre el flaco López. No cometa falta, no cometa falta, Tiro libre para Suiza. Le reclaman una segunda tarjeta amarilla a López, que está molestado. Tiro libre para Suiza, 12 y medio. Y van todos a buscar de cabeza.
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0: Ayaka, Ayaka con el tiro libre. Ayaka con el tiro libre, hay que sacarla. Hay que sacarla como sea. Hay que sacarla como sea del área. 12 minutos y medio de 15. Viene el centro de Ayaka y un desvío. La saca Licha. Le va a quedar otra vez a Ayaka. Presiona Argentina, salga. Presiona Argentina, salga. La tiene Kobel. Kobel con el pie. Ganamos 2-1. Pero la pelota viene al área. No puede Licha. Salta de cabeza. La saca McAllister. Tenela, Julián, tenela. No pone la correr por derecha. Y se viene Messi. Se viene Messi, liquidalo. Que sea, que sea, que sea, que sea. Corner. Corner, lo trabaron a Messi. A Canchi levantó el corner de esquina para Argentina.
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0: 13 minutos, Edul.
2: 13 minutos, los últimos segundos para aguantar. Argentina la lleva al córner y Messi la cuida.
0: Dormí la Espina. Dormí en el rincón, Espina.
1: Y sería lo ideal. Sería lo ideal porque los centrales no vinieron a cabecear también.
0: Pase Messi. Messi Montiel. Le cobraron offside a Messi. Le cobraron offside. Tiro libre en directo para Suiza.
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0: 13 y medio, espera Inglaterra. Espera Inglaterra. Espera, que me parece que nos tomamos un vuelo y allá vamos. Espera Inglaterra. La devuelve Kobel. Kobel largo a campo de argentino. Salta Otamendi, salta alto y la banda afuera. Por el costado, en la mitad de la cancha, lateral para ellos.
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0: ¡Cuatro más!
4: ¡Cuatro más!
0: ¡Una barbaridad! ¿Cómo cuatro más? ¡Oh! La pelota viene por izquierda. El centro viene al área. No sale Dibu, cruza el ancho del área. Venía a buscarla por acá, Nico. Venía a buscarla por acá. La saca Nico al lateral. La pelota sigue adentro, no salió. Venga a presionar a Argentina. Son cuatro minutos más. Hasta los 49, vamos. Corta Argentina, bien Julián. Bien Julián, se viene Lautaro. Tírase la Messi. Se viene por el medio, Almada, que sea. Que sea, que sea, que sea. La pone el arquero, rebote. ¡Gol! ¡Gol! ¡Lautaro, gol! ¡Gol! ¡Al Chavamo! vamos Inglaterra, allá vamos Inglaterra, gol, gol, gol argentino, gol argentino, gol de Lautaro de contra, gol de Lautaro de contra, Argentina 3, Suiza 1. ¡Vamos a la semifinal!
2: Y a la semifinal nos vamos con la locura de una nueva definición agónica. Almada quiso encarar, no se la pudo dar a Messi, me parece que lo tuvo entre ojos. Jovel tapa, Lautaro aparece, aparecieron justamente los delanteros en la Argentina. Cuando peor venía la posible clasificación, cuando ya nos imaginábamos a Messi en los penales, Lautaro para el 3-1, ante Julián para el 2-1, Argentina-Inglaterra, como en el 86, como en el 98, como en el 2002 y ahora como en el 2026.
0: Espina, te dije que Lautaro iba a tener una también. Te lo dije, bueno, Marcelito.
6: Pero si nombraste a todo, algunos iba a acertar. Fácil.
0: Claro.
6: Pero es fácil ir a la ruleta y apostar a todos los números, claro.
0: Señores, va a ganar Argentina. Lo vamos a ganar, Espina. Después de tanto sufrir, lo vamos a ahora, ganar, ahora Espina.
6: Ahora nos podemos reír porque estábamos atragantados,
0: Lo va a ganar Argentina, lo vamos a ganar y vamos a seguir en el Mundial. Y ya Argentina se asegura los 8 partidos. Gana Argentina, señores. Gana Argentina 3-1. Julián Lautaro, aquí hay una falta. Licha Martínez ha jugado un partido tremendo. Hay una amarilla. No me importa nada. No me importa nada. Griten, bailen, bailen, festejen, festejen. Revolen la remera, la camiseta, los bombos. Los pibes no, los abuelos tampoco. Pero revolen todo lo que tenga a la mano. Argentina va a jugar la semifinal con Inglaterra. Harry Kane, no te tenemos miedo. No te tenemos miedo, Inglaterra. Acá va la campeona del mundo. No nos sobra nada. Pero nos sobran galones, Edul. Nos sobra jerarquía de campeón del mundo, Esteban.
2: Y te agregaría mística. A lo largo de esta Copa del Mundo, Argentina ha ganado los partidos con más mística que fútbol.
0: Señores, va a explotar el estadio. Va a ganar la Argentina. Va a ganar. Me pones a tope el ambiente ahí cuando termine, Me pones el ambiente a tope. Porque explotamos. Señores, se terminó. Señores, se terminó. Señores, se terminó. Locura, locura, locura. Argentina semifinalista. Argentina semifinalista. Argentina semifinalista. Argentina semifinalista del Mundial. Seguimos en el Mundial. Ganamos, ganamos, ganamos. Argentina semifinalista del Mundial. Argentina en esta locura. Semifinalista del Mundial. Finalista del Mundial. Ganó Argentina, ganó Argentina, ganó Argentina. Ganó Argentina. Ganó Argentina. Ganó Argentina. Y no me importa nada y ganó Argentina. Julián Álvarez, Lautaro Martínez. Ganó Argentina, Esteban. Estoy feliz. Un pueblo unido está feliz, Esteban.
2: Pueblo entero del fútbol, Gaby, está feliz porque llegó la selección a donde todos queríamos que llegue, al partido con Inglaterra, al duelo de gigantes, a donde tienen que estar las mejores selecciones del mundo, y llegó como pudo, empujando, buscando de afuera, haciendo cambios ofensivos, terminando dentro de la cancha, con Messi y con Almada, con González y con López, con Álvarez y con Martínez, con todos al ataque para que Julián se haya destapado. Siempre aparece alguien en los primeros partidos. partidos aparecía Messi. Después empezaron a aparecer otros. El Cuti, lo necesitamos y estuvo. Y cuando parecía que estaba todo mal, Enzo, lo necesitamos y apareció. Y hoy, cuando la mano venía dura, cuando todo hacía creer que nos íbamos a la definición por puntos de penal, apareció un remate milagroso de Julián. En un partido en donde no le salía nada, le salió un tiro al ángulo impresionante.

0: todo es celebración. Es la misma película en tres capítulos. Argentina Heroica 1, Argentina Heroica 2, Argentina Heroica 3. Cabo Verde, Egipto y ahora Suiza. Que nos acompañe el fútbol para tener una nueva Argentina Heroica contra Inglaterra.
1: Saltan como chicos, embriagados de felicidad. Los jugadores argentinos que han eliminado a Suiza le han ganado 3-1. ¡Qué contento estoy, Espina! ¡Qué contento estoy, Marcelito!
2: Sí, estamos todos realmente muy felices. Estamos muy felices porque le cuesta mucho. La verdad que a la selección le cuesta mucho ganar los partidos. Son sufridos, son tensos, son incómodos. Por varios pasajes no tiene el control del juego. Acá primero estamos con las emociones. Lo mismo que sucedió después del partido y la victoria sobre la hora frente a Egipto. Y hoy sucede exactamente lo mismo. Después tenemos que empezar a analizar el partido, que para eso todavía hay tiempo. El golazo de Julián nos sacó de un problema que podía haber sido llegar a los penales, porque en los penales tenemos al mejor pateador y también tenemos al mejor atajador, pero también uno nunca sabe qué puede pasar. Pero bueno, después con los días siguientes tendremos que analizar un poquito todo hasta la expulsión y después de la expulsión, porque me parece que fueron dos partidos totalmente distintos.
1: Nico mete el centro contra el área, gira Lautaro, Lautaro con la pelota, ataca Argentina, le quedó la pelota por afuera para dominarla, otra vez atrás para Julián, Julián le pega, golazo, golazo por el amor de Dios, golazo por el amor de Dios, Spider-Man, que lo parió, qué golazo, gol, gol, gol, como los superhéroes, la puta madre que lo parió. ¡Spider-Man! ¡Spider-Man! ¡Qué golazo hiciste! ¡Gol! ¡Gol! ¡Julián, Julián, Julián! ¡Una ibas a tener, Julián! ¡Una ibas a tener, Spider-Man! ¡Una ibas a tener, Álvarez! ¡No fuera del área! ¡La clavó en el ángulo! ¡Adentro, Julián, adentro! ¡Adentro, Argentina, adentro! ¡Adentro, Julián, adentro! ¡La clavó en un ángulo! ¡Spider-Man! ¡Julián Álvarez! ¡De derecha inatacable! ¡Contra Argentina, Julián! ¡Argentina 2! ¡Suiza 1! ¡Qué golazo hiciste, Julián!
3: Bueno, ahora bailan como chicos, ahora festejan, ahora se desahogan. Suiza agradece y saluda a su gente con un dignísimo papel, las cosas que le diría en bolo, ¿no? Las cosas que yo le diría en el vestuario en bolo, que se hizo expulsar. Argentina ganó 3-1. Messi con el torso desnudo. Dice, bueno, hay mundial para rato para mí. Hay mundial para rato porque Argentina se asegura los 8 partidos del mundial. Ojalá que sea con final incluido, Esteban. Pero Argentina ya está hecho y se asegura 8 partidos del Mundial, Esteban.
0: Es a lo que vino este equipo, Gaby. A jugar hasta el último de los partidos. Tal vez nadie imaginaba que el camino iba a ser este. Seguro que nadie imaginaba que el camino iba a ser este. Pero la satisfacción de este público que tenemos acá, Gaby, revoleando las remeras, sacándose fotos, tratando de memorizar y de guardar en la retina una nueva clasificación, en la alegría del objetivo cumplido. La alegría del que sabe que lo que vino a buscar lo va a vivir. Y después quedará para otro momento. Analizar cómo, de qué forma, atravesando qué camino, si llegamos raspados, si llegamos arañados, si llegamos cansados y doloridos, si llegamos jugando bien o no llegamos jugando bien, pero llegamos.
1: ¡Corta Argentina! ¡Bien, Julián! ¡Bien, Julián! ¡Se viene Lautaro! ¡Tírase la Messi! ¡Se viene por el medio Almada! ¡Que sea! ¡Que sea! ¡Que sea! ¡Que sea! ¡La por el arquero! ¡Rebote! ¡Gol! ¡Gol! ¡Lautaro! ¡Gol! ¡Gol! ¡Allá vamos, Inglaterra! ¡Allá vamos, Inglaterra! ¡Gol! ¡Gol! argentino, gol argentino, gol de Lautaro de contra, gol de Lautaro de contra, Argentina 3, Suiza 1, vamos a la semifinal. Zurita, Alan Zurita, la Argentina. Aquí es un festival en Kansas. Aquí todos saltan, todos bailan, todos se abrazan. Vamos a Palermo, Alan Zurita ganó Argentina.
4: Gabriel, la gente explotó. Fue más la emoción de saber que se pasaba la semifinal y se jugaba con Inglaterra que el triunfo en sí, ¿eh? Acá es una fiesta, nadie se va de acá. A ver, estamos en vivo para Radio Mitre. ¿Sufrió demasiado?
5: Demasiado, sí, como siempre.
4: Y ahora se viene Inglaterra, ¿qué haces hasta el miércoles esperando?
5: Rezar.
4: Gracias. Disculpa, estamos en vivo para Radio Mitre, ¿cómo lo viviste?
6: Fue increíble, la verdad.
4: ¿Sufrió demasiado?
6: Con el partido anterior, este pasó lo mismo, pero bueno, pudimos. En el último momento, destacamos y nos ganamos.
4: Y ahora con Inglaterra, ¿cómo vamos a hacer?
6: Lo vamos a matar.
4: Gracias.
6: De nada.
4: Bueno, Gaby, la gente está extasiada y es, ahora va a ser una agonía esperar hasta el miércoles. Es mucho tiempo, pero por supuesto con toda la esperanza de lo que se viene este día de la selección argentina. La cita es la misma, ¿eh? Al fin, acá el tiempo no incidió, ¿eh? Se llenó este predio de Plaza Sever aquí en el barrio porteño de Palermo. Ahora de a poco se van retirando los hinchas que aguantaron hasta ahora, ¿eh? Casi la una de la mañana, con una temperatura muy baja aquí en la capital federal.
3: Bien, señor, bien, ya vuelvo. Aquí es una locura, aquí es un festejo, aquí la música de fondo, la cumbia. Los hinchas no se van, la Argentina no se despide. Después de tanto sufrir, hay que festejar, Espina, lo que nos costó. Un parto, cabezón, un parto, Espina.
7: Sí,
3: sufrimos, Marcelito.
7: Después de los primeros tres partidos, Gaby, después fue todo sufrimiento, sí, fue todo esfuerzo, ímpetu, coraje. Le ha costado mucho sobrepasar a Cabo Verde, le ha costado mucho pasar a Egipto, y hoy también le costó mucho, hoy le costó un montón. Claro, se aclara el partido con la expulsión, Gaby, ahí se aclara el partido, porque el partido pasó a ser otro, pero hasta ese momento, en el 1-1 y 11 contra 11, sin la pelota, y con un desgaste físico, porque hasta en eso terminó siendo favorecido Argentina con la expulsión. No que además de que el rival le empezó a entregar la pelota y se metió atrás, es difícil sostenerlo el partido. Pero en 11 contra 11 yo lo veía bravo sostener físicamente el partido hasta el minuto 120.
3: Estaba difícil, Edul, nos mirábamos los tres aquí en la cabina, estaba difícil. Estaba tremendo, se estaban quedando sin piernas. ¿Dónde estás, Paulo? Vos, Filippini, para seguir viviendo esta locura, Paulo.
8: Muy bien, acercándonos a donde están los hinchas de la selección argentina. Obviamente, Gaby, esto es una locura, esto es increíble. Los jugadores que todavía hasta recién estaban en el campo de juego, obviamente, en un abrazo simbólico con los hinchas de la selección argentina, que obviamente... Increíble, ¿no? Lo de la selección. Increíble, bueno. Ahí está, ahí vamos a Argentina. Algunos que empiezan a irse, otros que no quieren dejar ni siquiera su lugar, Gaby. Bueno, nosotros nos vamos a acercar a algunos hinchas y vamos obviamente a trabajar en la zona mixta, Gaby.
3: Bueno, perfecto. Paulo Filippini, Santino Ciola, Lucho Castañares y Esteban Edul. El querido Marcelo Espina ya va a comentar, Esteban. Estamos con una euforia, Esteban. Estamos dentro del marco de una locura.
8: Dale.
3: La verdad, increíble. Porque como contra Cabo Verde, como contra Egipto, hoy también estaba Chivas, ¿eh? Estaba Chivas. Estaba jodida, Esteban. Sí, sí.
8: Podemos escuchar a Lionel Scaloni, técnico de la selección argentina.
3: Dale, dámelo.
9: Amistosos en Argentina, que el Mundial iba a estar difícil y advertido de algún modo a todos los argentinos. Ahora bien, se viene una nueva semifinal. ¿Qué tiene este equipo que siempre muestra tener una vida más?
10: Bueno, la verdad que hoy sufrimos. Sabíamos que era un equipo muy físico, de esa parte creo que no, nos pusieron mucho en dificultad, no fuimos capaces de salir de ciertas situaciones. Y bueno, la verdad que hoy estuvo de nuestro lado la suerte, la realidad, porque a ellos le expulsaron a uno y ahí el equipo atacó. Hay que ser realista, tenemos cosas para mejorar, pero ganando bueno, siempre mejor. Dicho esto, lo que consiguió este equipo hoy es histórico, más allá de que pudimos jugar mejor, es histórico estar en una final nuevamente, semifinal, perdón.
9: Y con Inglaterra, con todo lo que eso implica en un contexto que se viene comentando mucho, ¿qué significa eso también?
10: No, da igual que sea Inglaterra, que sea Noruega, nos vamos a encontrar esto, un equipo que juega muy bien, que tiene un gran entrenador y vamos a recuperar, que necesitamos recuperar, creo que es lo más importante.
9: Gracias. Lionel.
3: Bueno, clarito, ¿eh? ahí estaba Pepina, ¿no? El clic de inflexión que hizo la expulsión de Polo, ¿no?
7: Sí, y además, eso fue evidente, Gaby, ¿no? O sea, está bueno que lo diga el entrenador, está re bueno porque va en concordancia de lo que vimos nosotros, ¿viste? A veces uno ve un partido y el entrenador trata de buscarle una explicación para no decirlo. Bueno, Scaloni generalmente lo dice y está bueno que lo haya dicho por ese lado. Y lo último, rescato del entrenador, tenemos que descansar, dijo, que es otra de las cosas que veníamos hablando. 11 contra 11 a 120 minutos, yo creo que Argentina lo hubiese sentido mucho físicamente el partido, porque se notó, porque Enzo tuvo que salir, porque Paredes se terminó acalambrando, porque el Cuti pidió el cambio, porque los regresos están costando un montón, porque a De Paul le está costando mucho la Copa del Mundo, pero bueno, a veces la suerte también te tiene que ayudar. Y Argentina está teniendo esto en esta Copa del Mundo, que en los momentos que está sumergido, algo pasa propio o algo pasa que genera el rival que saca la cabeza.
3: Me parece que está hablando Julián. A ver si está Julián. Vamos a escuchar a Julián Álvarez.
9: ¿Cuánto de desahogo hubo en ese gol?
11: Bueno, mucho, muy contento sobre todo. Intentamos hasta el final, se pusieron las cosas difíciles, más allá de que teníamos uno más, bueno, tiempo extra. Pero bueno, sabíamos que si seguíamos yendo todos juntos, el gol iba a llegar y bueno, fue así que muy felices.
9: Sabes que en la semana Lionel habló de juntar combustible con todas las cosas que se van diciendo durante el correr de los días. ¿Así lo sienten ustedes puertas adentro también?
11: Sí, siempre se habla mucho. Nosotros creo que tenemos que enfocar la energía en otras cosas, en nuestro trabajo, en lo que hacemos día a día. El grupo está muy unido, muy fuerte. No podemos prendernos en todas las cosas que se dicen en redes sociales. Así que nada, el grupo está bien, como te dije recién. Ahora a descansar y a pensar en el próximo.
9: ¿Cuánto levanta emocionalmente venir ganando los partidos de la manera que lo vienen haciendo?
11: No, muchísimo, muchísimo. Obviamente que preferiríamos ganarlo antes, pero bueno, sabemos que no es fácil. Todos los partidos del Mundial están siendo así. Y nada, quedan dos más que vamos a ir por eso con todo.
9: Gracias.
3: Bueno, Julián, apareció Lautaro. Yo te digo una cosa, Dul, vamos a empezar a aparecer y vamos a dar la gran nota. Acordate de esto, Dul, acordate de esto, Esteban.
0: Grabado queda, Gaby, grabado en el audio de Radio Mitre, porque es el deseo que tenemos todos, que este equipo sea... Yo siempre hago la comparación con la Champions, que es el mejor torneo de equipos, este es el mejor torneo de selecciones, y el Real Madrid muchas veces parece que va a jugar mal, que está siendo superado o que se va a quedar afuera, pero gana, y a veces la única explicación es que, y bueno, es el Real Madrid. Y en 16, en octavos y en cuartos, la explicación de por qué Argentina ha ganado tiene que ver más con eso, con ser Argentina, con un gol en contra, con un expulsado que te ayuda, con la aparición de Enzo, con la aparición de Julián, con la magia de Messi, pero no con algo más sustentado en el tiempo. En un campeonato largo se necesita un sostén en el tiempo. En un campeonato al que le quedan dos partidos, podés ganarlo sin jugar del todo bien. Así que me sumo a tu comentario. Este equipo va a aparecer, Gaby.
3: Ya va a comentar Esteban, ya va a comentar Marcelo Espina. Aquí no se mueve nadie. Yo no quiero cortar, creo que nos queda una hora, no sé cuánto nos queda. Me quedo hasta mañana a la mañana, no tengo problema. Esto es una locura, Argentina. Santino, sí, hola. ¿Vos en qué sector estás?
12: Hola, Gaby, ¿cómo estás? Llegando a la zona de conferencia de prensa, increíble la cantidad de gente que todavía permanece en el estadio. Pero bueno, ya nos vamos a acercar para en un ratito tener al técnico argentino Scaloni.
3: Bueno, me gustaría tener gente, o vos o Paulo, me gustaría escuchar un poco a la gente en este momento de locura. O Luchito Castañares, ha ganado la Argentina 3-1. ¿Qué hay que hacer, Marcelo, para recuperar? Para que tomen aires y para que recuperemos piernas, Pina.
7: Comer, dormir y nada más. Comer y dormir, nada más. Es de la única manera que se puede, Gaby. Por suerte, Inglaterra jugó con calor y por suerte Inglaterra jugó prórroga. Así que más o menos en esa parte va a llegar en igualdad de condiciones, con los mismos tiempos de recuperación. Pero bueno, los equipos llegan cansados. Inglaterra también terminó cansado hoy el partido. Pero bueno, jugó en un ambiente totalmente diferente.
3: A ver, Paulo, está con la salida de los hinchas argentinos. Paulo.
13: Está hablando Julián Álvarez en la zona mixta. Vamos a tratar de escucharlo. A ver si
14: se está dando así, pero bueno, sabemos que nosotros luchamos hasta el final, dejamos todo, estamos haciendo los goles sobre el final, así que nada, mientras ganemos es todo positivo. Julián, ¿cómo estás? Maxi Grillo para TNT Sport. Felicitaciones primero por haber sido elegido la figura. ¿Cuánto necesitabas esto en lo personal? Más allá de que tu nivel, por lo menos para mí, venía levantando en los últimos partidos, pero ¿cuánto necesitabas esta inyección con además el gol que le da la clasificación?
15: Bueno, muchas gracias. Sí, obviamente que como delantero es importante, como decía, el Mundial, personalmente siento que vengo de menos a más. Esperemos que ahora sobre el final sea mejor aún todavía. Pero bueno, lo importante es que el equipo gane, siempre lo digo. Como delantero uno quiere ayudar a hacer goles, pero también toca correr, toca defender, lo hacemos todos juntos, así que nada, mientras el equipo gane estamos todos felices.
16: Julián, acá Gastón Recondo para Carnaval. Primero, felicitaciones.
17: Gracias.
16: En la Argentina ya es más de la 1:00 a.m, parecen las 3:00 p.m. Hay un país delirando con lo que acaba de pasar otra vez. Y hay un país queriendo abrazarte, sobre todo los chicos, empezando por mis hijos que me pidieron que te lo diga. ¿Qué tenéis para decirle a la gente después de esto y esperando a Inglaterra nada más y nada menos el día?
15: Bueno, muchas gracias, la verdad me hace emocionar un poco. Nada, a la gente agradecerle de todo corazón. Imagino cómo deben estar en Argentina. Lo que te puedo decir de lo que vivimos nosotros acá es que el estadio es 95% de camiseta celeste y blanca, siempre apoyando, bancándonos. Y bueno, saben que nosotros también vamos a dejar todo dentro de la cancha. Y a la gente que está apoyando, alentando de Argentina, de su casa, de cualquier lugar del mundo, hacia nosotros, también agradecerle, siempre llegan su apoyo, su mensaje de cariño, así que agradecerle todo corazón y nosotros vamos a estar siempre todos dentro de la cancha.
17: Gracias. Bueno, Julián, felicitaciones, estamos en vivo para Cadena 3 Argentina. Vinieron un montón de tus amigos, dijeron, los encontramos en el ingreso, eran como 34, llenaron un micro. ¿Qué significa tenerlos con vos? Y al mismo tiempo quería preguntarte si vieron los memes, porque en Argentina circula mucho el meme que dice, que te invito a mi tercer infarto. Nos hace sufrir un montón, pero bueno, por suerte todo termina bien, no sé si lo vi.
15: Bueno, no, el meme no lo vi, pero bueno, un poco respondiéndote a lo de mis amigos, sí, hay muchos familiares, muchos amigos. Decidí que vinieran a apoyarme, alentarme que puedan vivir todos estos momentos tan especiales. La vida capaz que no se repite muchas veces, así que nada, a mí me pone muy contento y me genera mucho orgullo que ellos puedan vivir todo este tipo de cosas, que son los que siempre están en las buenas y en las malas, así que nada, que lo disfruten mucho y porque lo quiero.
13: Julián, a ver, estamos en vivo aquí por Radio Mitre. Quería preguntarte, ¿nos tenemos que acostumbrar a sufrir? Es un equipo que está quizás costando lo futbolístico, pero que saca los partidos adelante de cualquier manera.
15: Sí, obviamente hay que sufrir, hay que saber sufrir. Por momento el partido se da así, las selecciones que hemos enfrentado lo han hecho muy bien también. Nosotros también hay cosas que podemos mejorar, pero en un mundial las cosas se dan como se dan, los equipos son muy fuertes. Y nada, son partidos así de mata-mata que todos dejan todo, así que tenemos que seguir por este camino, intentando mejorar esas cosas, pero este equipo, como decís vos, lo dejamos todo hasta el final, y bueno, en todos los partidos hemos hecho muchos goles, han llegado algunos sobre el final, pero el equipo siempre está.
18: ¿Cómo estás? Manuela Moreta, estoy sin voz, lo grité con todo, qué bombazo metiste, sos tendencia en Twitter, tenés un montón de mensajes de todo, como decía Gastón, de los niños, sobre todo, que te abrazan, y nosotros también, los periodistas, cómo te disfrutamos, agradecerte. Y según yo, lo que te quiero preguntar es, cuando ya pasaron, cuando ya metieron a semifinal, ¿qué sienten en el plantel que es Inglaterra? Y ver a Leo festejar tu gol con el cómo lo festejó, ¿qué sentís en lo personal?
15: Bueno, muy muy orgulloso, obviamente, de estar entre los cuatro mejores. Inglaterra sabemos que tiene unos jugadores impresionantes, que es una gran selección, que lo está haciendo muy bien. Pero bueno, nosotros a recuperar, a preparar lo nuestro. Después sobre los chicos, obviamente, que agradecerle el cariño, todo el apoyo, sabemos de la ilusión con lo que, como lo viven, que siempre nos están alentando, nos están apoyando, y bueno, eso nos llena de orgullo y felicidad, sobre todo a los más chicos, verlos cómo disfrutan, cómo son felices viéndonos jugar, o cualquier cosa que hagamos, así que nada, nosotros nos llena el alma eso.
19: Ahí estamos, ahí Gaby, la palabra de Julián Álvarez, autor de ese golazo que narraste. Bueno, ahora esperamos nosotros por otro futbolista aquí en este sector.
1: Y comete el centro contra el área, gira Lautaro con la pelota, ataca Argentina, le quedó la pelota por afuera para dominarla, otra vez atrás para Julián le pega, golazo por el amor de Dios, golazo por el amor de Dios, Spider-Man, se lo parió, qué golazo. ¡Que lo parió! ¡Spider-Man! ¡Spider-Man! ¡Qué golazo hiciste! ¡Gol! ¡Gol! ¡Julián! ¡Una ibas a tener, Julián! ¡Una ibas a tener, Spider-Man! ¡Una ibas a tener, Álvarez! ¡No fuera del área! ¡La clavó en el ángulo! ¡Adentro, Julián, adentro! ¡Argentina adentro! ¡Adentro, Julián, adentro! ¡La clavó en un ángulo! ¡Spider-Man! ¡Julián Álvarez! ¡De derecha inatacable! ¡Gol de Argentina, Julián! ¡Argentina 2! ¡Suiza 1! ¡Qué golazo hiciste, Julián! Alan Zurita en Argentina, un país en sintonía en Radio Mitre, Alan.
20: Gaby, las calles son una locura, Santa Fe y Tames, cada vez que el semáforo se pone en rojo, Santa Fe, sentido hacia el centro, los hinchas invaden, forman una especie de piquete de la alegría y festejan en pleno asfalto, escuchá las bocinas de fondo, todo ocurre en este momento en el barrio porteño de Palermo, al grito de, y ya lo ve, el que nos salta es un inglés. Todos más enfocados en lo que será el duelo de la Argentina frente a Inglaterra dentro de algunos días, que el triunfo en sí ante Suiza hace unos instantes. Ya la gran mayoría se retiró de lo que es la zona del FanFest en Plaza Sever. Déjame añadir esta información. El subte está funcionando a esta hora. Se dispuso el funcionamiento de las líneas para facilitar la movilización de los hinchas que tanto estaban aquí en Palermo como en distintos puntos de la capital federal. Gaby, es una locura lo que se está viviendo en este momento. Vecinos, los que estaban viendo, ahí escuchás ahora en este momento la sirena. Agentes de tránsito se están acercando. ¿Por qué? Porque es un peligro en este momento, porque la zona del Metrobús tampoco está funcionando en lo que es la avenida Santa Fe, con lo cual es necesario hasta cierto punto poner algo de orden. Escuchá las bocinas de fondo, los gritos, las bubucelas, la felicidad de los hinchas, están alborotados aquí, insisto, en este cruce de Tames y la avenida Santa Fe, los hinchas argentinos celebrando, Gaby.
1: Bien, Alan, ya vuelvo, me voy con Lucho Castañares a las afueras del estadio. Ya comenta Dul, ya comenta Espina, pero esto es una verdadera locura, Lucho, voy con vos.
21: Aquí estamos, Gaby, querido, justamente en una de las salidas del estadio, maestro, lo interrumpo un ratito, estamos en vivo para Radio Mitre, cortito nomás. ¿Qué sensaciones después de semejante partido una vez más?
22: Mucho sufrimiento, pero ese equipo sabe encontrar la manera siempre.
21: A ver, viendo y considerando lo que pasó, ¿había tranquilidad a pesar de todo?
22: Sí, pero se sufrió demasiado, el partido estaba controlado, no lo pudimos definir y se nos fue y tuvimos que ir al alargue, pero tiene demasiado corazón este equipo y es increíble que otra vez lo vuelva a hacer.
21: Se viene Inglaterra, ¿cómo titulamos ese partido?
22: El partido para volver a la final, donde tenemos que estar.
21: Impecable, gracias. A ver, vamos a hablar con otro hincha de la selección argentina. A ver si agarramos acá uno con la camiseta de Gimnasia Esgrima La Plata. Maestro, estamos en vivo para Radio Mitre. Sensaciones, rapidito.
2: Feliz, feliz. Este equipo no te deja nunca pata. Ahora, los ingleses.
21: Ni más ni menos. ¿Cómo me titulás ese partido?
2: Una guerra, o una guerra más. Una guerra más de esta selección.
21: ¿Qué te gustó de la selección?
2: La verdad que me deja alguna duda, pero tenemos buenos jugadores, hay jerarquía. Falta afinar un par de cosas, pero bueno, ya son dos partidos que hay que ganar sí o sí.
21: A disfrutar. Hasta ahí vamos con algún hincha argentino más. Acá lo agarramos, muchachos, estamos en vivo para Radio Mitre, cortito. ¿Todo bien? ¿Sensaciones?
5: Espectacular, muy emocionante, ¿sí? Muy emocionante.
21: ¿Vale la pena, la pena sufrir así?
5: Sí, vale la pena, pero estamos jugando muy mal, tenemos que jugar mejor.
21: Se viene Inglaterra, ¿cómo titulamos ese partido?
5: Una guerra.
21: Ahí está, a disfrutar, ¿eh? Hasta ahí, Gaby, alguno de los hinchas argentinos.
3: ¡Qué bárbaro! Ya vuelvo, Lucho, Paulo, ¿qué tenés vos abajo, Paulito?
6: Escuchemos si te parece a Leandro Paredes.
23: Este equipo, una nueva semifinal y tenía que ser sufriendo, evidentemente.
24: Sí, parece que como digo siempre, sin acción se sufre, no vale, pero como decís, estamos haciendo algo increíble, otra semifinal del mundo. Es un orgullo muy grande, es un disfrute día a día de estar en esta selección, de hacer lo que hacemos y ojalá la gente esté muy contenta.
23: Se enteraron que era Inglaterra el que esperaba antes de salir al campo. ¿Cómo se tomaron eso?
24: No le dimos mucha importancia porque pensábamos primero en este partido, obviamente que sí, que sabíamos, que éramos conscientes, pero pensábamos solo en el partido de hoy, que sabíamos que iba a ser muy difícil.
23: Leandro, te tengo que preguntar por vos, porque obviamente genera preocupación que hayas salido, ¿estás bien? Porque después bien. Te vimos saltando los festejos.
24: No, bien, bien, me calambré ahí en las últimas, pero bien, terminé bien.
23: Felicitaciones y a festejar.
24: Muchas gracias.
23: Ahí está la palabra de Leandro Paredes.
3: Bueno, Paredes, Paulo, perfecto. Dale, dale. Se viene Lautaro, tirase la Messi, se viene por el medio Almada, que sea, que sea, que sea, que sea. Tapó el arquero, rebote, gol, gol, Lautaro, gol, gol. Allá vamos, Inglaterra, allá vamos, Inglaterra, gol. Argentina 3, Suiza 1, ¡vamos a la semifinal! Bueno, señores, seguimos en esta locura, seguimos aquí en Kansas, nadie se mueve, todos festejan, un momento de moderación. Por Radio Mitre, bajamos un puntito el ambiente, chiquitito. Señores, ahí está, por Radio Mitre. Comenta, explica y analiza por qué Argentina volvió a sufrir, por qué Argentina ganó 3-1, por qué Argentina está en las semifinales del Mundial, ahora lo espera Inglaterra. Lo explica, lo analiza y lo comenta Esteban Edul.

que nunca me costó tanto hacerle caso al pedido de Anhelo, que dice, lo explica. Porque es muy difícil de explicar que en el fútbol, que es tan dinámico, tan cambiante, que no hay partidos iguales, que no hay jugadores iguales, que no hay situaciones iguales, nada se repite, a esta selección sí le ocurre de tener tres partidos similares en cuanto al desarrollo, en cuanto a quedar en deuda en lo futbolístico, pero dejarnos explotados de emoción, en entender que no estamos jugando como queremos, pero que estamos ligando, en entender que el equipo puede dar más, pero por ahora jugadores que no están jugando bien, de repente tienen una chispa que nos hacen ganar los partidos, y que eso tenga continuidad en 16avos, en octavos y en cuartos, parece casi utópico. Normalmente cuando un equipo juega mal, puede ganar un partido, puede tropezar al segundo, y si no tropieza al segundo, tropieza al tercero. Y a la selección argentina lo que le viene pasando es que nosotros la vemos jugar y decimos, claro que no juega bien, pero gana el primero, claro que no juega bien, pero gana el segundo, claro que no juega bien. Hasta te diría, claro que juega hasta peor que el primero y peor que el segundo, y sin embargo sigue ganando. Entonces, para explicar eso, no hay argumentos futbolísticos, hay mística, que es algo abstracto. ¿Cómo se entiende que un equipo tiene mística? Inexplicable. ¿Cómo se argumenta que un equipo tiene buena suerte? Es inexplicable, le pasa. ¿Cómo se argumenta o cómo se ve, cómo se palpa que un equipo juega con huevos al fútbol, que es una expresión muy, muy habitual? ¿Qué sé yo? Se siente cuando uno lo está mirando. Y es lo que le viene pasando a este equipo, que cuando empezaba la transmisión decíamos, bueno, ojalá crezca, ojalá no sufra, ojalá pueda tener la pelota, ojalá pueda minimizar al rival, ojalá pueda hacer que la mitad de la cancha de Paul, Alexis, Enzo, Paredes fluya como en otra época, ojalá Messi sea el de los primeros partidos, ojalá Julián sea el de Qatar, ojalá Lautaro sea el del Inter. Y todo eso que deseamos no ocurre, pero nos vamos felices, felices aún más, tal vez, que si el equipo hubiese jugado bárbaro, porque cuando vos jugás bárbaro te vas lleno, como si comés la comida más rica del mejor restaurante. Pero cuando estás pasando hambre y de repente te dan, aunque sea un pan duro, ese pan duro lo comés con más alegría que la comida más rica del mejor restaurante. Y para Argentina, que hoy no se sienta en el mejor restaurante, pasa hambre durante 90 o 120 minutos, de repente le llega el postre. Y el postre es un gol en contra después de un cabezazo del Cuti para ganar sobre la hora ante Cabo Verde. El postre es que de repente Paredes salva una pelota que parece imposible y Enzo mete un cabezazo como si fuese el Martín Palermo o el mejor cabeceador de la historia. Que Julián de repente se amaca y pone una pelota en el ángulo en un partido que, la verdad, si Scaloni hubiese sacado a Julián durante los 90 o los 120, ¿alguien le podría haber recriminado cómo vas a sacar a Julián? No, todos hubiésemos dicho, lo sacó porque jugó mal. Y sin embargo aparece esa explosión de emoción para que la Argentina se clasifique. Y no solo se clasifica, sino a dónde se clasifica, que es una semifinal, y sino contra quién se clasifica, que es Inglaterra. No es lo mismo ganar así un partido en esta instancia que ganarlo en una eliminatoria o en una Copa América. No es lo mismo jugar una semifinal como nos tocó en Qatar contra Croacia que jugarla contra Inglaterra. Y no sería lo mismo, no sería lo mismo, sería el mayor de los sueños, si Argentina sale campeón del mundo después de todo lo que sufrió y elimina a Inglaterra y después le gana a España o a Francia. Pero eso es soñar mucho e irse muy lejos. Este equipo igual nos da para que soñemos, porque es indestructible en el defecto futbolístico. En el defecto de los partidos se está volviendo indestructible.
porque gana sin jugar bien. Y cada uno de los técnicos rivales le debe haber dicho a los futbolistas lo mismo. Hoy superamos a Argentina, hoy igualamos a Argentina, hoy anulamos a Argentina. Pero se van para África, se van para Europa. Y Argentina sigue siendo el único, además, sudamericano en esta Copa del Mundo. A nosotros nos enorgullece porque nos emociona. Y en momentos en donde cada uno tiene su dificultad, de repente que el fútbol nos ponga orgullosos o nos emocione, nos saca una sonrisa. Y eso vale y mucho. Y cuando más que una sonrisa, como en estos partidos, es una carcajada, lo que tenemos que hacer es recordarlo y disfrutarlo. Así que yo les propongo a todos que, como lo hacemos en esta transmisión de Radio Mitre, cada uno de nuestros integrantes trabajando, pero también disfrutando, ustedes lo disfruten y lo atesoren, porque ese abrazo en la cancha o en la cabina entre nosotros, ese abrazo con familiares, esa sonrisa con amigos, esa salida que se puede dar entre adolescentes este sábado por la noche, va a ser imborrable, porque va a ser la de después de haber eliminado agónicamente a Suiza. Que no nos pase por alto, disfrutémoslo. Y soñemos, porque ganarle a Inglaterra en una semifinal...

0: palla, que sea, que sea, que sea, que sea, la pone el arquero, rebote, gol, gol, Lautaro, gol, gol, allá vamos Inglaterra, allá vamos Inglaterra, gol. Argentina 3, Suiza 1, ¡vamos a la semifinal! Bueno, seguimos con la locura, seguimos con esta locura infinita que no se termina, casi sin voz, pero nos quedaremos todo el tiempo que sea necesario, Alejandro. Ya tenemos los dos cuadros de semifinales armados, Lichetti.
1: Sí, señor. Martes, 4:00 p.m. en Dallas, Francia, España. Miércoles, mismo horario en Atlanta, Inglaterra, Argentina. Y por primera vez desde 1990 que los cuatro semifinalistas son campeones del mundo.
0: Mauro Rosales, compañero del Mitre, informa primero. Seguimos recorriendo la Argentina. Quiero todas las provincias, quiero Argentina, quiero el Obelisco, quiero Palermo. Hola, Mauro. Contame cómo está ese Obelisco.
2: ¿Cómo les va? Bueno, estamos aquí en la Plaza de la República, en el Obelisco, porque estamos festejando el triunfo de la selección argentina. Esto está repleto de gente. La avenida 9 de Julio totalmente cortada y está totalmente colmado de hinchas y fanáticos que se acercaron, obviamente, a festejar el triunfo de la Argentina. Vamos a hablar con los hinchas. ¿Cómo te va? Buenas noches, estamos en vivo para Radio Mitre. ¿Cómo viste el partido?
3: Bueno, muy terrible, muy emotivo, difícil, muy difícil. Ellos defendieron muy bien. Pues tuvimos suerte de tener el gol temprano, en los 10, 15 minutos. Pero después el equipo se metió muy atrás, vino el empate y ahí empezamos a sufrir. Y bueno, después por suerte en el alargue pues pudimos hacer la diferencia, pero fue muy difícil, marcaron muy muy bien y el equipo también atrás por ahí estuvo medio flojo, pero bueno, fue todo un logro.
2: Bueno, ahora la alegría que invade a toda la calle, obviamente la 9 de julio, salieron a festejar ustedes con mucha gente.
3: Sí, mucha gente, yo creo que va a venir más gente, recién hace muy poquito terminó, pero sí, ya hay mucha gente y bueno, sí, buenísimo.
2: Gracias, muy amable. Bueno, seguimos hablando, Gaby, con la gente. No te das una idea, la gente que salió con las banderas, con las camisetas. Bueno, vamos a hablar acá. Estamos en vivo para Radio Mitre. ¿Cómo vivió el partido?
4: Espectacular, muy bueno, espectacular. La verdad que emociona ver el equipo así como está jugando.
2: Ahora la selección quedó entre los cuatro mejores. ¿Cómo lo ve el próximo partido, el próximo miércoles?
4: Va a ser un partido complicado, difícil, pero bueno, hay que recordar lo que pasó en el 86. Y seguramente volveremos a ganar de vuelta.
2: Hoy, ¿quién le gustó? ¿Qué jugador le gustó?
4: Me gustó otra vez Paredes y me gustó Julián Álvarez.
2: Gracias, muy amable. Bueno, Gaby, te cuento. La gente que corea desde muy temprano, muchos cánticos. Hay, te digo, toda la 9 de julio está totalmente cortada. Hay un fuerte operativo de seguridad. Se ha reforzado la seguridad en referencia a lo que fue el triunfo frente a Egipto. Donde hubo algunos incidentes, 19 detenidos, y además déjame agregarte que el subte extendió el horario, la línea D hasta las 2 de la mañana y la línea B hasta la 1:30, por lo cual se estipula que va a seguir llegando más gente aquí al centro porteño. Hay muchas familias grandes, chicos, con sombreros, con la bandera, con las bubucelas, totalmente cortada la 9 de julio en ambos sentidos de circulación. La gente que viene también por la avenida Corrientes, desde la avenida Callao, yo vine hoy temprano, a las 8:30, 9 de la noche, y esto ya estaba colmado. Por ahora se está llevando los festejos con tranquilidad, ante un marco de seguridad muy importante de la policía porteña, que está custodiando por ahora un festejo que viene muy muy bien aquí en el centro porteño.
0: Mauro, vamos a ir y venir, Kansas, Buenos Aires, vamos a ver si con Radio Mitre Córdoba, con Radio Mitre Mendoza, podemos también tener presencia en las provincias, pero imagino una Argentina enloquecida, tan enloquecida como aquí en Kansas, así que vamos a ir y venir, Mauro, permanentemente, querido compañero de Mitre Informa Primero, ya volvemos contigo, ¿sí?

0: Dale, Gaby.
1: Perfecto. Quiero ir con Lucho. Lucho, Kansas, las afueras del estadio. Luciano Castañares, voy con vos, Lucho.
2: Directamente vos al hincha de River acá, con la camiseta de River. ¿Qué sensaciones?
3: Increíble, impresionante. La verdad, un partido increíble, Julián, como siempre. El gol de la vida. Me hizo emocionar a todos.
2: Se viene ni más ni menos que Inglaterra. ¿Cómo titulamos ese partido?
3: Increíble, va a ser un muy buen partido. Creo que Argentina lo puede sacar adelante. Y vamos a Argentina.
2: Ahí está, muy bien, a disfrutar, ¿eh? A disfrutar. Vamos a hablar con otro hincha argentino por acá, maestro. Estamos en vivo para Radio Mitre. Maestro, estamos en vivo para Radio Mitre. ¿Sensaciones?
4: Hecho gol, infartado, no doy más. Hemos nacido para sufrir, pero qué emoción realmente.
2: ¿Cómo se describe todo esto?
4: Es muy emotivo, es muy lindo y es una vivencia única. Agradezco estar acá.
2: Se viene Inglaterra, ni más ni menos. ¿Cómo titulamos ese partido?
4: Nos vamos a cagar trompada.
2: Futbolísticamente hablando, ¿no?
4: No sé, la tribuna va a estar pesada.
2: Bueno.
4: No sé cómo nos va a ir, pero va a estar difícil el partido. Hay mucho ambiente caldeado.
2: Bueno, a disfrutar, de momento.
4: Sí, lo vamos a disfrutar mucho. Dale. Sobre todo si Messi hace un gol.
2: Ahí está, a disfrutar, ¿eh? Vamos a hablar con algún otro hincha argentino por acá, maestro. ¿Sensaciones después de semejante triunfo?
5: Y la verdad que estamos para todo, ¿eh? Y bueno, ahora viene el partido más importante en mucho tiempo y con fe y con optimismo.
2: Me diste el pie directamente. Se viene Inglaterra. Sí. ¿Cómo titulamos ese partido?
5: Bueno, titulamos. Un partido complicado, nada más, nada más. No le pongamos condimento.
2: No hay peso histórico.
5: No hay. El peso histórico ya estuvo y ya se ganó. Ya se ganó en su momento.
2: A disfrutar entonces.
5: Dale, sí, a disfrutar.
2: Bueno, hasta ahí, Gaby, querido. Algunos de los hinchas que salen con la sonrisa dibujada.
1: Ya vuelvo, Lucho. A ver, Espina, una reflexión después de esta victoria. Marce, se emparejan los partidos ahora con rivales tan fuertes. Digo, es Inglaterra, del otro lado está España, del otro lado está Francia. Parece que por ahí la selección es la que peor está jugando de todos, pero teniendo en cuenta el nivel, el respeto y los galones, ahora todo se equilibra, Marcelo.
6: Está claro que de las cuatro es la que está más bajo y es la selección que más le cuesta ganar. Le cuesta mucho ganar los partidos, por diferentes motivos, y ya lo hemos repasado, lo que sucedió con Cabo Verde, Egipto y hoy. Le cuesta conseguir la victoria, le cuesta ser dueño del partido, algo que esta selección tenía. Lo que sí tiene esta selección es amor propio, coraje, alma, fuego, sagrado, todas estas cosas que le han permitido pasar estas tres últimas fases, 16, octavos y ahora cuartos. Está claro, se van a enfrentar 2-2, muy poderosas. Inglaterra tiene mucho gol, a Inglaterra le sale el gol fácil, también le sale el gol fácil, porque entre Harry Kane y Bellingham, entre los dos, si mal no recuerdo, creo que entre los dos tienen 12 goles, el otro lo hizo Rashford, y el gol le sale fácil, y además, obviamente, que son jugadores de mucha categoría. Suiza está en el segundo escalón de los que podemos decir a nivel mundial. Ya Inglaterra, España y Francia están casi en el escalón de la selección argentina, dentro del grupito selecto de los 5, 6, 7 mejores selecciones del mundo, 8 selecciones del mundo. Bueno, están estas 4. Así que la paridad se va a producir el próximo día miércoles, un partido que, como todos sabemos, va a ser complicado para los dos.
1: Paulo Filippini, vos en tu sector, ¿qué hay, Paulo?
7: Vamos a escuchar a Cuti Romero, figura de este equipo, de esta selección argentina. Escuchamos al marcador central argentino.
8: Estamos Dale. Con Cuti Romero. Bueno, qué locura total viene siendo este mundial. Semifinales nomás para este equipo.
9: Nada, qué decir, la verdad que estaba hablando recién con Licha, la verdad que no somos conscientes de lo que estamos logrando, de lo que estamos haciendo. La verdad que tengo un orgullo enorme de formar parte de esta familia, de esta selección. Y nada, a veces no se juega bien, pero dejamos la vida dentro de la cancha y se nota hasta el último minuto. No nos vamos por vencido, a veces bien, mal, pero entregamos el corazón ahí adentro y hoy se vio de nuevo. Pasamos, que es lo que queríamos, así que nada, falta un pasito más, ojalá que podamos. Vamos a dejar la vida de nuevo, pero estamos muy contentos con el mundial que estamos haciendo.
8: ¿Cómo viviste ya desde el banco el gol de Julián Álvarez?
9: Terrible, la verdad que muy contento por Juli y Lauti que se le dio el gol. La verdad que es algo enorme para ellos, pero nada, contento por el partido que hicieron todos. La verdad Nada, te repito, no, orgulloso de formar parte de este equipo, de esta familia que construimos, que construyó el técnico. Espero que todos los argentinos se sientan identificados con nosotros, que vamos a dejar la vida de nuevo para poder llegar a la final. Pero al final el fútbol se puede ganar, se puede perder, pero yo creo que vamos a dejar la vida
8: de
9: nuevo.
8: ¿Pudieron ver algo del otro partido en Noruega-Inglaterra? Y ¿qué palabras con el rival que se viene, nada menos, Inglaterra?
9: Es un partido durísimo, como está haciendo todo el Mundial este para nosotros, y nada, ahora vamos a disfrutar, y después ya mañana vamos a empezar a pensar en Inglaterra, que es una gran selección y va a ser un partido muy duro.
8: Se viene otra batalla, gracias Cuti. Ahí está la palabra de Cuti Romero.
1: Ha venido el córner para la Argentina, va Messi, cruzó la cancha para ejecutar el córner, el tiro de esquina para Argentina. Vamos Cuti, vamos Licha, vamos a buscar de cabeza el primero, vamos Julián, viene el córner arriba de cabeza con Argentina, gol, Macalister, gol, gol, gol. Macalister era de arriba, era por arriba, en el primer palo y en el córner anterior. Fue Macalister a buscar el bolo, la mandó al córner del otro lado, vino Messi. Macalister, que lo había tenido contra Egipto, le mete en la cumbia de fondo, apareció en el primer palo, anticipó, ganó de cabeza. El que no llegó al cierre fue Sou, adentro Macalister, y arranca en el comienzo del partido. 10 minutos, gana Argentina 1-0, gol de Macalister, se abraza Scaloni con Samuel. ¿Cuánto tendrá que ver Samuel con esta pelota trabajada? Gana Argentina, el carajo, gana Argentina 1-0, gol de cabeza, gol de Macalister, Argentina 1, un colorado para los rojos, Macalister 1, Suiza 0, 10. Santino se oyó la voz esperando por Scaloni. Santino.
2: Hola Gaby, sí, así como vos bien contás, esperando por Scaloni. En conferencia de prensa seguramente venga primero el técnico de Suiza y después la palabra del entrenador argentino.
1: Me voy otra vez al obelisco, Mauro Rosales. ¿Qué pasa en la Argentina? ¿Cómo está nuestra Argentina? Festejando y enloquecida, Mauro.
0: Gaby, todo celeste y blanco, todo color acá en el obelisco, mucha gente que viene con la familia, que viene a festejar con banderas, hay grandes, hay chicos. Vamos a hablar con una familia para que nos cuente un poco cómo vivieron el partido. ¿Cómo les va? Buenas noches, estamos en vivo para Radio Mitre. ¿Cómo vivió el partido?
10: Sufriendo, como todos los argentinos, pero bueno, felices ahora. Sí, contentos.
0: Eso es toda la familia.
10: Toda la familia, estamos esperando a la hija que salió de trabajar, así que bueno, sí, felices.
0: ¿Cómo vivió usted el partido?
11: No, la verdad que teníamos mucha confianza, pero bueno, se sufrió hasta el final, se sufrió. Ya en un momento no sabíamos qué hacer, empezábamos a rezar, pero bueno, teníamos nuestra confianza porque tenemos jugadores que realmente pudieron sostener y dar vuelta al partido como lo dieron en los últimos 15 minutos.
0: Ahora el miércoles se ve Inglaterra, ¿cómo lo ve el partido?
11: No, yo creo que con Inglaterra vamos a tener otra cabeza, ya tiene otra postura, otro juego, son otra clase de personas. De nosotros lo vamos a ver sostener, vamos a ver llevar, porque tenemos buenos jugadores que pueden llegar a salir adelante, así que
0: hay confianza.
11: No, pasamos. Vamos a la final tranquilo, vamos a la final.
0: Gracias, muy amable. Bueno, gente de todos lados, vamos a preguntar a dónde vienen también, porque acá les digo, hay de todos lados, hay mucho color. ¿Cómo les va? Estamos en vivo para Radio Mitre. ¿De dónde vienen?
12: Yo soy de Perú.
13: De Perú. Yo de Colombia.
0: Miren, al entrar a la Argentina, porque tienen la camiseta.
13: Sí, yo vivo acá hace 11 años, entonces ya una parte de mi corazón es Argentina.
0: ¿Cómo vieron el partido?
13: No, la verdad que difícil, pero yo soy de Colombia, pensé que iba a ser lo mismo que con Colombia, que los penales, pero bueno, se pudo y se ganó en el tiempo extra.
0: Bien, hoy alentando por la Argentina.
13: Obvio, sí, hoy Argentina totalmente y hasta el final.
0: ¿Cómo lo ven en la próxima ronda? Ahora jugamos contra Inglaterra.
13: Yo creo que se va a lograr, está complicado, pero hay que confiar porque esta selección da mucha alegría. Gracias, muy amable. Bueno, ahora fuegos artificiales, Gaby. Acá la gente realmente está disfrutando lo que es esta celebración, el pase a semifinales. Como les contaba hoy más temprano, la 9 de julio totalmente cortada, lleno de gente, hay un fuerte operativo de seguridad acá. Por ahora se está llevando todo con tranquilidad, grandes y chicos, con color, coreando, con mucha alegría, bueno, festejando lo que es el triunfo de la selección argentina de lo que va a ser seguramente la próxima ronda.
1: Mauro, ya volvemos, Mauro Rosales en Capital, en el Obelisco, la Argentina feliz, la Argentina vive, una noche que recién arranca, ¿no? Es una noche allí, 1:30 de la madrugada, nosotros aquí, 2 horas menos, 11:37, Espina, una noche que recién empieza en la Argentina, una noche llena de festejos, Marcelo.
6: Sí, por supuesto. Ahora con los festejos recién empieza. Para nosotros ha sido un día largo. Pero bueno, también estamos felices y cansados también de todo el laburo, pero bueno, disfrutando de esto que nos entregó la selección argentina y dar un paso más y poder jugar los 8 partidos de este mundial. Falta un escaloncito más para jugar el partido más importante de la Copa del Mundo, pero bueno, la selección ahora, como bien dijo Scaloni, porque también se nota,
1: tiene que descansar. 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
1: Pablo, ¿qué hay por tu sector? 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
14: Vamos a escuchar a Thiago Almada.
15: Bueno, muchísimas gracias. La verdad que me sentí muy bien hoy entrando, haciendo lo que necesitaba el equipo, tratar de patear al arco, buscar uno contra uno, buscar pared, y bueno, el corazón del equipo, no puedo decir nada, como ustedes saben, damos lo último hasta el final y vamos a seguir dándolo todo.
16: Diego, acá, Octavio Petrich, ¿cómo estás? De la TV Pública. Contame ese pibe del fuerte Apache, cómo fue ascendiendo tu carrera y hoy entraste en un momento bravo del partido a pedir la pelota, a encarar, pateaste una vez al arco, digo, te vas soltando, estás viviendo un sueño y le estás aportando tu magia a este equipo.
15: Sí, trato de aportarle lo que necesita el equipo, lo que me trajo hasta acá, tratando de jugar uno contra uno, de ir para adelante, de patear al arco. Y nada, tratar de demostrar por qué estoy acá. Si bien de los primeros partidos quizás no me sentí de todo cómodo, creo que hoy en día me voy sintiendo mejor.
17: Y acá Iván Moreira para Sin Derechos. Se vio cuando entrabas que Enzo te dijo algo, y obviamente pregunté también por lo que te dijo Scaloni para ingresar, y el resto de los compañeros para darte ánimo en ese momento importante y difícil que te tocó entrar, sobre todo por el partido pasado que no pudiste, y cómo sentís ahora lo que se viene también.
15: Sí, bueno, Enzo me dijo que encare, que vaya para adelante, el técnico también, que trate de recibir ahí en izquierda, de estar entre líneas, de generar situaciones. Así que nada, muy, muy contento que pudimos ganar y pasar a semifinal.
18: Hola Tiago, aquí Elena de Dazón España. Yo te quiero preguntar, porque hay algunos jugadores de la selección como la Min, Nico y demás, que hablan de una hipotética final y les gustaría enfrentaros a vosotros, a Argentina. ¿Qué se siente que seáis los deseados para una hipotética final? Aunque sé que tú poquito a poco, como el Cholo Simeone, partido a partido.
15: Sí, sí, obviamente tenemos la semifinal, que va a ser también muy dura, pero bueno, que la final que sea con el que sea.
19: Thiago, Zach Louis, yo quería preguntarte sobre cómo ves el equipo, porque obviamente hay muchos diciendo que no es el mismo Scaloni como antes, pero este equipo no ha empatado, no ha perdido en este Mundial, solo dos partidos de hacer algo que nunca ha hecho nadie en la historia. Entonces, ¿cómo ves la evolución de esta Argentina? ¿Tú piensas que hay algunas fortalezas que tal vez no existían antes que existan ahora?
15: No, creo que la fortaleza de ese grupo, la unión que tenemos dentro o fuera del campo. También el rival juega bien, a veces no siempre vamos a jugar bien, que es lo que queremos, jugar bien, atacar, ganar todos los partidos 3-0 sería lo más lindo, pero bueno, a veces tenemos que sufrir como nos ha pasado en este Mundial, y lo importante es que lo sacamos adelante.
1: Bueno, entró bien Thiago Almada, Marcelo.
6: Sí, entró bien,
1: ¿no? Entró bien Thiago Almada.
6: Eso te iba a decir justamente, que entró bien, que entró, estaba buscando Scaloni, me parece, alguien que pudiera estar, bueno, fresco, está claro, y alguien que tuviera estado de gambeta, rapidito, ante un rival que se le había metido muy atrás, y después recurrió a lo del Flaco López para tener una alternativa diferente en el caso de algún centro, pero bueno, yo creo que entró bien, pero, viste, la mayoría de los muchachos te está remarcando más el amor propio, la entrega, el grupo, y como que se deja de lado, incluso Scaloni, se deja de lado el plano futbolístico, porque claro, ahí Argentina todavía está en deuda. Pero bueno, al fútbol se gana de diferentes maneras, y Argentina tiene esto, que es un valor agregado, que quizás otras selecciones no la tienen, y al final van quedando en el camino.
1: Lucho, voy con vos a las afueras del estadio aquí en Kansas, donde ganó Argentina y ya el miércoles juega la semifinal con Inglaterra en Atlanta. Lucho, voy con vos.
2: Acá estamos, Gaby, querido. Sigue saliendo poco a poco la gente argentina. Maestro, estamos en vivo para Radio Mitre. Sensaciones.
20: Gracias.
2: Bueno, hasta ahí. No quiere hablar el muchacho, pero de todos modos, la sonrisa dibujada. Acá vamos con el maestro. Estamos en vivo para Radio Mitre. Rapidito, sensaciones.
20: Bien, y nada, sufrimos un poquito más de lo que deberíamos haber sufrido, pero bueno, lo importante es que pasamos.
2: ¿Nos estamos acostumbrando a sufrir, parece?
20: Sí, pero aparentemente sufrimos con un poco de estilo. Así que sufrimos, pero pasamos.
2: Se viene Inglaterra, ni más ni menos. ¿Cómo titulamos ese duelo?
20: Histórico, otra vez. Así que no hay mal que por bien no venga. Así que vamos a ir para Atlanta y le vamos a ganar, y vamos a ganar, y vamos a hacer historia de vuelta.
2: Impecable, a disfrutar entonces. Gracias. Acá vamos a agarrar. Con la familia argentina, estamos en vivo para Radio Mitre, maestro. Sensaciones, rapidito.
21: Ah, contento, orgulloso de la selección. No estamos en el mejor momento futbolístico.
2: Pero
21: se sigue ganando, es importantísimo que se siga ganando. Llegó otra semifinal, este equipo es increíble.
2: ¿Qué tiene este equipo?
21: Magia, tiene gloria, tiene algo adentro que no tienen otros equipos. Y eso hay que aprovecharlo.
2: Se viene Inglaterra, la última. ¿Cómo titulamos ese partido?
21: una final del mundo, mucho más final del mundo que la final del mundo.
2: Impecable, me encantó, ¿eh? A ver, vamos acá con un muchacho también. Maestro, un segundito, estamos en vivo para Radio Mitre. Sensaciones, rapidito.
3: Felicidad, sufrimiento, alegría pura. Alegría pura, la verdad, mucha ilusión.
2: ¿Cómo describimos a este equipo?
3: Aguerrido, porque digo, futbolísticamente dejó mucho que desear, pero el equipo siempre brinda un plus. Y la verdad que hoy fue la gloria, otra vez. No vale la pena sufrir así, pero es lindo al final.
2: La última, se viene Inglaterra. ¿Cómo titulamos ese partido?
3: Matar o morir, sin dudas. Por los pibes de Malvinas.
2: Ahí está, impecable. No, a vos, a disfrutar. Hasta ahí, Gaby, querido. Si querés, seguimos un ratito más, ¿eh?
1: Bien, bien, señor. Magnífico. Vuelvo a la Argentina. Vuelvo con Maurito Rosales. ¡Mauro!
0: Gaby, equipo, bueno, estamos acá en el obelisco. Seguimos acá lleno de gente. Vamos a hablar con acá con una otra familia. A ver, lo vemos al más chiquito. A usted, señora, bueno, vino con su hijo también, o su hija. Su hija y sobrino.
4: Venimos de Rosario.
0: De Rosario.
4: Queríamos que vivan esta experiencia. Siempre vamos al monumento y queríamos que vivan la experiencia desde acá, desde el obelisco, para que vean cómo se sucede. Gracias a Dios, siempre con fe a la selección, siempre dándolo todo hasta el final y sabíamos que íbamos a lograrlo. Corazón en la boca, lo vinimos a ver a un bar, estuvimos festejando con toda la gente y bueno, nos tenía que pasar esto, festejarlo junto a todos ustedes acá.
0: Además de Rosario, tenemos, vamos a decir, al mejor jugador del mundo.
4: Los nuestros, teníamos que dar todo como siempre, el mejor, generosidad la que tiene para todo el equipo completo como siempre, porque no es solo él. Él tiene la grandeza de darle siempre a todos sus compañeros para que todos puedan lograr algo, que es lo que, y la alegría que nos da es inmensa.
0: ¿Y hoy hasta qué hora se quedan? Porque esto recién comienza, ya lleno de gente.
4: Estamos acostumbrados, en el monumento también nos quedamos esta tarde y aquí también nos vamos a quedar esta tarde.
0: Gracias, que la pasen muy bien. Bueno, te digo, Gaby, acá sigue llegando gente, yo no sé hasta qué hora se van a quedar festejando lo que es el triunfo de la selección. Como te contaba hoy más temprano, grandes chicos, algunos con cábalas, otros con ya con la camiseta puesta, otros ya se la sacaron cantando. Hay muchos fuegos de artificio, fuegos artificiales, están coreando un montón. A ver, ¿cómo estás? Buenas noches. Bueno, estamos vivos para Radio Mitre. ¿Cómo viviste el partido?
22: Sí, la verdad que mucho más tranquilo que el anterior. Le tenía mucho más fe, pero nada, hermoso, hermoso. La verdad que con el 1-1, bueno, era de esperar que quizás podían tener una, llegaron, pero nada, con el equipo que tenemos hay que tener fe hasta la final.
0: ¿Se volvió a sufrir? ¿Cómo lo viviste?
22: Sí, menos que el anterior, porque siempre fuimos ganando, nunca fuimos perdiendo, pero nada, bien, bien, bien, bien.
0: Ahora viene el miércoles Inglaterra. Hay fe, ¿cómo ves ese partido?
22: Y va a estar peleado, pero nuestro equipo lo veo mucho mejor preparado con el aura que venimos teniendo. Va a estar difícil que nos ganen.
0: ¿Hoy hasta qué hora se quedan ustedes?
22: No sé, yo por cábala trato de venir siempre porque vivo cerca, pero nada, me traje lo que venía tomando, así que termino y me vuelvo a casa.
0: Gracias, bien, que la pasen bien. Bueno, mucha gente, Gaby, sigue llegando gente de todos lados. Recién escuchamos a la señora de Rosario, hay gente de Capital, provincia de Buenos Aires. Bueno, es un mundo de gente. La avenida 9 de Julio totalmente colmada de hinchas, todo es celeste y blanco aquí en el Monumento Histórico, la Plaza de la República, Gaby.
1: Mauro, vuelvo en un ratito.

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0: Muchísimas gracias.
1: Aguante Capanga, loco.
2: ¡Mirio J! ¡Vamos, carajo!
0: ¡Fuerte el aplauso para Mino!
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1: Es la hora 3:59 minutos.

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hora 4:59 minutos. Es la hora 5.

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